0: Aeroparque Terrestre, muy buena noche, Terrascay 536.
1: 536, buenas noches.
0: Buenas noches, ¿con autorización por usted?
1: Sí, correcto, horario de cierre, sigue existiendo en el York.
2: 424, ¿están en frecuencia?
0: Buenas noches, Chile 424.
2: Recibido, avísame cuando estén listos, no hay problema por la regulación.
0: Recibido, notificado, Chile 424.

0: Prepara Chile en Chile 424, punto Perón 3, listo a salir.
1: Buenas noches, Chile en Chile 424. Autorizo el ingreso y despegue de la 13, 320 grados, 5 nudos.
0: Autorizado de ingresar y estar 13, en Chile 424.
2: 6, copy, permiso.
0: Será Palomar,
1: 05-4. Se está ingresando un Airbus 320 a la 13 para la salida.
0: 2, reducimos 1, 4, 5.
2: Límite Junín, salida Palomar 9, Nepin en 050 a Palomar, 0541.
0: Prueba y salida a la 0040 para nivel 360 Junín. Salida a la vista 13 Palomar 9, transición Nepis y mantenemos 050 hasta Palomar, transportador 0541.
2: Corre.

0: Go 7233, requesting taxi clearance.
1: Taxi by Mike, Alpha, Holy Super 1313, contact 128.85.
2: Buenas noches, India Pro 3000, desde Mooper y LS Zulu a la 1-3 autorizado, 1024-1024.
3: Bueno, sobre 1024, Mooper para la Iris Zulu para la autista.
2: Correcto.
3: Marque, muy buenas, Argentina 1624.
2: 1624, muy buenas. Hay un Embraer, tres millas en final, después de ese tránsito ocupan y mantienen detrás pista 1-3. ...3320 grados 5 nudos, autorizado para atrás.
4: Muy buenas noches, me avisó India Whisky Papa, dejando la transmisión a toda Trini.
2: Buenas noches, India Whisky Papa, directo a Trini 3000 para ILS Zulu a la 05-1024-1024. Correcto, el 1467 aterriza en el A13, 320-5 nudos.
5: Aterrizamos en el 467.
2: Gran Chile 424, minuto 04, con Baires Control, 125 decimal 6, apruebo.
5: Baires 25-6, Gran Chile 424, buenas noches.

0: Vení, Víctor India, Whisky Víctor, derecha si están en condiciones Cavis 1700.
1: Derecha.
0: El 1647 minuto 07, 219 superficie, hasta luego.

0: operando 10 tarde.
1: 6-7, muy buenas noches, ingresen por Lima a la 10.
0: Lima a la 10, 4-6.

0: Pacheco, buenas noches. Son turno número 2, de su posición 10 millas. Tienen autorizado Trini 3000 y el S Zulu a la 05-1024. Correcto, el Lima Víctor India Whisky Víctor, aterrizan en la 13, 300 grados 5-2.
1: Autorizado aterrizaje en la línea Whisky Víctor.
2: Arapanque, good evening, Gol 7233, holding point, runway 13, ready.
0: Buenas noches, Gol 7233, full position, I will call you 1 minute.
2: Holding position, Gol 7233.

0: Lima Victor India, Whiskey Papá, consulta, ¿qué velocidad indicada tienen ahora?
1: 150.
0: El India Whiskey Papá recibido, ILS Zulu a la 05 y Sanfer 120 decimal 05, hasta luego.
1: Sanfer 120 decimal 05, hasta luego.

0: Muy buenas, Marver, 3-0.
1: 3-0, muy buenas, en la posición 6.
0: Foxtro copiado 350, resistencia.
2: Autorizado 350, Gualeguaychú, salida a la K4 Bravo, mantiene 50 1619 y el código 746.
0: Corre.
2: 3-2-3-2,
0: posición 3-2 Bravo, retro.
2: Aprobado,
0: así que Marvel. Aprobado, Marvel.

0: 1613, Mooper 3000, desde Mooper LSS es autorizado. 1024-1024.
1: Mooper 3000, 1024. Volveremos iniciando a Mooper 1-2, ¿sí?
0: Correcto.

0: Vista a la vista, quiero ofrecer una segunda. ¿Lo ponemos?
1: Cuando digan derecha directo a final, descenso libre y notifican el final.
0: Presentamos la final directamente de la posición 1.
1: El 1681, cuando digan derecha Muper 3000 y notifican el final. Víctor Bravo Foxtro Romeo, Trini 3000 y LS Zulu a la 05 y pasen con Sanfer 120 decimal 05, hasta luego.
0: 05.
1: Buenas noches, 3232, gracias, les confirmo.
0: Mantenemos.

0: Tobar 33536, Víctor Ramos ya ascendió. Autorizado Ramón, ¿quién encendió un nuevo ferry?
1: Cool, 7644, landing time at 19 on the first to your left, and ground frequency 121.9, buenas noches.

0: 613, pista 13, 300 grados, 5 nudos, autorizado para aterrizar.
1: Aterrizamos, Argentina 1613.
2: Valley Ground, Row 75.
3: El Embraer en final ocupamos y mantenemos pista 1-3.
4: Sí, en
2: Confirm the standard.
4: 05, that's right.

0: Buenas noches, 1043, directo a Mumper 3, Perieles es un Lua, la 13 autorizado, 1024-1024. Corre. El 1613, minuto 22, por eco no hay problema, van a la 11, 21-9 superficie, hasta luego.
1: Eco 21-9, hasta luego, gracias. Parque superficie, buenas noches, Argentina 1-6.
2: 1-6-1-3, muy buenas, Lima y a la 11.
0: A 1-3, 5 nudos, autorizado a despegar.
1: ¿Cómo es tu nombre?

0: número 21681, libre de opinión.
1: 1581, buenas noches, 13 en Villa Kilo, la 27.
0: Kilo 27, gracias, señor.

0: 5 final Argentina, 043.
1: 03, ¿cómo información ustedes van a plataforma sur a la 46? ¿Van a liberar por Juliet o India? ¿Tienen autorizado el aterrizaje en la 13, 300 grados 5 nudos?
0: Muy bien, autorizados a aterrizar en la 13 y liberaremos vía Juliet o India a la 46, 1043.

0: Zona 3, pista.
1: Bueno, el 36 ocupa y mantiene en pista, 1-3.
0: Posición a mantener en zona 3.
1: Minuto 31 por Julieta, la número 46, frecuencia, buenas noches.
2: Muy bien, Julieta la 46, gracias señor, buenas noches, hasta luego.

DSM 3 autorizado. Aeroskai 536, pista 13, 300 grados 5 nudos, autorizado a despegar.

0: コンバイです、その進行性、ワントンの。
1: Superficie, buenas tardes, Lanchip. Para coordinar horario de salida, por favor.
2: Muy bien, cuatro, seis, cinco, seis, por favor.
1: Se llama inmediato, gracias.

0: Parque, muy buenas noches, Argentino 1391.
1: 1391, directo hacia Banar 5-0 el descenso, y en un minuto les confirmo para seguir a Mupert.
0: Banar 50, quedamos atentos, el tránsito, siempre que está en el Delta, la visita.

0: 151,
1: 1391, el que les precede es otro Embraer, está en Mooper con 3000. Si lo tienen a la vista, cuando digan derecha Mooper 3000 y él es a la 13 autorizado. Y 1024-1024.
0: Nuestro compañero y sobre 1024 iniciamos, gracias.

0: 1769, minuto 41, con 21.9 superficie, hasta luego.
1: Buenas noches.
2: A la 3.

0: 3 0 Singapura.
1: Posición 6, solicita para el próximo.
0: Aprobado.
1: Autoriza ahora a la respuesta de la respuesta.
0: Alfa Golf 10, 10 a 9, 28.

0: Superficie en Chile 426.
1: 426,
0: ¿todavía no? Ya, avisamos nuevamente, gracias.

0: El 1391, minuto 43, 21. Pista vía Juliet, Alfa 1-3, y notifican en punto a la salida.
1: Estamos por Juliet, Alfa 1-3, y volvemos a 91.

0: Próximo punto de espera, 1-3 en condición de la tercera forma.
1: Está unido al lugar de autorización ISR para Santiago.
2: Buenas.
0: Buenas noches, Lima de Tercino Alfa Golf, turno 1.
2: Lo Alfa Golf, muy buenas. Autorizado mi ingreso de P13, 102-82.
0: Vamos a esperar, Lima de Tercino Alfa.
1: Bueno, atento, Jorge.

0: Parque, muy buenas noches, Argentina 1519, 80 con la prueba de Muffer y postro copiado.
1: 1519, buenas, autorizado Muffer 3010, Vélez Azul 1 de piso 13 y con el 1024.
0: Bueno, Muffer 3010 y 1024, 1519.

0: Roxmar 730, copia.
1: Listo, copia Roxmar 730.
0: Autorizado 2300 hasta aquí, hasta Palomar 9X. Roxmar hasta Palomar, código 0567, y en el aire 0110.
1: Copiado, autorizado 360 hasta Junín, Palomar 9X. 050 hasta Palomar, transponder 0567 y 0110 en el aire, Roxmar 730.
0: Correcto. Plan Chile 412, copio Francis.
2: Superficie Plan Chile 1426.
0: Junín, salida Palomar 9N, tiene 050 hasta Palomar, código 0552 y en el aire 0140.
2: Autorizado Junín, Palomar 9N, 050 hasta Palomar, transponder 0552 y en el aire 0140, Lanchile 426.
0: Bueno.

0: superficie en la enchile 4 o 6. Estaríamos estimando nuestro cierre de puerta a las 0115, si es posible coordinar una hora anterior a las 1:40 en el aire.
1: Consulto y salgo.

0: Vicky Smart 3062, consulta.
1: 9, viento en aeroparque variable entre 2 grados a 360, 3 nudos, y autorizado el aterrizaje en 1-3.
0: Aterrizo a pista 1-3, 1-5-9.
1: Correcto.
0: Estamos atentos con la gana. Parque, buenas noches, que tengo 1-7-7-3.
1: 1-7-7-3, muy buenas noches. 5-0 Bonar, autorizó el ILS Zulu Piso 1-3, 1024 el CONEH.
0: Para
1: 1-7-7-3,
0: estamos autorizados la prueba de Mooper y listo para
2: 7-3. 0-1-3-0 en Chile 4-12.
0: Mantenemos Mooper 3-7-3, velocidad 12.
1: Perfecto, vayan reduciendo para 2-20 e inician desde Mooper.
0: Seguimos para 2-20 y iniciamos de Mooper 7-7-3.

0: 547, viento 35 grados, 3 nudos, autorizado el aterrizaje 1-3.
1: Aterrizamos 1-3, Argentina 1-5-4-7.
2: Aeroparque Super 5, muy buenas noches, Argentina 1-5-4.
0: Celso 519, buenas noches, Lima, la 3.
2: Lima, 8-30, 1-5-9.

0: Buenas, Argentina 18, tengo para push puesta en marcha en la 17.
1: Listo,
0: Zarro, volvemos 18, gracias.

0: está en condiciones de iniciar, que tiene 10 en el aire. Negativo, tendrá que ser 2-3 minutos más. Estamos cerrando puertas. Recibido, hasta ahí 15 minutos de baile que puede ser allá posterior, eso va a tener que mover. Copiado, próxima de 0.
1: Buenas noches, detrás del 37 justo al final corto de 1-3, necesaria mantener detrás.
0: Detrás del 37 al final corto, ocupado, autorizado a ocupar y mantener piso 1-3 detrás, más 2-3.

0: Carvara, 1-8-6-1,
1: Lima, Carmen, 1-3, y 1-8-6-1-8-5,
0: Lima, 1-3, 1-8-6-1-3. 1-3, arribado por Charlie, puede ser.
1: Llegamos por Charlie, 19.
0: Agradecido.

0: 773.
1: Bueno.
0: Hasta antes de Lima, pega la 29.
1: Pase de Lima, la 29.
0: ...062, viento 300 grados, 4 nudos autorizados.

0: Recibe, inicio de la 3, no sé si que listo a rodar, activando la posición.
1: Inicio de la 3, recibe, iniciando para rodar próximo 7-3-0. ¿Me repite, por favor?
0: Sí, va a estar ingresando el tránsito a la 29 que arribó, sigue poniendo por tierra para que no lo retrocedan demasiado.
1: Copiado.
0: El 1773 por Lima a la 29 y atento que va a iniciar uno de la 3.
1: Lima a la 29 y atento.

0: 1862, buenas noches, autorizado ingreso al despegue pista 13, viento 310 grados 3 nudos.
1: Regresamos y estamos 1-3.
0: Correcto.

Recibido, la espero 5 fuera. Listo, roba, roba, por Mike Alfa, canal 1-3 y 1-2-8, decimal 8-5. Mike Alfa, 1-3, 1-8, decimal 8-5.

0: superficie en la Chile 426, listos a remolquear.
1: Cuatro, dos, seis, recibido. Bueno, le damos unos minutos para ir.
0: Quedamos atentos, LAN 426.

0: 730, muy buenas, 1-3.
1: Bueno, tengo 1-3, Roxmar 7-3, gracias.
2: Sí, llamaremos a Lizorro a la Chile 426.
3: La Wi-Fi.

0: Muy buenas, argentino 425 liberando por Alfa.
1: 425, muy buenas. Por kilo a la 18.
0: Kilo a la 18.
1: Autorizado a entregar.

0: 453, viento entre los 290 a 270 grados, 2 nudos, autorizado el aterrizaje 1-3.
1: Autorizado el aterrizaje 1-3, 1453.

0: 730, minuto 17 en el aire y 25-6 como aire control, que tenga un vuelo.
1: 25-6 como aire control, Rockmar, 730.
0: Correcto.

0: Aeroparque Rosamar 730, me confirma, era 125.3.
1: 125.6.
0: 6, muchas gracias, Rosamar 730.

0: 835, buenas, muy por 3000, y él es el Suru piso 13 y 1024 el ajuste, lo espero de 5 frases. 1453, minuto 21, 219 liberando y que descanse.
1: 219, bueno, 1453.
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5, buenas noches, kilo a la 12.

0: 651, minuto 33, arribado 219 con superficie.
1: 21-9, 651, gracias, buenas noches.
0: Gracias, buenas noches.

Muy buenas, 1885. A presente, directo a Mooper, 3010 al descenso, autorizado y el SSU Lupista 13 y 1024 al Conear. Correcto, lo espero.

885, me notifica velocidad. Perfecto, para 200 inferior ahí el tránsito que le presenta justo liberando Mupper con 3.005 fuera.

0: parque Turquía, bueno, buenas noches. Buenas noches, contestor Ibarra, a la
1: recibido. Bueno, vaya iniciando el avance, no sé si me para contestar.
0: Iniciamos hacia atrás, Centerline, gracias por las condiciones.

0: autorizó el aterrizaje.
1: Uno, dos, tres, tres, muy buena. Por Alfa, la 20.

0: primera hora, aquí estamos en
1: Montenegro. Recibo, bueno, vaya iniciando y para continuar. Estamos en
2: Superficie Argentina 1866 de la puerta 9.
1: Recibido, coordine con tierra y está iniciando un remolque de la 11, se va a salir por Lima, y bien tenga libre inicio y notifique
2: rojo. Ok, coordinamos con tierra con el remolque que va a salir por Lima. 1-8-6-6.

0: Argentina 1866 Víctor Romero.
1: Recibido por Mike hasta 9013 128 185.
0: Oiga, 9013
1: 1865, que tenga vuelto para 3019, buenas 0 ganar, autorizado el Flu para 1-3 con H1024, turno 2.

0: Aeroparque Torre, buenas noches, Argentina 1-8-6-3-1-8-6-6,
1: muy buenas, autorizó ingreso al despegue de 1-3-102-80-2-1.
0: Okay.

0: Parque 1866, pasamos, compadre.
1: 1866, 256 y buen vuelo.
0: 256, que tenga buen turno, gracias.
1: Gracias.

0: 19 de cola en el momento del toque 8.
1: Perfecto, gracias por el informe.
2: Parque, buenas noches, 1251.
3: 3085, minuto 3, 21-9 liberando, hasta la vuelta.
0: 21-9 liberando, vamos, 3085, entonces nos saludamos.
3: 1251, muy buenas, Mopper 3000 pies, autorizado y el hecho, suelo piso 1-3, 1024, recuerden.
2: Para Mopper 3000 pies, 1024, procedemos directo a Mopper.
3: Correcto. 3019, viento 310 grados 4 nudos, autorizado el aterrizaje en 1-3.
0: Aterriza. A 313, Maro 3019.
4: Tele 085, muy buenas. Continúen por
0: Alfa 3,

0: Zulu Pista 1-3, 1024 del QNH, ya le está a 10 millas de Chiquiá Mover, en descenso para transmisión.
1: Bueno, Mover 1024 y lo podemos corregir.
0: Correcto.
1: Ok, vamos para Mover.
0: 3019, minuto 05, 219, liberando hasta la vuelta.
2: 219 hasta la vuelta, gracias.
0: Continúen por Lima hasta 9013, 28.
2: Superficie, buenas noches, es Marver 3019, liberamos por Delta.
3: 3019, muy buenas. Libres del colega que tienen delante ahí en Alfa, ingresen por Lima a la 4.
2: Lima la 4, es Marver 3019, gracias, buen descanso.
3: Por a la 32 Bravo.
2: 32 Bravo, más a ver.
3: Sí, le queda cómodo, ¿no?
2: Por kilo, gracias, 3019.

0: 5-1, consulta, ¿realiza, estaría en el 760 o puede descender?
1: No, mantenemos un poquito este rumbo y volvemos a Alfa Eco 51.
0: Perfecto, no hay problema.

0: 1501, le voy a pedir que interrumpa el descenso en 040 y ya les confirmo para continuar. Perfecto, 040 y a mover.
1: Parte Argentina 1793.
0: Para cero, ganar 1024 de Queen Alpha 13. Noche 36, buena, sin demora. Perfecto, utilizado ingreso de despegue, piso 13, viento 300 grados, 5 nudos. Correcto. 1501, ahora sí, Mooper 3000, inician la aproximación.

0: 551, continúe en final, se le mueve el amplio viento entre 310 grados a 290 y 3 nudos de intensidad.
1: Recibido, continúa el 1251. Aterrizar,
0: negativo, mantiene la aproximación tránsito en carrera, ahí se les confirma.
1: Ah, perdón, había entendido que estamos aterrizados. Mantiene aproximación 251.

0: 1251, minuto 13 arribado, 219 liberando pista hasta la vuelta.
1: 219 liberando pista, 1251 hasta la vuelta.

0: Aeroparque, buenas noches. 1251, Alejandro.
1: 1251, buenas noches. Por Lima, a la 9.
0: Lima, 1251.
2: Buenas noches, 50 Bonar, autorizado el ESO, solo pista 13, pone antes. 1501, viento variable entre 300 grados a 270, 490, autorizado el aterrizaje en 13.
3: Autorizado aterrizaje en pista 13, Argentina 1501.
2: Correcto.

0: 5-0-1, minuto 17, 21-9, liberando.
1: Ok, 21-9, gracias. No, 8 nuditos de cola, final cortísima.
0: Perfecto, gracias por la información.
1: Hasta mañana.
0: Hasta mañana.

0: Uno 501, buenas noches, por Lima a la 8.
1: Lima a la 8, no.

0: 1793, viento variable 320, 3 nudos, se reportó 8 vientos, 18 grados, 8 nudos de cola, autorizado aterrizar.
1: Aterriza Argentina 1793, recibido, gracias.

0: 3168,
1: continuo en final, le adelanto el viento 300 a 280 grados, 5 nudos, se reportó hasta 8 nudos de cola.
2: Copiado, 3168.

0: 13168, pista libre, autorizado al aterrizaje.
1: Autorizado a aterrizar, pita 13168.
0: Correcto.
2: Sí, buenas noches, Argentina
3: 1793.
4: 1793, por kilo a la 17.
3: 1793. Buenas noches, por kilo a la 17. Buenas noches, kilo 17, disculpe.

0: 10 minutos con la, al momento del toque, como informan acá.
1: Perfecto, gracias por la información. Minuto 23, 219 liberando pista, si sale por delta le echa el paso al colega y justito ingresando de aquí.
0: Liberamos vía delta y tenemos paso al colega, muy buen turno.
1: Muchas gracias. 1485, le informo el viento, variable 300 a 280 grados, 3 nudos, y se han reportado hasta 10 nudos de cola.
0: Copio, gracias, aterrizamos entonces en piso 1-3.
1: Mantengan al final 20 segundos más y les confirmo.
0: Ah, sí, sí, disculpe.
1: Uno, dos, tres, siete, muy buena. Trini Banar para 5-0, 1024 y sale el chamo para virar. Uno, cuatro, ocho, cinco, ahora sí pista libre, autorizado el aterrizaje en 1-3.
0: Aterrizamos, pista 1-3, gracias, 1485.

0: Lupito, no te... Correcto, 1287 y lo recibo muy bajo.
1: ¿Ahora?
0: Mucho mejor.

0: Porque
1: cuatro
0: le pisa.
1: Con 485, buenas noches. Con Lima la 11.
0: Lima la 11, gracias.
1: Se reportaron hasta 10 nudos de cola, autorizado el aterrizaje 1-3.
2: Ya aterrizar en pista 1-3, Argentina 1465, copiado el viento.

0: Estuve el viento así, hasta los 1000 pies, efectivamente 14 o 15 en cola. Pero a 300 pies ya está en 7. Bueno, al criterio de ustedes, cambiarla para 31.
1: Perfecto, gracias. 1465, minuto 31 y 219, que descanse.
2: 219, hasta la vuelta, 465. Parque de superficie, buenas noches, 465, liberando por Charlie.
1: Se reportaron hasta 5 la a por encima de los 1000 pies. Autorizó el aterrizaje 1-3.
3: Aterrizaje 1-3, copia información 1-2.

0: Hasta la vuelta. Max 1219, que tengan lindo turno.
1: Muy buenas, Mike a la 3 Bravo.
0: Mike 3 Bravo, 1, 2, 8.

0: Superficie Tierra, Lima, Víctor, Foxtrot, Quebec, Charlie, buenos días, buenas noches.
1: Foxtrot, Quebec, Charlie, buenas noches.
0: ¿Cómo estás? ¿Todo bien? Te pido autorización para puesta en marcha de motores en, para hacer pruebas.
1: Recibo, no te quieres hacer eso.
0: Gracias.

0: Superficie, buenas noches, el Lima Víctor, Foxtrot Víctor Mike.
1: Foxtrot Víctor Mike, buenas
0: noches. Caballero, para traslado remolcado de la 30 a la 45.
1: Bueno, vaya iniciando la 30, necesito parada de control.
0: Volvemos al centro de plataforma, Foxtrot Víctor Mike.

0: cuando quieran avanzar el puerto de Chomay.
1: Recibido por Mike Alfa, calle Nico, 1-2-8-9-8-5.
0: Mike Alfa, Eco 90 de 20, 127-105. Gracias, puerto de Chomay.

0: Bueno, Parque, buenas noches. El Lima Víctor, 4 Víctor México. ¿Qué servicio? Bueno, no, 4 Víctor México, gracias.
1: Estaba esperando.

0: Liberando pista posterior del Victor Mike.
1: Perfecto, me dirigen a qué posición.
0: 45.
1: Impecable, a la 45 estacionado frecuencia y buenas noches.
0: Estacionado, liberamos frecuencia entonces, buenas noches, gente, muchas gracias,
1: Gracias, igualmente.

0: Parque, buenas noches, Mate 1-7-4, estamos fuera directo Quilmes, 10 millas, en descenso para 3000.
1: 3174, muy buenas, Quilmes 3010, autorizado RNP pista 31-1024,
0: con eso. RNP pista 31-1024, continuamos Quilmes 3000, Mate 1-7-4.

0: 3174, viento 300 grados 5 nudos.
1: Atención, aterrizaje en 3174.
0: Recibido por Lima hasta calle Eco, mantiene y los

0: hacia Kilo, muy buena, mantiene fuera y ya lo llamo. Correcto.
1: Torre, buenas noches, es Mapper 3204, 60, descenso a 3010.
0: 3204, buenas noches, Quilmes 3010, autorizado RNAP pista 31, 1024 al CUNET.
1: Sobre 1024, autorizado RNAP, solo pista 31, Mapper 3204.

0: 3-1-24, buenas noches. Foxtrot y 33 Bravo.
1: Foxtrot,
0: 33
1: Bravo, más 3.
0: Ghost Victor Delta, inicia la 21, notifique para continuar. Tiene la 50, no la 44, según el sistema.
2: Sí, nos acaban de decir la 50. Ok, empujamos.

0: center line el Golf Victor Delta.
1: Golf Victor Delta, recibido. Por Alfa, a calle Delta, 1285.
0: 1285 a Delta, gracias.

0: Embarque la Argentina, Gol Víctor Delta, 90 de Delta.
1: 95, tienen la 66.
2: Bueno,
0: a la posición 50.
2: Directo a la 50, entonces nos dirige con pista libre.
0: Okay.

0: de Torres Marón. Eco.
1: Vale. 204, buenas nuevamente. Autorización de Eco Azul, donde sigue mi salud.

0: La pista Gol Víctor Delta hacia la 50.
1: Recibido en posición 50, liberan frecuencia. Que tenga buenas noches.
0: Igualmente, gracias.
1: 3204 por derecha, directo a posición 76, estacionado frecuencia también, que dejan.
0: Buenas noches.

0: Parque Torres, 0-1-2-6-9. La prueba de Veras 3000.
1: 1-2-6-9, buenas noches, Veras 3000. Autorizado a RNP PISA 31-1025 con DH, lo espero en chiquete.
0: Veras 3000, RNP PISA 3000. 1-0-5, vuelve chiquete.

0: 1269, minuto 30 arribado, 219 liberando pista, y que descansa. Gracias.
1: 1269, buena noche.
0: Uno, dos, seis, nueve, muy buena.
2: Tienen la 3 Augusto ocupada, la bandera antes de Mike.
0: Se encontró con la de Lidl.
1: Alfa, 6, 5,

0: compartiendo. Muy buenas noches, hermano. 3044 volando a posicionado a 3044, muy buenas. Directo a Fusca 2500, RNP pista 31, 1024, QNH.
1: Autorizado procedimiento de RNP 31, canal 3044.

0: 1269, ahí lo cambiaron a la 2. Ingresen por Mike y plataforma.
1: Mike y plataforma.

0: Conter, buenas noches. Ya están listos, ¿no? Bueno, hay tres aviones aproximando todavía, bueno, 17 minutos. ¿Quién es de centro y espera la noventa? Por Foxtrot entonces, Alfa, hasta 90 de 3-1 y 28-35. Para 31, cambiamos un ratito.
1: 3044, 103-100, autorizado el aterrizaje en 3-1.
2: Autorizado aterrizaje en pista 3-1, Marvel 3044.
1: Correcto.
0: Ahora parque, muy buenas noches, Marvel 3157-65, descendo para 50, volando Veras.
1: 3157, muy buenas noches, Veras 3015 el descenso, autorizado RNP pista 3-1, 1024 el PNH, notifique.
0: Espera, amigo, autorizado RNP para pista 3.

0: 1033, muy buenas noches. Busca 2500 pies, autorizado RNAP 331 y 1024 con él.
1: Busca 2500, 1024, 1033.

0: 0-4-4, minuto 39, liberando 21-9 hasta la vuelta.
1: 2-1, decimal 9 con superficie, Mar 3044, buenas noches.
0: Gracias, igualmente.

0: بكرة لو Ter Torre, muy buenas noches. Mantienen fuera, tengo dos grandes dos llamadas.
1: Para 3157, ¿podría bajar un poco la intensidad de la aproximación, por favor?
0: 5-7, ahí está bien.
1: Perfecto, gracias.

0: Pero no aterriza.
1: Autorizado, no, 033.
2: Buenas noches por Foxtrot a la 33 Alfa.
0: Foxtrot, gracias.

0: vamos a ir por Zulia.
1: Posición 033.
2: A la 47 vamos.
1: Correcto, 1036, minuto 48, en posición 46 liberamos frecuencia y buenas noches.
2: En la 47 liberamos frecuencia, chao.

0: Perdón, directo a Vera, se empieza autorizado ronda 34 con el año.
1: Directo Peras, autorizado RNP para pista 31-1024, que van a llamar a ver 3-0-7.
0: Correcto.

0: Bravo Camargo 306.
1: Perfecto. Continúe,
0: Bueno, que quede Camargo 3, 1, 306.

0: 5-3-1. Pista 3-1 autorizado a aterrizar, es Marvel 3063.
1: Correcto. Pero buenas noches, Marvel 3233. 062, descenso para 50 volando hacia aquí.
2: 33, muy buenas noches. ¿Me confirma hacia dónde está volando el momento?
1: Hacia aquí.
2: Perfecto. ¿Quién me sofoca? ¿Cuál prefiere para iniciar?
1: Sí, aquí no estamos bien. 3233.
2: Impecable. 3010 en descenso, RNPISA 31024 y la espero en su casa.
1: 2024, descenso para 3000, aprobado procedimiento por el ENSIQ Marvel 32.
2: Papá Charlie Delta, muy buenas noches, ascenso para 50 y atento para virar, ya lo confirmo.
3: Para 50 y quedamos atentos, Papá Charlie.

0: Víctor, Papa Charlie Delta, por derecha, directo a Togo, libre ascenso para 240-256, y buen vuelo.
1: Por derecha, Togo, 0 libre y vamos con Biden 2560.
0: Hasta luego.

0: waktunya berapa tersebut.
1: Para el 3233, disculpe.
0: Correcto, autorizado aterrizaje pista 31, 2300 grados, 5-9.
1: Aterrizamos en 31, a ver, 3233.
0: 3333, por 3333.
2: Tenemos 39, 3066.

0: otra plataforma en Google.
1: Mike Alpha, hasta ahí.

0: 3233 arribado, minuto 29, van por, vuelve a ingresar nuevamente por Foxtrot, plataforma y posición 2.
1: Foxtrot, iniciamos la plataforma vía Foxtrot y posición 2. A ver.
2: ¿Vamos a esta frecuencia? Estamos manteniendo esta frecuencia, autorizado el cruce vía ECO, ingresa a intersección 39 más 3.

Golfo Pacífico, por Alfa, crucen la pista vía Eco y van a posición 40.

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0: Okay, November 6.5, hotel fuera de cita.
1: Lima Alfa, buenas nuevamente. Ingresa, despega de 31-2290.
0: Vamos a estar full length de 31, ¿está bien?
1: No hay problema.
0: Bueno, autorizado a despegar 31.
1: Call 7648, on ground 70 minutes. Continúe, vaya Alfa, Lima, están 3-0. 30.

0: Sí, Lima Alfa 3000 para 05.
1: Bien, Lima Alfa, minuto 20 en el aire, 25-6, como es de control, que tenga buen vuelo.
0: Buenas noches, 25-6.

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Gol 7656, landing time at 11 minutes. Contact 121, decimal Lana, bye bye.

0: 604
1: 1024, autorizado RNP para 3-1.
2: Recibe 1-0-2-4, autorizado RNP 3-1, llama 7, Hyperion 5-8-1-0.

0: Seca de Jaiberu 5810.
1: Coche 10, viento 3-10, autorizado a aterrizar pista 1-3.
0: 3 a aterrizar pista 3-1, ¿estás confirmado?
1: Sí, corrección 3.
0: 3 a aterrizar pista 3-1, GPR 5810.

0: Torre, buenas noches, Argentina 1365, 50 para 3000, hacia Quilmes.
1: 1365, muy buenas, 3000 pies, 1023, y autorizado con este para 3000, notificación.
0: 3010, 1023, autorizado RNP para 3100, así queda Argentina 1365.

0: Próximo a OSA, se queda en la vista Argentina 1365.
1: Recibido, el viento 338, autorizado a aterrizar pista 3.
0: Aterrizamos 38, Argentina 1365.

0: 1365, 38 minutos. Liberando, puede continuar por Mike a la 3 Bravo, manténgase.
1: Liberando por Mike a la 3 Bravo, en esta secuencia, 1365.

0: Gator Argentina 1736, buenos días.
1: 1736, buen día. Cabecera libre, ocupe, mantiene de 3.
0: Ocupamos y mantenemos con cabecera libre, pista 31, 1736.

0: 7801, 37 minutos y Baires 25-0.
1: Baires 25-0, muchas gracias.
2: Parque, muy buenos días, Argentina 548, punto de cera de 31.
0: 1548, buen día. Cabecera libre, ocupe, mantiene 3.
2: Libre, ocupamos y mantenemos 1548.
0: 1736, viento 300 grados, 5 nudos, autorizado a despegar pista 31.
3: Despega de pista 31, 1736.

0: Abre un poco más. Y lo más bajo que se pueda, está muy brillante. Un poquito está, un poquito mejor.
1: 1736, saludos, 40 minutos, aire 25-6, mejor.
0: 25-6, 1736, saludos.

0: 1 548 325, autorizado a despegar pista 3.
1: Despegamos de 31, está perfecto ahí la luz, no hace falta que sea tan brillante, gracias.

0: Bombardier Argentina 1-8.
1: Buen día, probar 31 metros.

0: na prova MP, 6-0 para 3000.
1: Vista fogo, né? 8023, sinal.
0: Muy bien, autorizado Romeo P31, le llamo etiquetaje, 1286.
2: Marque, muy buenos días, llamada 3182.

0: bien?
1: Sí, correcto, estamos en A1, listo, copiado, permiso a Córdoba, 3409.
0: Bueno, una cruzada de la parte de Córdoba, 3409, bien. A todo 4 Bravo, 5-0 iniciales 6-1-9, 1-6-5-5-2.
1: Bueno, Córdoba autorizado, 340 Rosario, la salida a todo 4 Bravo, 331-050-719 y respondemos 1-6-5-2, 312.
0: Canalizó.
2: ¿Meo?
1: Vale.
0: Para 31-128-859.
3: No, estaba poniendo la nariz para la 1-3.

0: 3792. Lateral la posición 3 Bravo, hay un tránsito 37 para rodar. No te va a afectar. Dice ni una parte.
1: Argentina 1874, listo a rodar.
0: Bueno, sigan al 37 por Mike para la 31185, vuelo.
1: Vamos detrás del 37 a la 31285, así, gracias.

0: Sí, correcto. Estamos listos acá. ¿Podrá adelantar unos minutos?
1: 320, 39, autorizado aterrizar en pista 3.
2: Aterriza 31, 0867.
0: Bueno, quedamos atentos.

0: Bueno, mantiene, va a pasar un 37 más de la compañía lateral en 30 segundos. Lo siguen por detrás al punto de espera de 31-1285.
1: Ok, vamos a pasar un más y posterior a él vamos a punto de espera 31-1285.

0: De Bandido, Argentina, 1.152.3, la pista 3.
1: Tránsito al final, ingresa a línea, mantiene 1772 en pista 31, buenos días.
0: Buen día, detrás del tránsito al final ingresamos y mantenemos pista 31 detrás.

0: 874 del Sol Espejo, 31-324.
1: Argentina 1874, despliega de 31. Parque muy bueno, con el 1-2-3, a punto de espera de pisar el retorno.

0: Autorizado para Raúl, volveremos pista 3, esquina 140.
1: 25.
0: Autorizado despegar el 3-1, Argentina

Michael,

0: Solo su trabajo y a partir de encontrar la línea que pasa detrás y dice agarrar.
1: ¿Y del tránsito que pasa detrás?

0: Norbert 37 de nuevo, despegaron 16, Baires 1256.
1: Baires 1256, que tenga buen turno y linda semana, 37 de nuevo.
0: Igualmente, buen vuelo, adiós.
1: Gracias.
2: Igualmente, no.
3: 4-2 en la 19 en condiciones de reto, respuesta marcha.
2: Argentina 1-2-4-2, buen día, inicia rodar.
3: Puso puesta más, vamos a rodar. 1-2-4-2.

0: 3148, punto de espera 31.
1: Mantener.
0: Entonces ingresamos y mantenemos la pista o mantenemos fuera.
1: Dentro de la pista la puedo denunciar, no hay problema.
0: Okay.

0: 02 Mike Alpha para 31-28-85, segundo espera.
1: Mike Alpha para 31-28-85, segundo espera.
0: Charlie.

0: 1636, autorizado Cerro La Rosita. Argentina 1242.
1: Adelante para Argentina 1242.
0: 1242 es con nariz al norte, la 19.
1: Bueno, copiamos.

0: Marco Torre, muy buen día, Argentina 1402.
1: Bosquillo Tango, buen día. A 90 de hotel y comunican 2885. 90
2: hotel, 2885.
1: Corrijo, de Juliet.
2: A 90 de Juliet.

0: Vía 12 de Colorado.
1: 3.8 de la Santa Baja. Recibido, dice notificado. Foxtro y Índice Bravo.
0: Arena 41, para atrasado a las 6 de montado.
1: Bueno, atento, señor.

0: Para el 3148, 22 minutos, 256.
1: Baile 256, 3148, buen día.
0: Listo.

mantenga a 90. 1402, autorizado el despegue, pista 31, 335.

0: Víctor Rodas, en 1242.
1: 1242, mensaje de personal, Alfa, para 31 y 28, 85,
0: punto espera. Bueno, vamos detrás del Cepan, y Alfa, al punto espera de 31, punto espera. Otra vuelta de la estación, 1242.
2: Ahora sí estamos listos, el 1636.
1: Inicia rodando el ciclo 1636.
2: Volvemos, gracias.
3: Pero el tango está a la pista vía Julián.
0: Tango, cruzamos pista.
3: Hoy que lo tango, voy a recibir el ciclo.
0: Cruzamos pista. Ahora para que torre, muy buen día, Marvel 3102, acá a punto que era de 3102 con Vicente.
3: Buen día. Yo le apago las estopas para que puedan ingresar, alinear y mantener el 31.
0: Apagado, mira, peso de ingreso por que me mantenga el 3102.
3: Y quieres llamar
0: Fernando Tobos, si es amable.
3: 1402, despegó 24 Baires, 1256.
0: 1256 Baires, Argentina, 1402, hasta luego.
3: Chao. Ok, entonces 1-0-2, atento.
0: Posición y mantener 3-1-0-2. Espera pista, gol, quito tango.
3: Bueno, ok. Lima... No, Lima no. Mantenga sobre Alfa.
0: Mantenemos sobre Alfa, 2 y 3 tango.

0: Parque Bandido, Argentina 1242, punta Feria, pista 32.
1: Hola, mantenga al punto cero.
0: Andrés, punta Feria, 1242.
1: Barrio 3102, San Fernando, todo libre el ascenso.
0: San Fernando, todo libre el ascenso, barrio 3102.
1: 636, autorizado el despegue de 31.
0: Ahora es el despegue de 31.

0: con punto espera. ¿Pueden pasar con el remolcado ahí?
1: Ocupo el maquinito de 30 de noviembre, no lo
2: bajo. Sale Hugo.
0: Gol, si lo tengo, le voy a pedir que enfrente el Mike y mantenga. Bueno, ahí se adelanta, 1.66.
2: Gracias. Vamos para Tipa y Alfa y 31, ¿verdad?
0: Correcto, lindo, bueno.
2: Gracias por todo, hasta luego.

0: De tango, adelante usted, por favor, enfrentando a Mike.
1: Llegaron 28, el aire es 1-2, buen día.
2: 1-2-5-6, hasta luego.
1: 1-2-4-2, autorizado el despegue pista 31 con 3-30-6.
3: Despegue 31, Argentina 1-2-4-2.

0: Okay, stop that then. We get.
1: Solo tengo apagada.
0: Este es de aquí, ya.

0: Encendido, encendido otra vez.
1: Ah, es encendida.
0: Y apagar.
1: Bueno, cruce. 1-2-4-2, despegaron 30, Baires 1-2-5-6.
0: Con Baires 25-6, hasta la vuelta, gracias, Argentina, 1-2-4-2.
1: Chau, buen día.

0: Понял.
1: Да, и пусть вас будет. Bueno, alrededor vuelvo 1-0.
0: Coro.
1: Torito.
2: Gracias. 636, próximo punto de despegue de 31.
3: 1636, ingreso de despegue de 31 con viento 355.
1: El ingreso
3: y despegue de pista 31.
2: Ah, gracias. 1636.

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Estudio, comunícame si yo tengo tiempo.

0: 5 Aires 1256, buen día.
1: Vaya, gracias por todo, hasta la vuelta.
0: Chau, chau.

0: Estrela, linha 1-6-0.
1: 1-6-0, Lima Alfa 31-2885.3.
0: Lima Alfa 31-2885, tudo bem?

0: Sudo, 640 de la 17 a 11.
1: Arrodamos, titular.
2: Parque, muy buenas, Argentina 1705. Buen día, próximo a 9031, condiciones.
3: Tiene autorizado el ingreso al estudio 31 con viento 326.
2: Bueno, ocupamos, despegamos al 31, Argentina 1705.
3: Colinda 2, mantenga el punto de espera sobre lluvia, buen día.
4: Buen día, mantenemos a 90 de lluvia.

0: se puede ver reparada. Entiendo que solamente tres se apagaron o tres quedan encendidos. Bueno, cruzan igual.
1: Están apagados.
0: ¿Apagaron?
1: Se apagaron todos.
0: Bueno, gracias. 170844
2: Aires 1256. 25 Sonoro 1708.

0: dirección 2885.
1: ¿90 de 2885? Muchas gracias.
2: Sí, claro, dale.
0: 3-4-0. 1-3-4-0, rueda en Miami, Alfa 31-2885.0.
2: Alfa 31-2885.0.
3: Fernando, 1023.
4: Paso Pep sobre 1023.
3: El descenso es libre.
4: Libre de descenso.

0: Porque luego el golf de aquí para esperar el señalero para el ingreso.
1: Bueno, ya ahí cambia 21-9.
0: 21-9, saludo.
2: Muy buenos días, otro Mr. Mike.
1: Día.
2: Caballero, encuentro 90 de casi India manteniendo.
1: Mantenga India. Otro unico Mike.
2: Otro Victor Mike.
1: Otro Victor Mike. Usan la pista vía India. Luego le van a hacer el paso a tránsito rodando por Alfa, un Embraer. Después de ese tránsito ustedes ingresen Alfa Kilo 18.
0: Parking, buenos días, Argentina, Potro, que es aquí. No, pero está Potro, que es.
3: Bueno, la 90 de India comunican 2885.
0: 90 de India y 2885, que es.

0: Parque, Foxtrot Victor Mike, liberó pista, estamos con a kilo 18.
1: Correcto.
0: ¿Qué es?

0: 340, próximo punto de espera de 3.
1: Sí, 1340, autorizado el ingreso de despegue de 31 con viento 336.
0: Espera 3 en Argentina, 1340. Sí, comisión, por el final, por favor.
1: Fernando, 120.05.
0: Sí, por favor.
1: Está bueno arriba.

0: 340, despegaron 53, Baires 1256.
1: Con Baires 25C, buen día, 1346.
0: Buen día.
2: Quiero pintar el potro que hoy está.
0: Directo a la 20.
2: Directo a la 20.

0: Foxtrot Victor Mike, estacionado en posición 18. Muchas gracias, frecuencia.
1: El Foxtrot Gregory Yankee, estacionado en posición 20. Buenos días, frecuencia.
2: Claro, tío, ¿no?

0: Bien, superficie, buena, Serpentino 1280, llana de Puyo, puesta con.
1: Uno, dos, ocho, cero. Autorizado para rodar los
0: chicos. Autorizado el push para rodar los chicos, señor.

0: parque Argentina 1-4, vuelta a la 24 para Cusco.
1: 1-7-2-4, vuelta a la 24 para Cusco.
0: Retrocesto, puesta en marcha, radar vuelvo. 1-7-2-4, gracias.

0: 3010 Foxtrot Alfa 31 2735.
1: Foxtrot Alfa 31 2735.

0: Una fiebre. ¿Cómo fiebre, tía?
1: Si está prendido y apagando, ahí está apagando.
0: Lo necesitamos entonces. Muchas gracias por la vida y la apagada.

0: 136, buen día. Hermosa de Francia, señorita, estamos en la 28 con papá copiada y tenga su permiso de tránsito 360 a Bariloche, por favor.
1: Avari 340 Picar, Palomar 9 Perú, 50 Martínez hasta Palomar, 1722.
0: Habíamos pedido 360, pero usted nos dio 340 para 31, Torul, 50 hasta Palomar y 1722.
1: Correcto, 340 es lo que figura por plan de vuelo. Va a ser más fácil que lo cambien en ruta, si no, en vez de presentar plan de vuelo de nuevo.
0: No hay problema, dejamos con 340 y pedimos en el aire. Gracias.
2: Cuatro.
1: 1774, buen día, bueno, ya lo estamos.
0: A rodar el avión 1280.
1: 1280, Mike Alfa 31-2885.
0: Mike Alfa 31-2885, gracias, buen turno, avión 1280.
1: Gracias, Luis. 1724, 3 años, no hay más tiempo. 1724, 3 años, no hay más tiempo.

0: Muy buenos días, maestro, espero que todo guste.
1: 1774, inicia rodando musical.
0: Inicia en 1774, ya rodando musical. Sigue 31335.
1: 1724, partir de Lima, posterior se dirige para 31 los 10 y el punto 0 a 28.85.
0: Bueno, mantenemos el mismo, posterior a 37, nos encontramos para 31 y 28.85.

0: Jorge, buen día, Argentina, 1724, si te querés decir.
1: Siete dos cuatro, ingreso a línea, mantiene en 31.

1724, 12 minutos al despegue, Baires 156. 25 secos, Baires 1748, gracias.

0: Parque ventiladamente 1-6-28, permiso para de un motor en la posición, luego backtrack y segunda puesta marcha en plataforma.
1: Yankee del parque, por derecha un rum.
0: Autorizado, rotificar, más 1-6-6. Víctor, Papa Charlie Delta.
1: Papa Charlie Delta.
0: Transferido por el ya estamos volando a Palomar con 3000.
1: Zapet y para IOLS 05-1023.
0: IOLS para 05 sobre 1023, Papa Charlie Delta.

0: Permite, buenos días, Golfo Kilo.
1: ¿Cuál Kilo?
0: ¿Ha sacado la 44 a la 8, comentó?
2: Sí, 430 la salida.
1: 430.
0: Golfo Kilo a 90 de Julio, en comunidad. Sí, a 90 de Julio, en 1875, Golfo Kilo.

0: 7 y 4 parking.
1: Siga adelante.
0: Gira o a ver. Alanda directo.
1: Por izquierda, Alanda 1774.

0: 2465, continúa el descenso para 3000 pies. Y autorizado RN, pista 31-1023.
1: Recibido, continuamos el descenso para 30. Autorizado su aproximación RNP, pista 31 y con QNH1023 para el Amperú 2465.
0: 1774, despegaron 17, compaire 1256 para mayor acción.
2: Paire 256, 1774.
3: 70, cielo de control.
0: A La Plata y compaire 1256.
4: Mira, el 1551.
0: 103-34, autorizado a aterrizar en 31.
4: Aterrizamos en 31, 1554.

0: Parque 1 666, puesta en marcha en la posición. Necesitamos por favor para hacer el pushback y la puesta en marcha en la plataforma del segundo motor.
1: Autorizado y radar notificado.
0: Autorizado y radar notificado, pasando 666.
2: Bueno, Parque, buen día, gol Kilo.
3: Buen día, gol Kilo, mantenga el punto de espera, Juliet.
2: Punto de espera, vamos.

0: de Ecuador, Quiro.
1: 1551. 21 minutos por rostro. No se detenga, sigue por Alfa y 121.9.
0: Cedemos el paso al 17 que tenemos a la izquierda por Alfa.

0: Прохождение ордера 36, по дороге Норвегии. Мы
1: Альфа, 31
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0: Cambio frecuencia 21 en la Perú 2465, gracias. Superficie. Muy buenos días en la Perú 2465, Renato, de rodaje alfa.
1: 2465, buenas, alfa Mike, tiene 2.

Torre Parque Moras Díaz, Argentina 1-666, punto de espera 31. Torre. Treinta y uno, cinco.

0: Cerro Argentina 602.
1: Bueno, 602. Radio Mike Alfa para 31, 685.
0: Mike Alfa 3, 1, 27, 65, 25.
1: Igual de 102.

0: Estamos listos para cerrar puerta 8-0-0, tenemos en el aire. ¿Posibilidad de adelantar a corriente?
1: Buenos días, cruzan la pista vía Juliet.
0: Bien, aeropuerto.
2: Bueno, inicia realmente.
0: A ver, volvemos. 1-7-4.

0: good afternoon, guys. 232
1: on the radio.
0: Muy buenos días, Argentina 1602, punto espera 3, punto listo a la salida.
1: 1602, buen día, 3304, autorizado ingreso de despegue de 31.
0: Autorizados a ocupar y despegar el 31, Argentina 1602.

0: radar Argentina 1746.
1: 1746,
0: Lima Alfa 31 y en el punto de espera 2885, 1746.
1: Correcto.
0: Gracias, que tenga buen día.

0: Parque Torres, tenga muy buenos días. Argentina 1, Calle Alfa, próximo al punto de espera de 31, poquito a la salida.
1: Buenos días, 1746, autorizado ingreso de despegue de 31, 325.
0: Muy bien, ingreso a posición y despegue de 31, 325, Argentina 1746.

0: Palomar, el mantiene hasta Palomar, responde 162.
1: Bueno, perfecto, lo dejamos así, gracias.

0: する
1: ヒントは1です
0: 。いや、流れてる
1: SO, posición despegue autorizado de pista 31345.
0: Esto, posición de despegue de 31. Radar Argentina 1512. Mike Alfa 31 y 2885, saludos.

0: 5-0, la de 5-0-0.
1: Aires 1256.
0: 5-6, te lo agradezco.

0: Parque Buen Día, Argentina, 1382.
1: Buen día,
0: pues. 1382 en la 5, listo, Puyo puesta en marcha. Y me sigo que no se copió el feedback de permiso. Autorizado Montevideo, vía ruta plan, Dorbo 8, respondiendo 0430, 50 al 005 de La Plata, nivel final 190.
1: Correcto, inicia
0: remolque. Iniciamos remolque y llamamos a rodar 1382.

0: Porque le pregunto 445, buen día, próximo en el pie.
1: Dan Perú 2445, buen día, autorizado RNO 1531 1023.
0: 1023 y autorizado CRNP para la pista 31, 2445.

0: 4 en la 10.
1: Vamos a rodar.
0: Volvemos a rodar.

A Conser para mantener a 90. Dos arriba de vos, Lamborghini, después el golcito, después van ustedes.

0: Superficie, la Argentina 1382, listo rodar.
1: 1382, Mike Alfa 31, 2885,
0: Mike Alfa 31, 2885, Torre, Costa Esfera, gracias.
2: Aeroparque, buenos días, 2-76.
3: Buen día, Gol 7602, clear RMP 1x31, Phoenix 1023.
2: Clear RMP 31, Phoenix 1023, Gol 7602.
3: Lamberú 2445, autorizado a aterrizar pista 31, 310.
4: Autorizados a aterrizar pista 31, Lamberú 2445.

0: Tienes de rodar 1824.
1: 2-4. Bien. Van a rodar detrás del 37 y Lima Alfa 3-1 al 2885.
0: Lima Alfa 3-1 detrás del 37. Tenemos a la vista y 2885.

0: momento nos encontramos.
1: Buen día, por Lima a la 4.
0: Lima a la 4, Lamperú 2445.

0: Gold 7602 on the RAM 13, contact 121 decimal 9.
1: 121 decimal 9 and Gold 7602.
2: Ground 176002, Bahia, Bahia, Alpha, Mike, Jake, number 3.
3: Marca de Portugal, nos dirigimos a aeródromo de Astro Parcela de Mar del Plata.
0: Mar del Plata, ¿no?
3: Afirma, ¿no?
0: Recibido. Bueno, entonces, por el río, 500,

0: Dejame en código 0040, por favor.
1: 0040, pero nos dirigimos vía Timosa.
0: Liberando
1: parque y el buen hecho en 024. Piensa en liberando vía que me vuelve el 4, 4, 4.

0: Papa Foxtro 4-0, lo que le voy a pedir la estima de arribo.
1: Nivelado en crucero, vuelvo con estima, Papa Foxtro 2-0.
0: Perfecto.

0: Argentina en la 382, como uno, ¿no?
1: Adelante, bueno, 382.
0: ¿Saturno 1, ustedes?
1: Afirmo.
0: ¿Para ver demoras?
1: Sin demoras.
0: ¿Ocupan y mantienen pista 3-1?
1: Ocupa y mantiene pista 3-1, Argentina 1-3-8.
2: Parque, buenos días, Argentina 1-8-2-4, turno 2, próximo saludo.
0: 1-8-2-4, muy buenas, mantienen por ahora.
3: Aeroparque, buen día, 1-6-3-1, otra vez, 5-0-4-1000, próximo.
0: Vestido, 6-3-1, se encuentra la recorrida de pista en progreso, reducido, firme de Kirby, se inicia procedimiento para 3-1, 1024, notifican final.
3: Y me iniciamos, buen final de 38.
4: Aeroparque El Papa, 427, horario de arribo aproximadamente 3 horas.
0: Recibo, 3 horas, 14:15 más o menos, UTC.
4: Afirma, 13 horas.
0: ¿Me repito, por favor?
4: 1300 UTC.
0: 1300 UTC, entonces, perfecto. Bueno, ya en Quilmes, liberan frecuencia. Hasta luego, Baires para información, está operando en 25-6. ¿Vosotros era 4-0 o 2-7?
4: Vosotros 2-7, ¿no?
0: Recibo, gracias, frecuencia y Baires por las dudas, 25-6, hasta luego.
4: 25-6, ¿no?

0: Barca Argentina 1494.
1: Yo conto el 29, gracias.
0: Ya marcha un motor.
1: Perdón, salió cortada. Le felicitaban. La 20, pues ya marcha un motor en posición.
2: Autorizado.

0: 20 para Pulso.
1: Lista 0494, a rodar 1494.
0: Voy a rodar 1494.
1: Jorge, se vendía la Perú 2464. Puesto 2, información con la lista copiada. 2464, en la 2 me dijo. Sí, en la 2. Bien, 2464, posición número 2. Tienen autorizado 320 hasta Ugala. Iván 4 Bravo. Mantienen nivel de vuelo 050 hasta 669. Responde el 0545. Que está 19, 4 horas, 4, 5, la Perú, 2, 4, 3, 4.

Charlie, Hotel Quebec. Recibido, Quebec.

0: Parque
1: 802, muy bueno. 18, posición de retroceso y puesto.
2: 1802, buen día, mantiene la derecha.
1: Bueno, buen día, mantenemos.
3: Autorizados a aterrizar en pista 3. 31.

0: 4-9-4-10. A ver, de la 20 se retrocede mirando al norte, ¿sí? Solamente de la 21 es mirando hacia el sur. Van a salir por Alfa para 31 y 28-85 en punto estrés.
1: Muy bien, señorita. Continuamos por tierra. Iniciamos el

0: Marque superficie, Bondi 5050, puede ser para el próximo tiempo, en retroceso.
1: 5050 de la 31, pero utilizado cerro de Rosquilla.
0: Corpulla, vuelo de Cerrado, 5050.
2: No, 631, arribaron 25 minutos.
3: 21 metros, buen día. Aeroparque Guatí, Argentina, 1631, liberando.
1: 1631, buenas. Alfa Lima a la 10.
3: Alfa Lima y a la 10.

0: Aeroparque, buenos días Argentina, 1-4, punto de espera de 31.
1: 1494, muy buenas, 326, autorizados a ocupar y entregar pista 3.
0: Ocupame, dejamos pista 3, 1, Argentina 1494, gracias.

0: Pero ¿por qué se lo dice? Buen día, Cristina.
1: 1460, buen día.
0: ¿Cómo se dice la 2? Qué gusto para el público.
1: Ah, entonces ya lo estamos.

0: 1802, Kilo Alfa 31, 2885.0.
1: Bueno, para 31 había Kilo Alfa y porque espera 28, está, porque hace 5 días.
0: Igualmente, lindo.
1: Chao.

0: Aeroparque Superficie, buenos días, Lima, Víctor, Golf, Víctor Delta.
1: Golf, Víctor Delta, buen día.
0: Buenos días, Superficie, el Golf, Víctor Delta, posición 50 para trazado constructor a la posición 6.
1: El Golf, Víctor Delta, lo tengo en la posición 33 Bravo, al 90 de Julio notifica.
0: Bueno, 33 Bravo y a 90 de Juliet notifico para el Golf Víctor Delta.

0: 8-0, muy buena. Bueno, ocupan y mantienen.
1: Autorizado por el 31 Argentina, 1-8.
2: 460 inicia a rodar la visita.
0: Solicita por ciento de Argentina, 460. Esto raro,
2: 5050 Mike Alpha 31 y 2885 Punta Cero.
0: Mike Alpha 31 y 2885.
2: Saludos.

0: 1802, consulta en condiciones posterior a la salida de Autar 04. ¿Verdad?
1: Ningún problema.
0: Recibido, bueno, posterior despegue, van a adoptar 040, 50, el viento 343, autorizados a despegar de pista 3.
1: Bueno, entonces, autorizados ingreso, posición y despegue 31, posterior despegue, mantenemos rumbo 040 hasta 50, 1802.

0: superficie el Golf Victor Delta en Chile.
1: 128.85,
0: gracias, Golf Victor Delta. Aeroparque Torre, buenos días, Lima Victor, Golf Victor Delta.
2: Buenas, cruzan pista y continúan por Alfa hasta antes de Mike.
0: Autorizado cruce de pista y por Alfa hasta antes de Mike, Golf Victor Delta.

0: Thanks, Chuck.
1: Danny 1-0 approach, runway 31, and repeat to look for runway 21. QNA 1024, report seeker position.
0: Okay, continue approach for runway 31, INP runway 31, QNH1024, and report foot position, TAM 8128.
1: Seeker position.
0: Okay, seeker position, TAM 8128.
2: Uno, cuatro, seis, cero. Bueno, ¿hay una pista? ¿Cuándo va a ir por alfa? Bueno, deje ir alfa, va a ser Lima, alfa 3-1 y 28-85.0.
3: Sí, usted ha remontado que libere alfa, utilizado vía Lima, alfa, 31, va a ser a contar 1-3-5. 1-4-6-0.
4: Alfa 90 de Mike y 21-9, gracias, gol Víctor Delta. En alfa.
2: Gol Víctor Delta, recibido por Mike a la 33 Bravo.
4: Mike, posición 33 Bravo, gol Víctor Delta.

0: 5050, ¿ningún tipo de demoras? Perfecto, Kuman y despegan de pista 3-1, autorizado a despegar 3-33.
1: Autorizado a despegar 5-3.

0: Aeropuerto Torre, buen día, Argentina 1460.
1: 1460, muy buena. Base posterior al TAN 320 que está en final, lo llamamos por eso.
0: Recibido, mantenemos la puta.
2: Marque buen día, Argentina 1709.
1: 1709, continuamos volando a Quilmes 3000, Quilmes RMP para pista 31, 1024. Notifiquen 5 en final.
2: Quilmes 3000, 1024, 5 llamas, 1709.
1: Tengo DPS. Bueno,
3: Tom 8128 passing SICAD position, establish runway 31.
1: Runway 128, wind 220 degrees, right now clear to land runway 31.
3: Clear to land runway 31, Tom 8128.

0: 709, si quieren por izquierda, sí que.
1: Izquierda, sí que es 709.
0: De Bondi 5050, en el aire minuto 36, 25-6, hasta luego.
2: 25-6, hasta la vuelta, 5050.

0: Roger, you can double check out.
1: De la TAN ocupan y mantienen detrás.
2: Sociedad de las 320 y mantener la pista en detrás. Se piden a 460.
3: Todo
1: autorizado, cierro de la autorizado a remolque, llamamos
3: para
1: la 2464. Reducido en la 709, ¿se puede hacer contra la
4: Saco, gracias.

0: Bueno, 3.500, RP 31, 1024, volvemos 5 fuera, 71401.
1: Argentina 1460, el viento 335, autorizados a despegar de pista 31.
2: Despega 31, 1460.
3: Bravo, Sam 8128, thank you.
1: Argentina 1709, el viento 3 autorizados a aterrizar en pista 31.
4: Aterrizo en 31, Argentina 1709.

0: 4.
1: 244.
0: Buen día, estamos estimando nuestro remolcamiento 20 a la siguiente hora y...
1: Ah, te...
0: 09, liberando.
1: 1709, al Alfa Kilo y a la 12.
0: Alfa Kilo a la 12.
1: Superficie del AMPER 2464. 2464, ya voy para rodar. Sí, pero tenemos un avión más fuerte. Sí, ya va a ingresar a la posición.
0: Sí. Viento 332, autorizados a aterrizar 31.
2: Aterriza pista 31401.
3: Aeroparque Jai Perú 5811, buen día.
0: Zulu para Quilmes 4, notifican 5 en final.

0: Zulu para Quilmes, 4, notifican sin confinar.
1: 24, posterior 19, autorizado en el PLP, 3, 1, Perú, 5, 8, 9.

0: go ahead.
1: Right now, it's just my birthday March, okay?
0: Sure, sir, no problem. Los 464 están llegando los señaleros al TAM. Cuando le deje libre, los autoriza a rodar.
2: Ya sería entonces con área libre. Estamos a

0: 40146, último rodaje, 9 cuando libre.
1: Última y 219, que tiene 401, buen día.
0: Buen día, buen día, hola. Todavía por acá, 1401.
2: A este.
0: Quería saber el viento al final, cómo está.
2: Dale, ya 500 pies estaba como calmo, no muy fuerte.
0: ¿Y en altura tampoco?
2: En Tiger estaba a 16 nudos de los 290, 300.
0: Ok, gracias.

0: Provincia de Rojas.
1: Uno 401, ¿verdad?
0: Sí, señora. Gracias.
1: Pues día Alfa Kilo y a la 19.
0: Alfa Kilo 19, a 401.

0: Presidente Argentina 1410.
1: Uno.
0: Muy buenos días. Información, papá. Estamos listos para el retroceso y puesta en marcha de la 17.
1: Bueno, ya lo sabemos.
0: Mantenemos posición, 1410.

0: Cierto, soy Perú 5811.
1: No. Pista 335.
0: Autorizado, autoriza pista 31 hacia Perú 5811. Pues.
1: ¿Más 28?
2: Gracias, amigo. Bueno, ya nada, gracias.
1: Venga, pon huevas ahora. 17, muy buena, 3010, busca. Posterior final de 31-1023, notifiquen 5 final.
3: Argentina 1410, inicia radar notificación.
1: Autorizo el retroceso puesto en marcha, volveremos listos a rodar. Argentina 1410.

0: 1, buenas.
1: Alfa Santo Cerino. Alfa Santo Cerino.
0: Aeroparque Jorge, Newbery, Argentina, 1762, saliendo de la 8 en condiciones de rodar. Buen día.
1: 811, le corrijo la instrucción, va a ser hasta antes del mayo.
2: Alfa antes del mayo, recibiendo un poco.
1: Muchas gracias. 1762, buen día, Rodan Mike, Alfa 31 y 2885.0.
0: Muy bien, rodamos plataforma Mike con el 5811 a la vista. Continuamos nosotros con prioridad Alfa 31 y con torre 2885. Excelente jornada, Argentina 176.
1: Saúl.
0: Un placer.
3: Superficie Argentina 1410, listo rodar.
1: 1410, enfrentan Lima y mantienen.
4: Enfrentamos Lima y mantenemos Argentina 94, ¿no es cierto?
5: Argentina 94, nos pueden confirmar la frecuencia de torre, por favor.
4: 1, 2, 8,
1: 8, 5.
4: 2, 4, 6, 4, muy buenas, mantienen.
1: Para ti.

0: A 617, el viento 336, autorizados a despegar, aterrizar en pista 31.
1: Aterriza en 31, 1617.

0: 581, vos seguirá al tren, continuará al pasante seguro.
1: Posterior a la presentación, que somos al pasante, le dimos referencia 581.

0: llegando a Lima, al 1410.
1: Continúa Lima Alfa 31 y 2885.0.
0: Alfa para 31 y 2885.0, ¿no puede ser?
1: Correcto. Caiterú 5811, posterior al 3, se sale vía Lima, ingresan ustedes Lima y a las 5.
2: Posterior del tránsito con área libre vía Lima, puesto 5, hasta 35.

0: Superficie muy buen día, es 191, información Romeo, la 32 Alfa, para pedirle permiso de tránsito a Treleu, nivel 340.
1: Espera, de pista 3-1, con turno 2, con la aeronave final larga en la vista también.
2: Argentina 1617, arribaron minuto 5-8, 21 nomás.
3: Final 5 millas el 1737.
2: 1737, autorizados a aterrizar en pista 3-1, 336.
3: Aterriza en 31-1737.
4: Parque Torre, buen día, sumando 3073, 4200 para 3000, volando aquí.
2: 3073, muy buena, necesito que lleguen a Quilmes, tengo salidas, así que van a continuar Quilmes 3000, desde Quilmes procedimiento para 31, RNP Zulu, 1024, 5 final notifican.
4: Quilmes 3000, RNP Zulu, pista 31, 5 final, volumen 3073, 0023.
5: Treleu 340 Stasi-Jep, La Plata 8, viene hasta La Plata, responden 1733.
0: Uno 191 está autorizado de Aeroparque alrededor Ruta Plan, 340 Stasi-Jep, la salida en La Plata 8, Belgrano, 350 hasta La Plata 1733.
5: Corre.
2: ...2024 y me notifican lateral torre, por favor.
4: Lateral.
2: Alfa 62, cuando puedan cambien código 1563.

0: 5563. 62.
1: La Perú 2464, final corta, pasó el mismo Cuba, ni mantienen eso.
2: Estás
1: dando
2: en final, posición número 9, pista 31, detrás de la Perú 2464.
3: Detrás de la Perú.

0: Gran Perú 2464, ¿cómo? Bueno, posterior a la salida van a ser Fernando Viván y para 50. Atento instrucciones para salir.
1: Posterior a la salida, Fernando Viván para 050 Gran Perú 2464.
0: 1737, arribaron 01219, salud.
2: Por eso, 09173.
0: Para información, cuando enfrenten la final de Aeroparque, aproximadamente lateral Siquet, Siquet, van a tener tránsito de Charlie 212 en trabajo de búsqueda por el río con 1000 pies.
3: Copia información de tránsito 3073.
0: Papá 62, bueno, un poquito más por izquierda, tienen dos tránsitos en final, aproximadamente en Siquet, November, se lo van a estar cruzando en la aproximación.
4: Voy a pasar un poco más por encima y estamos próximos a su lado.
0: Muchísimas gracias.
4: Siguiente, ¿qué dice Parque?
0: A discreción de ustedes, 1024.
4: 1024 y vamos a estar bien. Señor.
5: Parque buena, será 549.
0: Una 549, muy buena. Bueno, mantengan presente rumbo, continúen la reducción, los veo bastante altos. Me confirman para iniciar la aproximación.
5: Sí, cuando usted me diga, puedo bajar, tengo un tránsito adelante.
0: El descenso 3000 y en PID. En PID y posterior en PID inicia el procedimiento para 31-1024.
5: Bueno, entonces el descenso a 3000 y a en PID, ¿me dijo ahora?
0: De aquí me pueden, lo veo con 6-6.
5: Sí, de todo puedo, usted dígame y yo puedo.
0: Bueno, dígame el procedimiento para 31 reducido que tengo salida, notifiquen final.
5: Bueno, reduzco.
0: Gran Perú 2464, viento 337, autorizados a despegar de pista 31.
1: Autorizados a despegar de pista 31, Gran Perú 2464.

0: con 66.
1: Yo de todo puedo, usted dígame y yo puedo.
0: Bueno, dígame procedimiento para 31 reducido que tengo salida, notifiquen final.
1: Bueno, reduzco.
0: LAN Perú 2464, el viento 337, autorizados a despegar de pista 31.
2: Autorizado a despegar pista 31, LAN Perú 2464.

0: Quieto, con...
1: Uno listo para la...
2: Pues sí, lo mantienen. El 1762, usted va a ser Fernando Landa. Inicial para 3010 y el viento de los 337 tiene autorizado el despegue de 3 horas.
3: El Argentina 1762, autorizados a despegar de pista 31, restringido 3000 pies. Proa Fernando y Landa.
2: Recibo, tránsito 3000 en final.
3: Copiado.
2: 2464, libre ascenso ustedes para 320 y la prueba de Vivan. Despegaron minuto 04, Baires en 25.6.
4: Respondemos 0365, la Perú 445. Con la Perú 445.
5: Corre.
2: Alfa 6-2, bueno, por ahora el que tengo en final está en Fusca, con 3 por ahora no tengo nada. ¿Dónde van a estar trabajando ustedes?
6: Santa Teresa 3-1, 3-0-7-3.
7: Parque, Papá Alfa 6-2.
2: Papá Alfa 6-2, prosiga.
7: Sí, señor, vamos a estar lateral Quilmes.
2: Presido Quilmes, ¿y para el tour siempre o van a afectar la zona de Fusca la aproximación?

0: Señor, vamos a lateral Quilmes.
1: Recio, Quilmes, ¿y para el sur siempre o van a afectar la zona de Fusca la aproximación?
2: Parque muy vacío, 71-4.
0: Muy bien, le notifico cuando estemos, ya estamos a 5 minutos de la zona de trabajo y nos mantenemos siempre atentos a presión.
2: Perfecto, muchas gracias.
0: Yo sí necesitaré cada una hora vuelo normal.
1: 30 minutos de abrir, por favor.
0: Bueno, 30 minutos vuelo normal. Cero.
3: 4 vuelos mantienen.
0: Estamos atentos.
1: 5-0, despegaron minuto 06, 25-3, salvo. 25-6.
4: Fernando Landa, 5-0 el ascenso y 25-6, Argentina 762, que tenga linda diversión.
1: Bueno, 4-1-0, posterior el tránsito en final, que es un 37, van a ocupar y
0: posterior al 37 que está en final, ocupamos y mantenemos detrás, cabecera 3-1, Argentina 1-4-1-0.
1: 3073, arribaron 07, 21-9-0.
2: Esperamos 21-9-0.

0: 3073, Folha. Aí só.
1: Vamos, de la 14 volvemos al interro 1-5 de fuera.

0: 1549, arribaron 10 minutos, 25, 25.
1: Reitero una gracias. Super sistema 1549, pisa.
2: Argentino 1549, buenas. ¿Tienes que ir por Foxtrot a 32 grados?
1: Foxtrot 32 grados, 1549.

0: 1410, el viento 330.
1: 1410.
0: Argentina 1524, listo, rodar.
2: 1524, enfrentan Lima y mantienen. En posterior al gol se utiliza cabecera, lo siguen con turno 2 y en punto de espera de 31-28-85.
0: Muy bien, enfrentamos Lima, hacemos el paso al gol, que lo tenemos a la vista y posterior continuamos a 31 y en punto de espera 28-85. 1524.
2: Corre,
0: bueno.
3: Superficie, la Perú 2445, estaríamos listos a retroceder en sentido.
2: Gran Perú 2445 de la 4, inicia ya rodar, notifica.
3: Iniciamos rodaje en la Perú 2445 para la 3.

0: Parque Torre, muy buenos días, 1524, próximo punto de cero, pista 31.
1: 1524, muy buena, cabecera libre del gol, ocupan y mantienen pista 31.
0: Libre del gol, ocupamos y mantenemos 31, 1524.

0: Tengo 500 pies, lo tengo aproximadamente entre Pit y Dorbo, a unas 15, 16 millas de kilómetros. ¿Puede ser? Recibido. 12:17, me notificó. Notifíqueme en 30 minutos, vuelo normal, por favor.
1: Qué buen día, Argentina, son los 725.
0: 725, muy buena, si están en condición, aproximación visual posterior Riachuelo, si no, firme 3000 y RMP para 31. 1024, 5 final notifican.
1: Bueno, volvemos 5 al final, vamos visual por Riachuelo.
0: Gol 7649er. Airborne 17, contact widest 12 side decimal 6 5.
2: 1, 2, 6, 7, 3, 4, 7, 6, 4, 9.

0: Puerto Rivera, Argentina, 1454.
1: 1454, Mike Alfa, 31-28-85, punto espera.
0: Mike Alfa, y pista 31 y a 90, 2885.
1: Bien, Aldo.
2: Tarde 0-7-5.

0: Parque, muy buen día, la Argentina 1469.
1: 69, muy buena, continuamos volando a Quilmes. Quilmes 1024 al QNH, 3010, y me notifica el lateral Fuja para proceder visual.
0: Bueno, sigo por aquí, Quilmes 3000 y lateral Fusca.
1: Si no, RNP de Quilmes sin problema y sin demora la aproximación, 1024.
0: Ah, vamos con RNP.

0: 4245, buen día, punto de pega pista 3-1, listo la salida.
1: 2445, ocupan y mantienen 3-1.
0: Ocupan y mantienen pista 3-1, la Perú 2445.
1: Uno cuatro seis nueve, condiciones visuales, continúa el procedimiento. Para informe 9, a las 2 aproximadamente, a unas 10 millas, tránsito de Charlie 212 realizando trabajo de búsqueda con 500 pies.
0: Cuidado.
1: Tranquilo
0: y vengan a Charlie
2: 1725, bastante de Mike.
3: Bastante de Mike, como 725.
0: Mike Alpha 31 2885. Mike Alpha, punto de 31 y contorno
1: 2885, armado 3191, gracias. 445, despegan de pista 30.

0: Aeroparque, buen día, Argentina 1454.
1: Bueno, 454, ¿sin demora?
0: Estamos sin demora.
1: Bueno, ocupa y mantiene pista 3-1.
0: Ocupa y mantiene pista 3-1.
1: San Perú 2445, despegaron minuto 12. Comunican Baires en 25-6, hasta luego.
0: 25-6, ¿me confirma el Perú 445?
1: 1-2-5, decimal 6, hasta luego.
0: Recibido, gracias, hasta luego.

0: 2653.
1: No, es una vuelta.
0: Se me parecía. Bueno, ya lo estamos para copiar.
2: Cuatro, tres, uno, cuatro, cuatro.

0: Aeroparque, muy buen día, 9-3-1-0-3.
1: 3-1-0-3, última instrucción de Baires.
0: Sí, en pit y 4000.
1: ¿Me repite?
0: En pit y 4000 y vuelo.
1: Presidido, bueno, 3000 pies, posterior RNP para 31, 1024. Si quieren cortar fuga, no hay problema, notifiquen 5 final. 3000
0: pies, 24, conectamos el punto. Y cortamos fuga, 9-3-1-0-3.
1: Aeroparque, buen día, Argentina 1590, 90-31, condiciones.
2: 1-4-6-9, el viento 336, autorizado a aterrizar en pista 3. Bueno, 1-4-6-9, aterrizan en pista 3-1, 337.
3: Aterrizamos en pista 31, 1-4-6-9.
2: 1590, pasado el tránsito en final, 190, ocupa, no, 37, ocupan y mantienen detrás.
1: Pasado el tránsito en final, a la vista, ocupa y mantiene detrás. 1590.
2: 1454, continúa el ascenso para 50, despegaron 29, Baires 1256, hasta luego.
4: Con Baires 256, hasta luego.

0: La 590, el viento 337, autorizados a despegar de pista 31.
1: Autorizados a despegar de 31, 159.
2: Línea 1, 439, alfa y a la vista.

0: 590 en el aire 3-2, 25-6, buen vuelo.
1: 25-6, hasta la vuelta. Delmar
0: 3191, tránsito en final 321. Pasó al mismo, ocupan y mantienen detrás.
2: Detrás del 321 en final, ¿cómo mantenemos detrás? 3191.

0: Sí, buen día, Maro. 3108.
1: 3108, buenas. Copia 380 hasta Rosario. A todo 4 grados, 50 mantienen hasta el 6 a 19, 157 de fondo.
0: Estado 3 de 4, 576.
1: Correcto.

0: 00 hasta Rosario, a Tobo 4 Bravo, 50 mantienen hasta Ezeiza 19, 157 de fondo.
1: Lado 3 de Costero, 576.
0: Correcto.

0: 28, autorizado a despegar de pista 3.
1: Otra 3-1, 3-1, 9-1.

0: Bravo, thank you, Mike. Recibido. Se mantiene en espera en Palomar con 3.000 pies, ya le confirmo. Si están con 2.000, mantienen 2.000 un minutito, ya lo llamo para ascenso. Tránsito arriba justo de ustedes viniendo a Aeroparque. Yo le quiero esto a ustedes para 3.000 en heading 270.
1: Muy bien, para 3.000 vamos 270 de
0: heading. Sunny 032, 121 decimal 9, ¿no?
2: 129 at Sunny 032.
0: Bueno, para 3.000 pies, por favor, por la zona. Sir Truman, detrás del que está justo a la hora. Si hacen un giro más, los puedo acomodar detrás de ellos. Recibido. Le voy a pedir sin afectar el 6, por favor, en Palomar y 3.000 pies.
3: Gotham 650, 5 miles out on runway 31.
0: 650, clear to land, runway 31, 310 degrees.
3: Clear to land, runway 31, Gotham 650.

0: Parque, buenos días, 4501.
1: 5901, bueno, llamo, ¿no?
0: Sí, señor, muy buenos días. Momento estamos prueba Vera, el descenso para 3010.
1: Recibida. Vera, si quieren, Fusca o Siquet, a discreción, RNP 31 a 1024, final notifican.
0: Vera, Fusca y volveremos a hacer a 3024, 4501.
2: Asasiago, 340 Juli, Palomar 9, hasta Palomar 9 Lepi, 50 hasta Palomar 0322.
1: 10, Ibaires 25-6, hasta luego.
3: A 280.
4: Asasiago, 340 Juli, 50 a Palomar 0322.
2: Correcto. 1752 copias. Argentina 1752. Copia Formosa, donde el cielo vuelve a Isur, las 4 grados. Cero máquina de sentencia 19-1520. Hora de despegue 1305.
1: Después para Kirma.
5: Parque,
1: buenas. 1489, muy buenas. Bueno, va ahora 50 y mantienen presente rumbo porque el otro lo tengo en Vera recién.
5: Ah, ok. Bueno, va a ser con rumbo y 50.
1: Quieren abrirse un poquito por derecha, porque el que les presté está en Vera, va a ser Fusca y necesito secuenciarlo detrás.
5: Bueno, mantengo rumbo 130 si te parece.
1: 130 recibido por derecha. Call 7650 on the ground. 4-5, contact 121 decimal 9, ¿no?
6: Ground at 121 9, 0-7-6-5-0-6.

0: vai a Alfa.
1: Alfa,
0: Lima, Gate, number 4. Tá aqui, ele está aqui, vai a Alfa, Lima, Gate, number 4, go, seven.
2: El descenso para 3000 pies sobre 1024.
3: Rumo
2: 1024, vamos por 8 horas. 5901, ustedes van busca si quieren, ¿no?
0: Sí, sí.
2: Perfecto, gracias. El Bravo Yankee Mayo, una vez que continúa el viaje por derecha y van a ser Quilmes 3000 pies.
3: Si es que hay Perú 5811, posición 5, remolque.
1: 5811, mantiene un instante, ya lo llamo.
3: 30 horas, gracias.
2: Tras el tránsito está en Fusca, 1024, no le antepongo salida.
3: Entiendo, no me antepone salida.
2: Correcto, previa nomás que libera por última.
3: Perfecto, mantengo 5 millas.
2: Aparecido, prosiga. Recibido, 1247, vuelo normal, vuelvan 30, por favor.

0: Bravo Yankee Mike, para información, turno 3, el 1 en Siquet, el 2 en Emsit, el que tiene que seguir es un 37, me notifica con tránsito a la vista. Flybondi 5901, el viento 356, aterrizan en pista 31.
1: Autorizado a aterrizar en 31 para Bondi 5901.
2: Aeroparque Lima Víctor, Charlie November, Quebec Hospital.
0: Charlie November, Quebec, muy buenas. La prueba 05 y 6 a 19, 2010.
2: 2000 a 6 a 19, Charlie November, Quebec.
3: 1-4-4, buenas. Inicia y a rodar.
4: Iniciamos a rodar, Lima. 1-4-4, gracias.

0: Está bien, hombre, que me confirma radial y distancia de Sanfer, que no los veo en pantalla.
1: ¿Cómo?
0: Y bailes en 25...
1: 56 a 19, 25 a 6, hasta la vuelta, gracias.
0: Reducidos, por favor, se han incorporado detrás de un Sierra 24 que está en Riachuelo, ya les confirmo. El descenso por hora está 5... hasta 4-0.
1: Espera, 4-0, general. Cifra.
0: Bravo Yankee Mike, Juan Quilmes, el que les precede, lo tienen a la izquierda. Próximo a Sket. ¿Quieren ir cortando a Fusca reducidos?
2: Ahí tenemos. Bueno, a Fusca reducidos por izquierda de la base.
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0: 15901, el viento, arribaron 51, 219.
1: 219, pero gracias.
3: Muy buena, la 8 condición de retroceso encendido.
4: Yo te confirmo.
3: Ya, perfecto.
4: 1828, buen día. De la 33 Bravo, probado, está mal listo, Robert.
3: Probado,
4: 1-444, ¿está en frecuencia?
0: Argentina 1489, 339, autorizamos 1-3.
6: 31, autorizamos, 1489.
0: Bravo Yankee Mike, virando por izquierda.
6: Negativo, vamos por Fusca.
0: Presidio, por izquierda, por favor, final y notifican ahí final corta.
6: Por izquierda y volvemos a final corta, bravo.
0: ¿Saben que les pide? ¿Cuál final? ¿Lo tienen a la vista?
4: Hasta antes de Mike inicialmente. Correcto. Argentina 1-444, ¿está en frecuencia?
7: Afirmativo.
4: Buen día, ¿ustedes están iniciando el fin?
7: Afirmo.
4: Bueno, si quieren ir para atrás para error por kilo, no hay problema. Si no, van turno 2 detrás del colega de la 12 que inicia también.
7: Bueno, para atrás tenemos por kilo 1-4, 1-34.
4: Adiós.
3: Sam
4: 8129, stand by, I'll call you back in 5 minutes. Sam 3108, super.
3: Adelante.
4: Coordinen con tierra, inician de la 8 sin afectar Lima, por favor.
3: Iniciamos la 8 sin afectar Lima, 3108.
4: Correcto.
0: ¿Siga?
1: Vamos para RP3, solo dejamos esta oficiada.
3: Adelante, 3108.
4: Como información nada más, me acaban de avisar que Coro va a hacer un procedimiento para el arribo.
3: Ok.
4: Buen día, 1618. Ya lo estamos.

0: Argentina 1752.
1: 1752, vía Lima, AISA punto 331, en el punto espera 1885.
0: Lima Alfa 31-2865, Argentina 1752.
1: Tenga un vuelo.
2: Bondi
0: 5901,
2: continúan hasta antes de Lima, por favor.
0: Hasta
2: antes de Lima continuamos,
0: Bondi
1: 5901. Sky Perú 5811. Sky Perú 5811 y a Mike Alfa.331 en punto 3 contacta 128.

0: Mike Alpha, punto espera 31, punto espera 12885, Torre, buen día, gracias.
1: Una 618, sí, ya te confirmo.

0: 591 detrás del Embraer de San Borja a la 31.
1: Detrás del Embraer y empezamos bien.
0: El 1489 por alfa hasta antes de Quito. 1489.
2: Vale, yo, 1489.
0: Perdón, y se le pasó al Sky que está saliendo por Mike.
3: Condiciones erradas, 1-4, 1-4-4.
0: 1-4-4, bueno, ya te confirmo. 1-6-1-8 de la 13 pueden ir iniciando.

0: Tiene agarrado Argentina 828.
1: 28, pasan hasta Foxtrot, mantengan fuera de alfa.
0: Hasta Foxtrot mantengan fuera de alfa, ¿no? Correcto.
1: Participo 901, un poquito más adelante puede ser, si no más cerca en el alfa.
2: Sí, por supuesto.
1: Muchas gracias. Bravo, Sanchi, Mike, buen día. Alfa, hasta antes de Lima.
0: Estamos en 3-1, Argentina 2603.
1: Tras de un Airbus 320, pueden ir por kilo alfa para 31 y en el punto de contacto 128 decimal 85.
3: Recibe al colega de Sky, alfa 31 y 25.
1: Correcto, gracias, que tenga bómbolo. 1-8-2-8 pueden ir rodando Foxtrot alfa hasta antes de Lima.
0: Foxtrot alfa hasta antes de Lima, rodaremos en 1-8-2-8.
4: Listo, roda 3108.
1: 3108, hasta Mike, mantenernos fuera de alfa.
4: Mike, mantenemos fuera de alfa 3108.
1: Santi, Mike, Echo, y mantenernos fuera de contacto 1-8-3-8-5. Correcto, gracias.

0: el tráfico en Setmar y a Lima Alfa para 31, y en el punto será contacta 128, decimal 85. Igualmente para usted, soy yo.
1: Archive, ya, 603, ya,
0: 1603, buen día, rueda vía Alfa, Lima a la 28.
1: Saludos a la 28, gracias.
2: El viento 327, autorizado, está 3.
1: Se pega, 1, 7, 5.

0: Parque Torre, buen día, el 1444, turno 2, punto de espera 31, en condiciones. Caiper 5811, punto de espera 31, listo.
1: 5811, muy buenas. Ocupan y mantienen 31.
0: Ok, para ocupar y mantener 31, Caiperú 581.

0: Viento grado 7 nudos y prevean.
1: Autorizado FD 3-1 y Palomar 9-NX, Sky Perú 5-8-1-1.
0: 5-8-1-1, Fernando Nepis.
1: ¿Me confirma?
0: Fernando Nepis, señor.
1: Holding point runway 31, air contact 12885, 29.
0: ¿Puede pasar el mensaje?
1: Buenas.
0: Sí, muy buenos días, 1-4-4, ocúpanos.
2: Ocupamos y mantenemos 31-1-4-4.
3: Parque Torra, muy buenas, Argentina 1828.
0: Muy buenas, como turno 1-1-8-2-8, mantienen punto de espera.
3: Mantenemos punto de espera.

0: Baires de la vuelta.
1: Baires 25.
0: Muy buenas, Argentinas, un Océan Quilmes en PID, así me permiten varios despegues, 1024 el QNH y notifican en Siquet, viento 340 grados, 9 nudos.
1: Quilmes en PID y volvemos en Siquet.
0: Correcto, señor, gracias.
1: No, por favor.

0: 1-444 en el aire, minuto 07, Baires, 1-5, decimal 6.
1: 07, Baires, 25-6, que tengas buen día, gracias.
0: Chau, buen vuelo.
1: Chau.
0: 1-8-2-8, 3-1-0, grados 9-1, pista 3-1, autorizado a despegar.
2: Autorizado a despegar, pista 3-1, Argentina 1-8-2-8.
0: Pista 3-1-0-8, pueden ocupar y mantener pista 3-1.
2: Ocupar y mantener 3-1-3-1-0-8.

0: Parque Torre, buen día nuevamente, ahora con 1618, la espera de 3-1 y la secuencia de salida.
1: 1618, muy buenos días. Bueno, mantenga punto 3, ya te confirmo si salís ahora o atrás de un arribo.
0: Siempre atento.

0: No, no, no. Pero la caja de nuevo más fácil. Ah, no, no, no, para, vos tenés la salida entrada, esa no va a salir.
1: La puerta para. Ah, bueno, quédate, pero.
0: Dale, te lo paso por acá. 300 Bodil, Palomar 9, Palomar, transición asada. Mantienen 50 al Palomar. Tienen el código 1775.
1: 300 Bodil, Palomar, transición asada. 50 Palomar y 1775.
0: Correcto. Notifican que estás en la 11.
2: Bravo y prevea por Fox 3. Bravo y por Fox 3. 3-1,
3: muchas gracias.

0: que buen día, 1383, 50 para 3000.
1: 1383, buen día, descenso a 3000 pies, autorizado RNP de pista 31 sobre 1024, sin demora, turno 2, el club presente al final corto.
0: Ponemos final 31 sobre la RNP 1383.
1: Correcto. 1618, a la vista, tránsito final.
2: A la vista.
1: Copiado, detrás del colega, ocupa y mantiene 31 detrás.
2: Pasado el tránsito, va a mantener.

0: Enrique Torres. Buenos días, mi marito el golpe es Bravo 1010, rumbo a la pista de San Fernando.
1: Es Quebec, Bravo, buen día. Bueno, de la 05, ¿no?
0: 05.
1: Inicialmente rumbo de pista 2010 y púlseme, por favor, que no te tengo en representación.

0: Quebec Bravo, en el rumbo de pista 0050. 1637, minuto 15, liberando 121 decimal 9.
1: 219, gracias por toda vuestra vuelta. Qué buenos días, Argentina 1.
0: A 23.
1: Aquí estoy a la 23.

0: 1618-330-29, persona despegar.
1: Despega, despega.

0: 0-0 hasta Paraná. La salida Viván 4 Bravo, mantienen 5-0-6-19 y en el código transponder 0561.
1: Runway 31 at Alpha, ready.
2: Buen día, Tame. 1383-330 grados 9 nudos, pista 31, autorizado a aterrizar.
3: Aterrizamos 311-383.
4: Parte Fuerza Aérea 03, buen día.
2: Fuerza Aérea 023, muy buenos días.
4: Despegado de Palomar, con rumbo 040 y a 3.000 inicialmente. Reponemos 453.
2: No, inicialmente mantenga ese rumbo con 2.000 pies y se le confirma más horas.
4: No es autorizado para 3.000, estamos con 2.500 al momento.
2: Bueno, no hay problema.
4: 3.500 rumbo, Fuerza Aérea 023.
2: Correcto.

0: Son el aire minuto 16, solo como información de tránsito, a tu izquierda, volando en sentido más o menos igual que el tuyo, y el tránsito con 3 pies, está en frecuencia conmigo.
1: Copiado.
0: Mantén esa frecuencia un instante más y yo te paso con María.
1: Bueno, ¿podemos continuar el ascenso?
0: Sí, para 5-0.
1: No, me refería si podemos continuar mayor.
0: No, Baires no me deja. Por ahora 25-6, contacta con él. Chau.
1: Vuelta.
0: 03, la prueba de 619.
2: Prueba 619, 03. Parque Superficie Argentina 1. Foxtrot Alfa, ¿cuál es la disputa? Espera, 21, 21, 8, 9.

0: embarque, muy buenos días, Argentina. 183. No,
1: 183, bueno, está en turno 1, ¿quieren volar a Fusca?
0: Volamos a Fusca entonces, 183. Estamos visual, sí, ¿nos autoriza?
1: Autorizada, aproximación visual, descenso a discreción sobre 1024, turno 1, notifica establecido final.
0: Bueno, si hay corta, volvemos entonces, 183.
1: Correcto. 1383, aterrizo minuto 19, liberando 121, decimal 9.
0: 1219, liberando, gracias.
1: Buen día.

0: Visual, sí, los autorizamos.
1: Autorizado, aproximación visual, descenso a discreción sobre 1024, turno 1, notifica establecido final.
0: Bueno, final corta, volvemos nosotros, 183.
1: Corre. 1383, aterrizo minuto 19, liberando 121, decimal 9.
0: 1219, liberando, gracias.
1: Buen día.

0: 1898, buen día. Ocupe, mantiene pista 3-1.
1: Me estoy ocupando y mantiene pista 3-1, 1898.
0: Correcto. 0-1-4, buen día.

0: 4-1-4, copia. ¿Estás aquí en 1563, puede ser?
1: 0014 activando.
0: 0014, bueno, ¿por dónde van a ir?
1: Vía Palomar, si es posible, sobre autopista.
0: Copia, autorizado. 1898, 330 grados, 8 nudos, pista 31, autorizado de FEAR.
2: Autorizado de FEAR de pista 31, Argentina 1898.
0: Air 129, Starface Wind, perdón, en el aire, minuto 21, contact Pirates, 125 decimal 6, bye bye.
1: 125 decimal 129, buenas, que tengamos una.
0: Gracias.
2: A la izquierda.
0: A 2, detrás en Sitchell. ¿Quieren seguirlo visual?
2: No, no hay problema.
0: Autorizado, aproximación visual detrás del colega, descenso de dirección sobre 1024, notifican establecido el final.
2: Vuelvo a establecido final, 1403.
0: Correcto.

0: torre. 3 kilo, próximo tercera.
1: Golf 3 kilo, buen día. Detrás del resto de aerolíneas, ocupa, mantiene pista 3-1 detrás.
0: Detrás del resto, ocupa, mantiene pista 3-1 detrás. Eso aquí, pasa más.
1: Bueno, reparen que
2: soy que gracias. 4-1-4.
1: Adelante.
2: Próxima.
1: Contacta Palomar 120 decimal 3.
2: 120 decimal 3.
1: Hasta la vuelta. 823 minuto 26 liberando 121 decimal 9.
3: 09, chao.
1: Chao, chao.
3: 8-2 y de autopista. Alfa kilo la 12.
0: Pega pista 3-12.
1: Papá. Consulta, ¿te vas a quedar por ahí por donde estás o te vuelves a la zona de trabajo? Copiado, gracias.
4: Sobre Seeker, Argentina, 1403.
1: 1403, prevén el viento del norte, 7 nudos, ya te confirmo que salió.
4: Vamos a tentar. 31
1: y 28, 85, buen vuelo. Hasta luego. 1634, ingresa un colega a la 12, ustedes inician posterior de la 11.
5: ¿Cómo no? Ingresa un colega a la 12 y posterior ingresa a la 12 y dice vos retroceso con tu marcha de la 8. Se tiene unos 6 o 4 horas.
1: Perfecto. Una Siria.
6: Irme con 4000 para. 4-0 para.
1: Copia 1773, autorizada aproximación RMP de pista 31 sobre 1024, turno 1. Si quieres volar directo a Siquel, se puede.
6: Turno 1, entonces, para 3024, volvemos a Siquel.
1: Correcto, y solo como información, justo abajo tuyo, con 200 pies, hay un tránsito haciendo búsqueda.
6: Sí,
1: es un caso 212.

0: 403, adelante. Tiro el señor. Por tiro a la 17. Adelante.
1: La molesta es muy fácil.
0: Fernando, y después.

0: Zulu, puta 32.
1: Assada.
0: Ok. Informando a Fardo, yo no sé si por qué.
1: Correcto, no hay de qué, ocupa, mantiene pista 3-1.
0: Ocupamos y mantenemos 31, no sé si por qué.

0: Parque Marver 3149, buen día, descenso 40, Brandon Pitt.
1: 1634, 320 grados 7 nudos, cita 31, autorizado a despegar.
2: Despegamos de 31, 1634, gracias.
1: 3163, minuto 35, Baires 15 decimal 6, buen vuelo.
3: Baires 556, que tengan unos a la vuelta, 3163, gracias.
1: Chao, chao. 3149, muy buenas. En PIB 3000 pies, RNP de pista 31, sobre 1024, turno 2, el que te precede sobre Fusca.
0: Copiado, turno 024, 3000 y RNP para 31, 3149.
1: Correcto, notifican final.
0: Vuelvo.
4: Make sure that the two established RNP 31.
1: Air 1902, surface wind, 320 degrees 7 knots, runway 31, clear to land.
4: Clear to land, runway 31, runway 2902.

0: Superficie Argentina 1674.
1: 674, adelante.
0: ¿Cómo le va? ¿Tendrá el permiso para nosotros?
1: Sí, ya te pasó.
0: Lo mandé por ahí, casi, la información por ahí.
1: Dale.
0: Gracias.

0: Parque Superficie del Bondi 5100, muy buenos días.
1: 5100, buenos días, a Cataratas, adelante.
0: Sí, estamos en la 31, con carne copiada y para nivel de vuelo 330.
1: Bueno, te paso el permiso, 330 Gualeguaychú, landa 4 Bravo, mantiene el 506-19 y en el código 1707.
0: Bien, vamos a ver el Aeroparque Iguazú, 330.

0: Correo del Chú, Lanza 4 horas de la salida, mantenemos 053-619-1707, el respondedor.
1: Correcto.
0: Bueno, buen día, 0-6, gracias.
1: Correcto, si quieren busca también.
0: Ok, recibo.

0: Sigues, no, 3-1-4, no.
1: SAM 81982, minutes 41, bucket runway and contact 121, decimal 9.
2: 121-498.
1: Bye bye. Es más 3149, 310 grados 7 nudos, pista 31, autorizado a aterrizar.
0: Aterrizado, pista 31, 3149.
1: Imagine number 5.

0: 3032, muy buenas. En PIN 3000 pies, RNP de 31 sobre 1024, turno 12, que te pese a ser más poca.
1: Estableciendo para 3000 pies, en PIN, autorizado RNP, 1024, mando 3032.
0: Corto.

0: Uniform Mike, buen día, bebé, en ascenso inicialmente a 3000 pies.
1: Proa 6 a 19, inicialmente para 3000, Hotel Uniform Mike. Correcto.
0: 3149, minuto 44, liberando 121 decimal 9.
2: Liberando 121.
0: Chao, gracias.
2: Bueno, 149,
0: libera un poco. 7 nudos, 131, autorizado a aterrizar.

0: hotel Inn informa directo viva, pueden volar. Correcto, el ascenso para 3000 pies y contacto aires 15 decimal 6.
1: Para 3000 y 25 6, pero bueno, tenemos correcto.
0: Chao, buen vuelo.
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Alfa 62, ¿me recibe? Directivas de la puerta en la zona de búsqueda, nos está descendiendo

0: Alfa 6-2, ¿me recibe? Directivas de la fuerza en la zona de búsqueda, nos está descendiendo. ¿Lo tiene el COSI 3?
1: Claro, ahí le voy avisando al terminal, así le avisan al espacio aéreo de Uruguay.
0: Bueno, perfecto, señorita, nos mantendremos con el 1010 en tarea de búsqueda, ¿sí?
1: Copiado. Con el presente rumbo que estás ahora, ¿cuántas millas más vas a volar?

0: Muchas gracias, yo voy pasando ahí.
1: Qué buena onda, los 6537 con la prueba en 5437.
0: Buen día, los 6537 en PIN 3000 pies, RNP de pista 31, QNH 104, sin demora, notifique establecido un final.
1: Recibido, 3000 pies a la pista 31, RNP 104, sin demora, 6537.
0: Correcto. 1241, minuto 48, liberando 121, decimal 9.
2: 21, liberando 1241, gracias.
0: Oso.
3: Buen día,
0: Cham 8139, surface wind 340 degrees 7 knots, Bravo 31, clear to line up and take off.
3: Clear line up and take off, runway 31, 8139.

0: 41, muy buenas. Ingresan por Foxtro a la 1.
1: Foxtro, por qué.
2: Que de Smartbar 3032.
0: Nuestro trato de está libre.
2: Continuamos aproximando a Smartbar 3032.

0: pies, próximo pis.
1: 399, será muy buenas. En pis, 3000 pies, autorizado RNP de pista 31, QNH1024, sin demoras, notifica establecido en final.
0: Sin demora, 3000 en pis 1024 y vuelve en final 3990.
1: Correcto.

0: 537, viento 330 grados 19, pista 31, autorizado a aterrizar.
1: Autorizado a aterrizar, pista 31, Arosca 537. Aparte de superficie, buenos días, tomado el 3032, liberando por aquí.
0: 0032, muy buenos días, continúan Alfa Fox y a la 32 Alfa.

0: Sky 537, aterrizó minuto 57, libera vía Foxtrot.
1: Afirmativo.
0: Copia, Foxtrot, sin tendencia hasta alfa, por favor, y contacta 121 decimal 9.
1: Dilo sin tendencia hasta alfa para Sky. Foxtrot, sin tendencia hasta alfa para Sky 537.
0: Correcto, que tenga buen día.
2: Bueno. Cinco en final, decimal 3990.
0: 3990, continúa aproximando, atento a pista libre.
2: Atento.
0: Call 7651, Southwest Wind, 320 degrees, 10 knots, runway 31, clear for takeoff.
3: Clear for takeoff, runway 31, go 7651.
4: Buen día,
0: 18, 86,
4: estamos en la
0: 19, continúa. 1886 de la 19, inician y notifican a rodar, 31 en uso.
4: Autorizado a iniciar y iniciamos a rodar.

0: Torre con los buenos días, Argentina 1747, liberando 50 para 3000 y próximos a 15.
1: Buen día, 1747, están quedando turno 1, ¿quieren volar a Fusco o venir visual?
0: Afirmativo, vamos visual, la llamo en final.
1: Te espero en final, 1024, libre de descenso.
0: Libre de descenso, 1024, final volvemos, gracias.

0: 3990, muy buenos días. Alfa Foxtro y a la 32 Bravo. Correcto, 1886, ¿amó?
1: Afirma, listo a rodar, 1886.
0: Espera de 31 autorizado y 2885, buen vuelo.
1: Bueno, al punto de espera de 31 y 2885, buen día, 1886.

0: Parque, muy buenas, 25100, la 31, listo para retroceso Puerto Marco.
1: 5100 de la 31, inicial.
0: De la 31, inicial.

El 3997, paramos acá que no hay señalero en la 32, Bravo. Afirma.

0: Parque 2 Remo, Argentina 1886, espera el piso 31, condiciones para la salida.
1: 886, buen día, mantiene punto de espera.
0: Mantiene espera 1886.

0: De Parque Torres, muy buen día, 1341.
1: 1341, buen día.
0: ¿Cómo le va? Con la 60 para ti.

0: 1886, ocupan cabecera 3-1 y mantienen, buen día.
1: Ocupa y mantiene 31, Argentina 1886. Muy buen día.
0: 341, parque. 341, parque. ¿Quiere venir visual en lateral de Aeroparque, inicial 2010 por el río?
1: Señor, vamos lateral de Aeroparque, 2010. Y Argentina 341.
0: Perfecto, hacemos un lunes recto.
1: De la torre de Santo 747, día 4.
0: 747, excelente. Minuto 06, 21, 9 y que tengas buen lunes.
1: Desde Santo Pista, rodando vía calle Alfa.
2: 747, muy buenas, Alfa Lima y a la 11.
1: Alfa Lima 11, 1747.

0: Alfa Lima, 1745.
1: Juliet Víctor Oscar, muy buenas. Continúa directo a 6 a 10.
2: Muy buen día.
1: 341 Parque. ¿Quiere venir visual lateral de Aeroparque, inicial 2010 por el río?
2: Señor, vamos lateral de Aeroparque, 2010, 341.
1: Perfecto, hacemos un lunes recto.
2: De la torre regresando 747 días por
1: 747, excelente. Minuto 06, 21, 9 y que tengas buen lunes.
2: Cuatro siete despejando pista, rodando bien.

0: Parque Torre, muy buenas tardes, Bondi 5100, rodando a punta espera.
1: Detrás de tránsito, Embraer en final de 3-1, ocupan y mantienen detrás.
0: Ok, a la vista entonces, detrás del mismo, ocupamos y mantenemos detrás, pista 3-1, Bondi 5100.
2: Parque, muy buena, 0-1-4-5.
1: 405, buena. ¿Visual?
2: Sí, se puede.
1: Afirmativo, autorizado aproximación visual, pista 3-1, el número 1 está próximo al toque y detrás va una salida nada más. El resto está todo libre sobre 1024, te espero en corta de 3-1.
2: Perfecto, a la vista que está final y volvemos en corta de 3-1, gracias.
3: Parque, buen día, helicóptero Lima Víctor, Uniform Sierra Alfa.

0: Unifor Sierra Alfa, van para Perico Redores, van a venir hasta la tela por Palermo.
1: Afirmativo, caballero.
0: Recibido. Siempre alejado de la trayectoria de aproximación de pista 3-1. Y está under stand-by, con 1000 pies, en madero establecido, notifique.
1: Con 1000 pies, alejado de trayectoria, y establecido con 1000 pies, vuelvo.
0: Tengo tránsito también de helicóptero yendo al Churruca, sí, ya está a 2 minutos de la posición. Está sobre la ciudad por el oeste con 1000 pies yendo al Churruca.
2: 014.
0: 14, parque a la vista.
2: Señor, ya ingreso final corto al Churruca.
0: Ingreso autorizado, 310 grados, 6 nudos en aeroparque.
2: Copiado para el 14, muchas gracias.
0: .05 como información de tránsito especial, debajo a la izquierda, unas 3 millas, tenés un helicóptero con 1000 pies que está yendo a Licorredores. Siempre va a estar al oeste, es decir, a la izquierda de la trayectoria de 31.
3: Perfecto, lo tenemos en el ticket y lo estamos buscando. Gracias.
0: 341, minuto 15, liberando en Foxtrot 219, que tengas buen día.
4: Foxtrot 219, no te 41, buen día para ahora, gracias.
5: Libero por 341, muy buenas, a la posición 16 se mantienen antes de kilo.
4: Antes de kilo mantenemos y vamos para la 16.
6: Mantenemos fuera, no, 64.

0: Alfa, transponder stand-by.
1: Transponder en stand-by. Trisbor, Sierra Alfa.
2: Santima, destino 100 Camino, La Plata, Santima 050 hasta La Plata, código 1507.

0: Controles 02 en marcha, prueba, notificado su error.
1: ¿Por aquí le podremos salir o no sé si dejamos paso que me dé primero?
0: Salgan por kilo, no hay problema.
1: Bueno, por kilo alfa 31 y 2785, 1-4-1-4-4.
0: Chao, chao, vamos allá. 1-3-4-1, de por kilo, ingresan a la 16.
2: ¿Cómo sería la salida de colega? 4-1.
0: Perfecto.

0: Perfecto, que tenga buen vuelo.
1: Quebec Tango con Baires 25-6, buen vuelo. Bondi 5100 en el aire, minuto 17, Baires 25-6 y buen vuelo.
2: Baires 25-6, ya sabes, gracias por todo, Bondi 5100.
3: Para el 7-0 para 5-0 volando a Vera.
1: 3813, buenos días desde Veras, autorizado RNP pista 31 sobre 1024, Siquet notifica.
3: Desde Veras, autorizado RNP pista 31 y Siquet notificaremos, tenemos información y uniforme.

0: Por Sierra Alfa a la vista, ¿hasta dónde van a extender?
1: ¿Quién autoriza hasta River? Ahí hago el cruce.
0: En River, posterior cruce a la derecha para el río y van a regresar por el corredor Río de la Plata, van a notificar el puerto nuevo.
1: Hasta River, por derecha Río de la Plata, notificó puerto nuevo y uniforme Sierra Alfa.
0: Sierra. Kilo November Sierra, muy buena. ¿Forqueta 1010?
2: Forqueta 500 pies, señor, para el lado del río.
0: El corredor Río de la Plata autorizado con 500 pies, lateral Torre de Aeroparque, notifica. Ahora que están cortando lo que sería el hipódromo de San Isidro.
2: Al momento no está el hipódromo de San Isidro.
0: Copiado.
1: Chau.
0: Chau chicos.
1: Marco Mana 1414, punto FL3, una condición.
0: Hotel Whisky Bravo, buenas, por izquierda, 6 a 19 y 50.

0: 5-7, muy buenas, en pit, 3.000 pies, RNP para 3-1, 1024 el ajuste, siguiéndote, siguiendo. Hotel Whisky Bravo, contactan con Baires en 25 decimal 6, hasta la próxima.
1: Buenas, apunte para el 3-1, condiciones.
0: Recibido. 1674 por tránsito en el río con 500 pies. Van a mantener el rumbo de pista hasta los 1500 pies y posterior se incorporan a la salida por derecha hasta 050.
2: Bueno, rumbo de pista hasta 1500 y incorporamos en la salida. 674.
0: Correcto, dos tránsitos de helicóptero en el río con 500 pies. Despegue autorizado de pista 31330 grados 79.
2: Bueno, sea 31, argentino, 67.
1: Parque, el único jugador Sierra Alfa, estoy con 1000,
0: Recibido, descende para 500 pies, se mantenerse en el corredor Río de la Plata. Y el cruce de la trayectoria, si puede ser ahora lateral 31, al oeste sería mejor, y después pasa para 1000 pies de nuevo.
1: Bueno, estoy descendiendo, al momento cruzando 700 y inicia el cruce.
0: Inicia el cruce, no desciendas más, así no tenés que volver a subir tanto.
1: Ok, entonces vuelvo para 1000.
0: Correcto. 1414, ocupa cabecera 3-1 y mantenés.
1: Ocupa mantiene 3-1-4-1-4. ¿Le sirve si no puede coordinar directo a Fernando?
0: Intento, recién estaba tratando de coordinar con el colega que está en carrera también, que tiene la Palomar 9, pero no me lo habilitaron porque tengo tránsito ingresando a ganar trill.
1: Ocupa de mantiene 3-1, perdón, 1414.
0: 3-1, correcto. Julio Víctor Sierra, buenos días, directo a 6-19 y el ascenso para 050.
3: Buen día, caballero, ascenso para 50 y la prueba 6-19 en Julio Víctor Sierra.
0: Hotel Whisky Bravo, 25-6 Baires.
3: 5-0-19-1-6-3-2-4.
0: Gracias, 3-2-3-4. Pista 3-1 sobre 1024.
1: Ticket sobre 3813.
0: Recibido, continúa la persona.
1: 3813.
2: Parque Gente 1674, tenemos 1800 pies, vamos girando, mantenemos rumbo de pista.
0: Bueno, ya pueden incorporarse a la salida por derecha hasta 050 y contacten con Baires en 25 decimal 6. Que tengan buen vuelo.
2: Bueno, por derecha 50 y Baires 256, aquí tiene uno 674. Buen día.
0: Llama ahora que te van a cortar.
2: Bueno.
0: Buenas, mantenés. 1414, rumbo de pista hasta los 2000 pies y el despegue autorizado, 330 grados, 19.
4: Recibido, rastreamos de 31 y 2000 pies, rumbo de pista 1414.

0: rumbo al lateral por el río Chino Nombre Sierra con 500 pies.
1: A la vista, el destino era Aldines, me dijo.
0: No, señor, voy a hacer cancelo de Aldines y haría un recorrido sobre la ciudad de Buenos Aires con un 1000 pies.
1: Ok, ¿y el recorrido lo quieren hacer sobre helicorredores o van a salir de los helicorredores?
0: No, saldríamos del helicorredor, señor, y posterior volveríamos al río.
1: Ok, bueno, ¿viene el tránsito en corta de 3-1?
0: Sí, señor, totalmente.
1: Bueno, el cruce de la trayectoria de inmediato por detrás del tránsito, así ya me despejan la zona y quedan sobrevolando sobre la ciudad con 1000 pies, me van a notificar 15 minutos vuelo normal. El cruce detrás del tránsito en este momento.
0: Ok, recibido, señor, detrás del tránsito. Cruzamos, ascendemos a 1000 pies y nos mantenemos sobre la ciudad de Buenos Aires.
2: 2000 pies en el eje 1414.
1: 1414, recibido, continúa el ascenso para 050, se reincorporan a la salida por derecha hasta 050, la Palomar 9.
2: Muy bien, por derecha 50 para interceptar la Palomar 9. ¿Vamos con Baires?
1: Baires en 25-6, correcto, que tengamos un vuelo, gracias.
2: Chao, gracias.
3: Satisfecho en Riachuelo, el Uniform Sierra Alfa.
1: Contacta nuevamente con Ezeiza, 118-05. Hasta la próxima.
3: Con Ezeiza, hasta luego, gracias.
0: Cruzando la prolongación al momento aquí en la Norma de Sierra.
1: A la vista, gracias. 15 minutos, vuelo normal.
0: Recibido para aquí en la Norma de Sierra, 15 minutos.

0: Bravo Yankee Mike, recibido. Detrás de tránsito en final, es un 800, ocupá y mantené detrás.
1: Buenos días, Lía Víctor.
0: No salieron, repitan.
1: Lima Víctor, Kilo Lima Papá, buen día.
0: Kilo Lima Papá, buenos días. Continuás a 6 a 19 y ascendé para 050.
1: Bueno, con la prueba de 6 a 19, en ascenso para 050.
0: No, no, había salido cortada la comunicación, pero no te piso nadie. 857, autorizado a aterrizar en pista 31320 grados 89.
2: Autorizado a aterrizar en 31857.

0: Aeroparque Papa Alfa 6.
1: 6-2, parque.
0: Caballero, el 6-2, al momento colocando proa hacia San Fernando. Nos encontramos por línea de costa, unas 3 millas aproximadamente de la costa.
1: Copiado. ¿Con qué altitud van a ir? Yo los tengo con 700 pies.
0: Si le parece, caballero, mantenemos 700.
1: Perfecto, mantengan 700, directo al circuito norte de San Fernando y ya voy coordinando para el ingreso.
0: Agradecido, caballero, directo al circuito norte con 700, Papa Alfa 6-2.
2: Ahí lo voy buscando y te llamo.

0: Aeropuerto 775, ya nos confía de en la protección.
1: 775, muy buenas, número 1, autorizado a aproximar visual pista 3-1 sobre 1023, espera en corta de 3-1.
0: 1023 de Baneache, aproximación visual pista 31, va a estar en el final, ¿no? 775.
1: Kilo Lima, papá, contacten con Baires, 25-6, Bupoló.
2: 25-6, compadre, gracias, vos turno, Kilo Lima, papá. Parque de Kilo Lima, Romeo, en la salida, ascenso para acá.
1: Kilo Lima, Romeo, muy buena. Continúa en el rumbo y el ascenso para 050.
2: Mantengo rumbo 050 y el ascenso, Kilo Lima, Romeo.

Minuto 30 y 21.9, que tengas buen día. Bravo Yankee Mike por tránsito en el río, procediendo al circuito norte de San Fernando.

0: con 700 pies. Vos vas a mantener el rumbo de pista hasta los 2000 pies. Posterior te incorporás a la salida por derecha en ascenso para 050. Correcto, despegue autorizado en pista 31, 340 grados, 89.
1: ¿Pueden coordinar con tierra, tirar para adelante, por favor, si me dejan lugares?
2: ¿Cómo no? Tiramos para adelante para dejar libre de nuevo. ¿Sí?
1: 1748, ¿me está copiando? Argentina 1748, autorizado a partir corrientes, 310 Gualeguay Chú, lambda 4 grados, mantiene 05066 a 19, aquí a código 1570.

0: ascendieron a 857. Bueno, el colega de la 8 que dice mi seno ya tiene la instrucción de tirar para adelante. Si entran a Luan, va por Lima a la 9.
1: Bien, cuidado, por Lima a la 9.

0: Adelante.
1: Sí, acá me dicen de tierra que para tirar para adelante el tractor va a ser más rápido o que pongamos marcha y rodemos con un solo motor o para atrás y dejar libre el lima.
0: Bueno, si ustedes no tienen inconveniente, tiren para atrás y me dejan libre el lima.
1: Bueno, tiramos para atrás y dejamos libre el lima, ningún problema.
0: Vale, está solicitado para ir a 31.
2: Gracias. Una vuelta normal sobre la ciudad, mis pies.
1: Recibido, gracias.
0: Seis, cuatro, dos, adelante.
1: Cinco, décima, seis, hasta la próxima.
3: Hasta más tarde, grabación más.
4: Próxima, descansar, 050, el tiro Lima Romero.
1: Con Baires, corrijo, viraje izquierda a 6 a 19 y Baires en 25 a 6.
4: Izquierda 6 a 19, Baires, Kilo Lima Romeo, 22 a 6.

0: Kilo November Sierra, su lateral por el oeste alejado. Cuando se pueda, cruzaríamos por el río. Tomando, señor.
1: Kilo no recibido. Bueno, continúa hasta la LAT 1, que tengo un tránsito en corta. El cruce de la trayectoria lo vas a hacer detrás de ese tránsito para continuar después por el río a San Fernando.
0: Recibido. Posterior al tránsito que está por aterrizar, cruzamos el río y vamos para San Fernando.
1: De hecho, si quieres detrás de ese tránsito usar la pista para continuar después a San Fernando, ningún problema.
0: Bueno, perfecto, señor. Usaríamos la pista si no tiene inconveniente.

0: Parque, muy buenos días, Mar 1311.
1: Sí, Mar, segundo de espera, 35, pero mismo regreso.
2: Chao, chao, vámonos.
0: ¿Quieres autorizar la preparatista 31023, Mabel 3011?

0: Mojave, cruce de pista, giro November Sierra.
1: Autorizado con el ingreso por pista también.
0: November Sierra.
1: 857, minuto 38 y liberando pista 21-9, que tengas buen día.
2: Liberando 917.

0: liberando la pista y entrando al río del November Sierra y descendiendo para 500 pies.
1: Recibido, notifica lateral San Isidro.
0: Lateral San Isidro, informo, giro November Sierra.
2: Muy buen día, 1755.
3: Buenos días, Alfa Lima a la 8.
2: Alfa Lima a la 8, Argentina 1755.

0: Quebec Sierra, ¿me copias?
1: Bueno, sí, ¿cómo te va? Romeo 344 despegado de Lindor para sobrevuelo de corredor y estamos por el oeste con en la oqueta.
0: Copiado. ¿Vas a ir por Dorrego? ¿Quieres ir al cruce del río? ¿Qué quieren hacer?
1: Hacemos Dorrego, Palermo, vamos hasta la cancha de Oca por Madero y volvemos por el río.
0: Recibido, lateral torre de aeroparque, notifiquen con mil pies.
1: Lateral torre, vuelvo, gracias, y atento a la 31.
0: Correcto.
2: Parque Marver 3234, muy bueno, tercera 31.
0: El 234 me dijo, ¿verdad?
2: Afirma.
0: Ocupen cabecera 3-1 y manténganse.
2: Ocupamos, tiene 3-1, 3-2-3-4.

0: 3234 como información de tránsito, helicóptero en la zona de Olivos con 500 pies, continuando con la línea de costa a San Fernando, si es tránsito esencial. El despegue está autorizado en pista 31340 grados 10.
1: Copiado el tránsito, despegue de 313, 234.

0: Parque Lima, Víctor, reunido por Sierra Alfa nuevamente.
1: Uniform Sierra Alfa, ¿van a volver a hacer lo mismo?
0: Sí, pero hasta retiro nada más.
1: Hasta retiro, copiado. Bueno, no te siguen regresando.
0: Vuelvo regresando.
2: Turno 2, detrás de un Latam que tengo para salir por... Correcto, detrás de Latam van para 31 y 128.85.
1: 05.
0: Recibido para el kilo 93.
1: Era 3031, 330 grados, 15 nudos, autorizado a aterrizar en pista 31.
0: Autorizado a aterrizar en pista 31, no, 3011.
3: And I'll met the holding point runway 2-1, call
2: 1-3-1-8-1-9-3.
1: 02, próximo punto de espera, pista 31, con el colega.
3: Autorizaciones muy buenas seguidas a Sky 8, aquí en la posición 4, estoy listo a copiar posición para atención.
2: Aerosky 538, muy buena. ¿Listo a copiar?
3: Afirmativo.
2: 538, autorizado Parque Santiago, 380 hasta Junín, salida Palomar 9 transición de ti, mantiene 050 hasta Palomar, aquí el código 0364.
3: Aerosky 538, se encuentra autorizado Palomar en Santiago, nivel 380 hasta Junín. Palomar 9 transición de ti, mantendremos 50. Hasta Palomar 0364, respondemos.
2: Correcto, le espero listo de la 4.
3: Ok.
1: 642, buenos días, detrás del 321 que está en corta de 31, ocupan y mantienen detrás.
3: Detrás del tránsito ocupamos y mantenemos detrás, Argentina 1642.
4: Aquí muy buenas, 0639.
3: Buen día, Lima Víctor Mayer de Wilkins.
1: 1639, buenos días. Me dijeron que les bajaron la pata, ¿no? Pero si vienen más rápido, mejor en realidad. Queremos meterlos rápido para hacer la recorrida detrás.
4: Bueno, vamos entonces acelerando nuevamente para 3000, 1639.
1: Correcto, y si querés acortar visual también estás autorizado, 3023.
4: Bueno, vamos yendo para Chiquel sobre 1023 y lo más rápido posible.
1: 3234-256 Baile. Mike Juliet Whiskey, muy buena, 6619-50.
3: 6619-50, Mike Juliet Whiskey.
2: Acá tengo para 1515, mi permiso se mantiene en...
4: Copiado, gracias, 1515.
1: Copiado, 1010. Y atento que en la zona va Sierra Alfa, que está yendo hasta Retiro y después vuelve al China con 1000.
4: Lo copia el colega, gracias.

0: Liberando pista 21-9, hasta la próxima.
1: Ahora es el 538. Bueno, como información, en 3 minutos va a iniciar los móviles de la recorrida de pista, así que estaría disponible recién en unos 20 minutos para que ustedes. ¿Quieren iniciar lo mismo y esperar en el punto de cero o quieren esperar en la posición?
2: Mire, vamos a esperar en la posición hasta el minuto 55, si usted lo permite, y ahí remolcaríamos.
1: Perfecto, entonces, si querés, cuando inicien los móviles de la recorrida, que les falte 8 minutos, te llamo para iniciar.
2: Perfecto, muchísimas gracias, muy amable.
1: Buenas.
3: Parque de superficie, buenas tardes, Mauro 301, liberando pista por aquí.
1: 3011, muy buena. Alfa, hasta antes, perdón, ocupan eco y contactan de nuevo en 1365, tienen que ir a la 39.
3: Eco, 1365, vamos a 39.

0: Parque Buenos Aires nuevamente, Marque 701, próximo a...
1: Muy buenas tardes, detrás de tránsito en final, ocupan y mantienen detrás, es un 800. Disculpen, maldito final.
0: Estamos fuera de pista.
1: Uno 642 con Baires en 25-6, un vuelo.
2: Baires 25-6, gracias por todo, buen turno. 642.
1: Saludos. 639, autorizado a aterrizar en 31, 340 grados, 10 nomás.
3: Aterrizamos en 31, 639.
2: Alcina con 1000, nivel uniforme Sierra Alfa.
1: 118-05, un vuelo.
2: Gracias, hasta la próxima.

0: Parque.
1: ¿Cruce de pista autorizado o vía eco?
0: Vía eco, cruce de pista autorizado, no hay problema. Tranquilo. Muy buena. Martín García 500, ¿autoriza tener la García? Estamos en 0421.
1: Vos saliste visual de Zampa, ¿no?
0: Es correcto.
1: Comentame el tipo de aeronave. ¿Y si querés ir con 1000 pies directo a Martín García?
0: Sí, sería ideal.
1: Perfecto, anda con 1000 pies a Martín García y próximo Martín García liberás la secuencia que das visual de mi corredor visual número 2.
0: También tía Martín García, posterior corredor visual número 2. Muchísimas gracias, te doy.
1: Pista libre de 5. Recibido 21-9, gracias.
0: Gracias. ¿Pero por cuál?
2: Sí, Alfa.
0: Sí, Alfa, gracias.
2: Copia, dos frecuencia, buenas tardes.
0: Gracias. Parque de gol que me cierra.
1: Sí, me van.
0: La cancha de Boca, si me autorizás, cruzamos al río y descendemos a 500.
1: Autorizado el cruce, no tengo nadie en final.
0: Perfecto, ¿quién es?
1: Julio.
0: Julito, querido.
1: Tanto tiempo.
0: Tanto tiempo. Cruzando. Cruzando.
1: Dame el 1 and 3. Give for takeoff runway 310 degrees, 9 and 0.
3: Please take off runway 31, summit 193.
1: Torre, muy buena. Se autorizó la recorrida de pista en 3-1. Dani, ¿vos tenés contacto con el del Virus por Sierra Alfa?
0: Lo conozco.
1: Bueno, después te hablo, a ver si tengo que resolver algo. Siempre tenemos un...

0: Chile, Argentina, 1778.
1: 1778, está aprobado, si me gusta robar.
0: Bueno, y perdón, por favor.
1: Ah, perdón. O si quieren por mail, no hay problema, no tengo ni siquiera un tránsito de la puerta.
0: Ok, por mail, entonces.
2: Thank you very much. Climb now 1 to 5.6. 8193, thank you very much.
3: Tchau, bom vuelo.
2: Obrigado, bom dia.

0: La tele torre del Golfo Sierra.
1: A la vista. San Isidro con 500 pies, volvés con Sanfer en 19-0. ¿Vas a volver después?
0: No, no, es el único vuelo que tengo. Así que después llamame y no hay problema, hablamos.
1: Dale, después hablamos tranquilo. Gracias, Dani, un abrazo.
0: Dale, Julio, abrazo grande. Gracias.

0: 1490 en la 9300 hasta Salda.
1: 1490, buen día. ¿Está buscando tu permiso? Y
0: dale.
2: Lista para los que hay 58.
1: El 538 Mike Alfa, punto 031, en el punto 0 contacta 128, decimal 85.
2: Mike Alfa 31, en el punto 0 128, decimal 85, a los que hay 538.
1: Chao, chao, buen día.
3: Bueno, copiado, gracias, en 21-9.
4: No tenés a nadie en general, ¿no, Julio?
3: No, no, no hay nadie.
4: Me acerco un poquito a la cancha de River.
3: Hacé lo que necesites, está todo libre.

1-4-9-0 está para copiar. Frecuencia, buen día.

0: Muy buenos días, Aerosky 528, listo, salir.
1: 38, muy buena. Se ocupa 10 pega en pista 3.
2: 0 para 3, 0 grados,
0: 23. Ocupa y despega pista 3-1. Muchas gracias, Aerosky 538.
1: De 8. Detrás del colega que está ocupando ahora, ocupan y mantienen detrás.
3: Cabecera libre, detrás del colega a la vista, ocupamos, mantenemos detrás, 1-7-7-8.
1: Marche 1-7-1.
3: Bueno, vamos para Siquet, vamos.
1: Siquet será autorizado sobre 1023, descenso libre, turno 1.
3: Ocupamos, mantenemos 31 en la 778.
1: Correcto.
4: ¿490
0: Super? Sí, copiamos. Sí.
4: 1490 Salta, 300 Gala, Vivam 4 Bravo, 0506-19, Joya
0: 300 Ugala, Vivam 4 Bravo, 50-619-1673, pista 31, te avisamos al Cuyo y pasamos más, gracias.
3: Qué buena, 127, 77 libre, punto a matar.
1: Muy buena. Podés continuar directo a Siquet si estás en condiciones de descenso libre sobre 1023.
3: Siquet, vamos, libre el descenso y allá vamos.
1: Ahora acá hay 538, minuto 05, Baires 25, decimal 6, bombero.
0: 25, 6, buen día, gracias.
1: Argentina 1778, despega autorizado al piso 13, 320 grados, 8 nodos.
3: Despegamos de 31.
1: De 31, correcto.

0: 1281, minuto 10 y liberando 21-9, buen día.
1: 21-9, liberando, que tengo el tomo, liberando
0: 1227, autorizado a aterrizar en pista 31, 340 grados, 159.
2: Aterrizamos en la 31, 1227.

0: Superficie, muy buena, la reacción 8-1, gran anuncio.
1: Tierra 3, tránsito en Siqued, próximo al arribo de 3-1, autorizado aproximación visual para 3-1 sobre 1023, espero en corta.
2: Autorizado visual 3-1, tenemos el tránsito a la vista, volvemos en corta, 1023, recién 4-6-1.

0: salieron, me repite.
1: Papa, 4, señor.
0: 1-4, adelante.
1: Despegando de oficial Churruca en ascenso con UIP, directo a Isla de Mar.
0: Autorizado con 1010.
1: Con UIP, muchas gracias.

0: 1591, si estás en condiciones por izquierda, avisó la final, estás autorizado.
1: Afirmativo, continuamos, avisó la persona, 1591.
0: 1461, autorizado a aterrizar en pista 31, 330 grados, 10 nudos.
2: Autorizado a aterrizar en pista 31, Argentina 1461.
3: 227, liderando por acá.
4: Alfa Mike a la 3.
3: Alfa Mike a la 3, 1227, gracias.

0: 548, aprobado, notificado y cerrado.
1: Aprobado.
2: Buen día.
3: Puesto de giro 9.
2: Aeropuerto. Más tarde, sí. 146.
0: 146, buenas tardes. Ahí está, vienen fuera del MAIS, tienen asignada la posición 7 que me estuviera ocupada.
2: Fuera del MAIS, y antes, la posición 4.
0: Correcto, si te avisan algo de un cambio, notificamos.
2: Dale.
0: 1408, buen día. Acabo de las 7, notificalizo Robert.
4: Autorizado a aterrizar en pista 31330 grados.
5: 1591, aterriza en 31.
6: Muy buenas tardes, Argentina, 1525-50 para 3000 con la prueba Quilmes.
4: 1525, muy buenas, autorizado a RNP pista 311023. Si están en condiciones y si necesitan acortar visual, están autorizados, los espero en final.
6: Bueno, ahora le digo cómo quedamos ahí lateral, como para acortar 1525.
0: Si pueden tirar para adelante, mejor.
4: Bueno, vamos para adelante.
0: Dale, gracias.

0: Caribe, le 1-2.
1: Roma, posición 27-34, Lima, Alfa, punto 031, 1.0, 1.8, decimal 85.
2: Autorizado rodaje, vía Lima, Alfa 31, 28-35, muchas gracias, me ha salido bien.
1: Está bueno. 1461, detrás del Embraer que sale por Lima, ingresan a las 7.
0: Detrás del Embraer que sale por Lima, ingresan a las 7, gracias, 1461.

0: Dice Argentina 1408, listo rodar. Mike Alfa 31-1408.
1: Espera
0: 2875. 2875.0-1408.
2: Tres 1 2 9 0 grados 10.

0: Aeroparque, muy buenos días, Argentina 1748, toda la 31.
1: 1748, muy buenas, detrás de tránsito 800 en final de 3-1, ocupás y mantenés detrás.
0: Pasado tránsito 1700, nos vamos a meter, 1748.
1: Es un 700, ¿sí?
0: 700.
2: Aeroparque Tower, good morning, 8140, descending to 3000 feet.
1: Dame 8140, buenos días.

0: 9P Zulu, runway 31, QNH 1023.
1: Clear to RNP Zulu, runway 31, 1023, 8140.

0: 5, minuto 25 y 21.9 de superficie, hasta la próxima.
1: 21.9 de superficie. Superficie.
2: Bueno, 155, buen día. Alfa Kilo a la 14.
1: Alfa Kilo y a la 14.
3: RNP 3-1.
0: Roger, report.
3: Parking schedule, make one parking.
0: 1748, 320 grados, 10 nudos, autorizado, pista 3-1.

0: Arquetón, muy buenas tardes. Argentina 1408, próximo punto de espera 31.
1: 1408, buenas, ocupen cabecera 31 y mantengan.
0: Ocupe, mantiene 31, Argentina 1408.

0: 1408. Gracias.
1: Me estaba cortando.

0: 1408-330 grados 1-2, pista pegada.
1: Autorizado, espera pista 31, Argentina, 1408.
0: Correcto. ¿El área de cierre 150?
2: Sí, correcto.

0: Sam 810, surface wind 33 degrees, runway 31, clear to land.
1: Clear to land, runway 1, Sam 8140, Pacific Cat now.
2: Aeroparque, muy buenos días, Bondi 5051.
0: 5051, buen día.
2: Próximo a Quilmes, a través de 4200-042 para 3000 pies.
0: Ok, 5051, desde Quilmes con 3000 pies, autorizado RNP, pista 31, QNH1023, sin demora.
2: QNH1023, autorizado procedimiento RNP, pista 31, desde Cuchán, Quilmes.
0: Correcto, notifica establecido final.
2: Notificaremos establecido final, Bondi 5051.

0: Pira 1408, en el aire minuto 30, contacta Baires 15 decimal 6.
1: Baires 25, sería que tiene 1408, buen día.
0: Chao, buen vuelo.
1: Gracias.

0: 320 autorizado a citar, salida para la comuna de Torul, tiene el 50 al Palomar y en el código 1575.
1: Bueno, autorizado Parque Neuquén, salida pista 31, Palomar 9, Torul, 0, perdón, 320 al Picar, 050 al Palomar y 1575 el código.
0: Correcto. Sí, sí, para que tengan un contacto 121, decimos la línea.
2: Brighton, stop, stop,
0: stop, line, 9,
1: what's for you? Bye bye. Parque Argentina 1473, Matías.
0: 1473, buen día.
1: La pérdida por Valle es 40 para 3000.
0: Copia, 1473, pueden volar a Fusca, descenso de un carta de RNP 31-1023, turno 12, que te precede sobre Cicada.
1: A la vista de que precede, ¿lo podemos seguir?
0: Autorizado, visual libre de descenso.
1: Visual libre de descenso, 1473.

0: modelo 17, radar Orbit, Argentina 1658.
1: Igualmente.
2: Aeroparque Jorge Newbery, Argentina 1763, próximos a Quilmes con 3000. Buen día.
1: 1473, 320 grados 10, nudo, pista 31, autorizado a aterrizar.
3: Aterriza 31 en Argentina, 1473.
1: Buen día, 1763, inician de Quilmes o quieren venir visual.
2: Visual se autoriza.
1: Autorizado, visual, directo final, descenso libre, 1023, notifican establecido 5000.
2: Libre descenso, volvemos al 5000 de 31 Argentina, 1763, 1023.
1: Correcto.

0: 473-21, buenas tardes. Argentina 1763-310-112-131-autorizado aterrizar.
1: Repite, viento, que no la copiamos bien.
0: De los 320, 10.
1: Muy bien, copiado y autorizados a aterrizar en 31, Argentina 1763.
0: Sorry.

Listo, Roberto. Giro 9658. Kilo 31, 2775, buen día, gracias.

0: 1363, minuto 43, liberando 121
1: decimal 9. 21 decimal 9, un placer como siempre, buen turno argentino 1363.
0: Chao, que tenga buena semana.
1: Chao, está igual.
2: Aeroparque de superficie, muy buena. Muy buenas con Víctor en la posición 2, quedo atento, gracias.
3: 3000 y para 31.
0: 658, buen día, 330 grados, 10 nudos, pista 31, autorizado de ingreso, posición IF.
4: Ingresa posición de despegue, Argentina 1, 658.
1: Parque Jorge Nivi, superficie, tenga usted muy buenos días.
0: ¿Quién liberó?
1: El Aerolíneas Argentinas 1763.
0: Muy buenas, 1763. Continúan por AIFA. Ay, a la 3 grados.
1: Muy bien, AIFA Mike, 3 grados, Argentina.

En 20 segundos ingresando en contra de su.

0: copiada la información con el playbook de la vista. Decía que tenemos por Foxtrot.
1: No hay problema, por Foxtrot.
0: Bueno, mejor así, entonces próxima izquierda, Foxtrot, ingresamos a 3 Bravo.

0: La nueva radar, volvemos para 31, gracias, 1490.
1: Se cortó, pero entiendo para el 1658-256, ¿verdad?
2: Que tenga buen vuelo.
1: Gracias.
2: Argentina 1803-350 grados 9 nudos, piso 31, autorizado a aterrizar.
0: Autorizado a aterrizar en 31, Argentina 1803. Arque, muy buenas, Argentina 1813. 1513.
2: 1513, buen día.
0: Buen día, estamos en condiciones visuales, podemos volar atrás del compañero.
2: Autorizado aproximación visual, directo a final, 1023, libre de descenso, notifica establecido.
0: Reducido, directo a final y establecido, volvemos, 1513.

0: 32 al.
1: ¿En qué hora? Estoy ocupado.
0: Correcto, previa a la hora, 16:00 en el aire.
1: 16:00 en el aire.
2: La rueda 1490.
0: Igualmente. 31-28-85.
2: Michael.
0: No, 3, viento de los 3, 30 grados 9 nudos, pista 3-1, autorizado a aterrizar.
2: Autorizado a aterrizar en 3-1, serían los 5-1-3.
0: Como no, 1-8-0-3, mantiene el
2: máximo. Bueno, pues te gusta, vamos a hacer el mic y...
0: Correcto. Se libre de sus.
3: Final 3-1-1022, volvemos...

0: 3782.
1: Continuar a la posición 20.
2: Ponemos el auto. Chau, chicos, vuelo.

0: Dice Marvel 3636, siempre atento. Permiso de tránsito para Mendoza.
1: 3636, te voy pasando, 3006, Palomar 9 de Metis, mantiene un 50 al Palomar y en el código 1613.
0: Recibido, Marvel 3636, autorizados Mendoza, 300 hasta Junín, Palomar 9 en Epis, pista 31050 hasta Palomar, 1613 el código.
1: Correcto.
0: Vuelvo listo, gracias.

0: Argentina 1839, 320 grados 10 nudos, pista 31, autorizado a aterrizar.
1: Aterriza en pista 31, Argentina 1839, muchas gracias.
2: Alfa Lima, la 29. Aeroparque de superficie es Mar del 3171. Atento, 3. 1. Buenas tardes. 0, la prueba de Palomar. Sí, cerrar, Mar del 3. 8, 8.
0: Bueno, uno hacemos el paso al 320 que está por liberar Villa Fox, por favor. Autorizado, directo final, libre descenso, solamente les tengo que deponer una salida.
2: Bueno, libre descenso, autorizado final para 1.
3: Parque Juan de Valencia, 1490, punto de espera, tránsito final a la vista.
0: 1490, muy buenas, detrás del coreo en final, ocupa mantiene 3-1, detrás.
3: Detrás del tránsito que viene en final, autorizado ocupar y mantener 1 de 31, detrás, 1490.
0: Correcto.

0: para el 1513, después del colega que libera vía Mike, continúa por Lima y a la 29.
1: Otro colega que libera por Mike, Lima a la 29.

0: muy buenas tardes, llamador 379.
1: 390, Asunción, muy buenas. Atentos a permiso. 1-2, 1 decimal 9.
2: Liderando 21-9.
1: Hasta la vuelta. 804, de la 16 de la
0: Autorizado retroceso puesta en marcha de la 32 Bravo, Marvel 3, 1, 7, 1.
1: Uno, cuatro, nueve, cero, tres, cuatro, cero, grados, 1, 1, 9.

0: 1, decimal 9.
1: 21-9.
0: Hasta la vuelta.
2: 804,
1: de la 16 de
2: inicial.
1: Autorizado retroceso, puesta en marcha de la 32 Bravo, Marvel 3, 1-7-1.
0: Uno cuatro nueve cero, 340 grados 119, oficial.
3: Autorizado a esperar 149.
1: Antes de sumar, 1-1-8-3-9.
0: Per 360 de Cotango, puede continuar la ascenso a 050.
3: Para 050 ahora,
0: correcto, contacten Baires 125, decimal 6 para Vectores.

0: 490, la Iluminator 57, contacta Aires 125, decimal 6.
1: Chao, gracias, abrazo.
0: Chao, chao.
2: Para mí, entonces.
0: 1360 de la 21, recibido, atento para iniciar. Buen día, ¿están completamente listos para un rol?
3: Afirmativo.
0: 3882, ocupa y despega pista 31, 340 grados, 10 nudos.
3: Ocupa y despega pista 3, un espada 3882.
0: Correcto. 839, giro a la 26.
4: Giro a la 29.

0: 2804, Lima Alfa 31 y 2885.
1: Lima Alfa 31, 2885, 1804.
0: Uniform Tango, muy buenas.
1: Muy buenas tardes, el Hotel 66, decolado del Puerto Autódromo para abajo del Paraná y sobrevuelo previo del corredor Madero posterior Palermo, sobre 066 activado.
0: Copia, autorizado el corredor Madero Palermo 1022, notifique lateral torre, siempre alejado de la trayectoria, por favor.
1: Siempre alejadísimo de trayectoria y te pongo el piripipín en standby cuando estamos entrando en aquella zona. Gracias.
0: Muchas gracias. Yo tengo a pistón 1131 por las dudas y después te vas a hacer un servidor que está, ¿no?
1: Negativo, ya es cuando se pueda, cruzamos al río y vamos por costa hasta el desembocadura del río.
0: Copiado, entonces inicialmente hasta lateral torre y después de un tránsito te cruza el río.
1: Espectacular lo tuyo, muchas gracias.
0: A ustedes. 1411, 340 grados 119, pista 31, autorizado a aterrizar.
2: Autorizado a aterrizar en pista 31, Argentina 1411.
0: Una 619, muy buenas. Directo a Fusca, 2500, RNP de pista 31 sobre 1022.
1: 1022, 2500, a Fusca volamos. 2019.
0: Correcto, sin demoras, como información de tránsito nomás, a tu izquierda por el río Chelo vas a tener un helicóptero volando en el mismo sentido.

0: 0383.
1: 1480, mueve.
0: A la vista.
1: Detrás del tránsito, ocupa, mantiene 3-1 detrás.
0: Detrás del tránsito, ocupamos y mantenemos 3-1, objetivo 1480.
1: 388-2, en el aire 1-0-0, contacta Baires 125-6.
2: Baires 25-6-3882, hasta luego.

0: 4360, están rodando dos tránsitos por el principal, ya te confirmo.
1: Gracias.

0: 1411, detrás en Setmar, por favor, liberando 21. 1411.
1: Poder, detrás en Setmar, por favor.
0: Sí, afirma, detrás del Smart, 121 decimal 9. Buen día.
1: Buen día.
2: 390-350-Gualeguaychú, la
3: 1550-6619, código transponder 0446.
1: Espera. Realizado, espera, 3-1-4-8. Afección, la salida, la 4-0506-19-0446 al transponder.

0: 1411 en frecuencia.
1: Superficie 1411, rodando por Alfa. Buenos días.
0: Muy buenos días, 1411, continuamos por Alfa Lima y a la posición 30.
1: Alfa Lima y a la 30, 1411.

0: Embarque, buenas tardes, Argentina 1804 a 90.
1: 402-199, pista 31, autorizado ingreso, posición y despegue.
0: Ingreso, posición y despegue, Argentina 1804.
1: 1480, minuto 03, 25-6, Baire, buenas tardes.
2: Baire 25-6, gracias, buen día.
1: Chau.
0: Para Parque, buenos días, Argentina 1495, descenso para 3000, próximo en PID.
1: 1495, muy buenas. Si quieren Fusca 2500, RNP de 31, 1022.
0: Fusca 2500, RNP de 31, Argentina 1495.

0: 804 a 90.
1: 40 grados 199, pista 31, autoriza de ingreso, posición y despegue.
0: Ingreso, posición y despegue, Argentina 1804.
1: 1480, minuto 03, 25-6 Baire, buenas tardes.
2: Baire 25-6, gracias, buen día.
1: Chau.
0: Para Parque, buenos días, Argentina 1495, descenso para 3000, próximo en PID.
1: 1495, muy buenas. Si quieren Fusca 2500, RNP de 31, 1022.
0: Fusca 2500, RNP de 31, Argentina 1495.

0: Pero Parque Torre, muy buenos días. Harbor 3171, punto espera de pista 31. En condiciones con el tránsito en final de la vía.
1: 3171, copia, mantenga fuera de pista.
0: Mantenemos fuera de pista, 3171.
1: 1804, minuto 06, liberando 125, decimal 6.
2: 25-6, pasamos, hasta luego, gracias.
1: Hasta luego. 1495, te pongo una salida, ¿sí?
3: Recibido, 1495.
1: Gracias. 3171, detrás del Embraer en final corto, ocupa, mantiene 31 detrás.
0: Detrás del Embraer en final corto, ocupamos y mantenemos pista 31 detrás. 3171.
4: Aeropark, buenas tardes, go 7640, passing 4600, down to 3000, 6 miles to in-seat.
1: Buenas tardes, go 7640, RMP 3000 feet, clear RMP for runway 31, QNH 1022.
4: QNH 1022, clear down 3000 feet and clear for the approach RMP runway 31, go 7640.
1: That's correct. Alfa y un Tango, autorizado el cruce.
0: Vamos cruzando con el tránsito, ya tocando la vista, gracias.
1: Correcto, el descenso a 500 pies, notificame trayectoria libre.
0: Vuelvo.
1: Si hay 500 pies, vas a tener un helicóptero.
0: Información de tránsito copiado, posterior al despegue, mantenemos rumbo de pista en ascenso para 2000 pies, 3161. 3171, perdón.
1: 1619, minuto 08, 219, chau chau.
0: Liberado, se despista el Alfa Dini por Tango.
1: Gracias. 3171, 320 grados 8 nudos, pista 31, autorizado a despegar.
0: Pista 31, autorizado a despegar, 3171.

0: terminal 31, sobre 1.32.145.
1: Correcto. 1495, minuto 11, 219, buenas tardes.
2: Aeroparque Torre, buenas tardes, Argentina 13. ¿Cuándo estaré en condiciones de la patria?
1: 1360, buenas tardes. Ocupe y mantiene pista 31.
2: Ocupe y mantiene pista 31, Argentina 13.
1: Tango, 120 decimal 05.
2: 1260
1: 340 129, pista 31, autorizado a despegar.
2: Autorizado a despegar, pista 31, recatín 1360.

0: Aeropark Tower Gold 716, 7.
1: Buenas tardes, Gold 716, Zenbir, 3000 feet, clear RMP Zulu, Runway 31, TNX 1022, no expected delay.
0: Roger, RMP Zulu 31, 1022, Gold 716.
1: 1360, minuto 13, Baires 15, decimal 6.
2: 25-6 con Baires 1360, gracias.
1: Chao, vámonos. Romeo, ¿qué? Muy buenas.

0: Golf Romeo Quebec, consulta. Pero al Palomar, 1525. Ahí lo voy buscando. ¿Estás activado en algún código o no te tengo en representación? Bueno, continúa Kilmen con un mil inicialmente. 7640, la misma unit 16, paquete round and contact 121, desmans 9.
1: Okay, to the right, down 121, go to the
0: bye bye.
1: Aeroparque.
0: 711, buenas tardes.

0: Go 7216, Fusca position stabilized. Continue approach.
1: Corsair Uruguaya 711, de la presente directo a una inicial de pista 05 en descenso a 2010.
2: Directo a inicial de la 05 y a 2010, 711.
1: Correcto.
3: Aeroparque Torre, muy buenas tardes, Marver 3636, punto de espera de pista 31, la aeronave final de vista.
1: 3636, buenas tardes, copiado detrás del colegio final corto, ocupa y mantiene 31 detrás.
3: Detrás del colegio ocupamos y mantenemos detrás, 3636, pista 31, gracias.
1: Cambia código, por favor, 1535.
4: Taxi Vaya Lima, gate number 4.
3: Ticket number 4, go 7640.
0: Para el Río, en el Caro de Argentina, 14.
1: Buenas tardes. No, en PIL 3000, RNP de 31.022.
0: RNP.
1: 1455-219, buenas tardes.
0: Sí.
1: Smart 3636, 360 grados 149, pista 31, autorizado a despegar.
3: Despega pista 31, Smartver 3636.
1: Golfgate Romeo, parque.
0: Adelante para el Romeo.
1: Bueno, si estás en condiciones, vas a mantenerte por izquierda de la trayectoria de 31, como si fuese en un radial, un rumbo 310, y cuando estés por el riachuelo, cruzamos para el río.
0: Bueno, recibido, entonces mantengo con rumbo 310 hasta el riachuelo aproximadamente.
1: Correcto, siempre con un 1000 pies y notificame lateral riachuelo, atento al cruce de la trayectoria.
0: Recibido.
1: Izquierda, unas 5 minutos adelante con un 1000 pies, volando en frecuencia conmigo, no te va a afectar la aproximación.
0: Gracias por eso.
1: Call 7216, 340 degrees, 10 knots, 031, clear to land.

0: 07216.
1: 07216 to land runway 31.
0: That's correct. Puerto de Uruguayo, 711, contacto San Fernando, 120 decimal 05.
2: 120 decimal 05, 711.
0: Chao, chao.
2: Hasta luego. Tránsito de Gol.
0: 1608, muy buenas tardes. Detrás del tránsito de Gol, ocupamos tiene 31, detrás.
2: Muy bien, detrás del 37 de Gol, ocupamos 31, detrás. 1608.
0: Correcto. 3636, minuto 21, 256 Baires, chau chau.
3: 256 Baires, más 3636, gracias.
0: ¡Qué cuatro!

0: libre del colega que ingresa a la 11, 31-28-85.
1: Stop, por favor.
0: Ahí fueron.
1: Gracias.
0: Golf Romeo Quebec. Paralelo a la trayectoria de pista 31 con 1010 y atento para el cruce.
1: Quedamos ya la 31 por el oeste, ¿verdad?
0: Correcto, continúa por el oeste, paralelo a la trayectoria. Autorizado.
1: Bueno, ascenso a 1500 con una cifra.
0: Gold 7216, minutes 23, contact ground 121, decimal nano.
2: Ground 121, our goal.
0: Alpha Foxtro and Nissan number one.
1: Number one, go.
0: Okay.

0: 731, autorizado aterrizar. Romeo Quebec, parque.
1: Adelante, para ver, Romeo Quebec.
0: Censo 2000 pies y acércate por favor a la trayectoria unas 2 millas, así después hacemos el cruce más rápido.
1: Bueno, recién, entonces me voy acercando un poco más, ascenso 2000 pies y quedamos atentos para el cruce, para más
0: gracias.
1: Correcto. Aeroparque de Argentina 143. Bueno, liberando 70 para 50 y poniendo la prueba en PIB.
0: 1243, muy buenas. En PIB 3000 pies, RNP de 31, 1022, turno 3, el que te precede llegando a Fusca.
1: Bueno, en PIB 22 para 31.
0: Turno 3, el que te precede llegando a Fusca. 1608, minuto 24, 25-6 byte.
2: 25-6, Argentina, 1608.

Parque Argentina, unos 620. ¿Cómo le va? ¿Todo bien? Sí, nosotros tenemos según el permiso hay 50, pero ya estamos listos. Muchas gracias. Argentina 1-6-0, ¿viste, Ron?

0: cruzamos trayectoria hacia el río del Borde de Quebec.
1: Muy buenas, Argentina 1742, turno 1.
2: 1742, muy buenas, mantienes fuera de pista.
1: Mantenemos fuera.
2: Uno, seis, tres, cinco, buenas tardes.
3: Cubrió aquí.
2: No, en view 3000 pies, RNP de 31 sobre 1022. Turno 12, que te estoy dejando libre en view.
3: 1022, 3000 pies.

0: Romeo Quebec, copiado, mantenete con 2000 pies, paralelo trayectoria 1-3 hacia el norte.
1: Bueno, paralelo trayectoria 1-3 con 2000 pies hacia el norte, y cuando guste estamos en condiciones del ascenso 9-0 y directo a la NASA.
0: Copiado. 1451, minuto 28, 21-9.
1: 21-9, 5-1 hasta la vuelta.
0: 3109, 360 grados 10 nudos, pista 3-1, autorizado a aterrizar.
2: Autorizado a aterrizar, pista 3-1, Marvel 3109.
0: Cuatro, cinco, uno, la posición 16,
1: 6, 1, 4, 5, 1.

0: 2109, con una sola vuelta.
1: 3109, 360 grados de nudo, pista 31, autorizado a aterrizar.
2: Autorizado a aterrizar, pista 31, Marvel 3109.
1: Recibido de la 66, aprobado retro, puesto en puesta en marcha, notifican a rodar.
0: Aprobado retro, puesto en marcha, rodar.

0: Recibido de la 66, aprobado. Retroceso, puesto en marcha, notifican a rodar.
1: Aprobado, retroceso, puesto en marcha, lo devuelve el general.
2: No, 620.
0: 620.
2: Estamos esperando al operador de mano de la visa.
0: Bueno, perfecto. Voy a atender. Sirius 3010, RNP 31022, turno. Libre del Embraer que está
3: a ingresar por Chile.
0: A 31.
2: Perfecto.

0: 243, minuto 33, liberando 121 decimal 9.
1: Liberamos el 21-9, espero volver a ser 21-9.
0: Hasta la vuelta. Uno 7-4 en condiciones de volar Fernando Landa.
2: Sí, por supuesto.
0: Copiado. Inicialmente Fernando Landa está a 3000 pies. 3-0 grados 10 nudos, pista 3-1, 3-0 despegar.

0: 174, puede contactar Baires 15 decimal 6. Que tenga buen vuelo y gracias.
1: Baires 25-6, gracias por todo, hasta luego.
0: Hasta luego. Bueno, 161, hasta los mínimos.
1: Hasta los mínimos, 1, 2, 1.
0: 128, 80.

0: 777 MP, RNP.
1: MP, RNP, 3912, final de destino,
0: De nada, 790, despegue autorizado 31 de los 359.
1: Despegamos a 31, 790. Parque Torre, buenas tardes, Argentina 1620, punto de espera 331.
0: 1620, buenas tardes. Para ustedes, Embraer 190 entrando en final corta, detrás, van a ocupar y mantener 31 detrás.
1: Muy bien, final corta Leo 190, posterior detrás ocupamos 31, 1620.
0: Correcto, caballero.

0: Éxito a radar, Argentina 17.
1: Más como turno número 2, 1732 detrás del 320, Lima Alfa 31 y 2885.
0: Lima Alfa 31 y 2885, turno 2 detrás de Argentina 1732.
1: Correcto.
2: Uno siete nueve cero, siempre para 050, Fernando Lande y controlen 25-6, chicos, hasta luego.
3: 50, Fernando Lande, 25-6, hasta luego, gracias.
2: De nada.

0: 1437, minuto 47 y 21.9 liberando. Hasta antes de Mike no se detienen, gracias.
1: Hasta antes de Mike, a ver.
2: Parque Torre Móvil, buenas tardes, en Marvel 3790, próximo punto de espera de pista 31.
0: 3790, buenas tardes.
2: ¿Dónde está? 3790.
0: 1620, pista 31, despeguen autorizados de los 010-10.
2: Autorizados, despeguen pista 31, 1620.
3: Aeroparque, muy buenas tardes, 3145.
0: 1445, continúen en GEMPIS, 3010, RNP Sur, pista 31 autorizado, vuelven en final, 1021.
3: 1021, 1445, el nombre de
1: vuelta. Charlie, Cove, Quebec, hospital.
0: Charlie, November, Quebec, buenas tardes. Continúen para 2010 con el sistema y les confirmo para cortar la final 1021. ¿Tres, siete, tenido algún tipo de buena calidad?
2: Negativo, estamos completamente listos.
0: Ocupan y mantienen pista 31.
2: Ocupamos y mantenemos pista 31, Smart 3790.
0: Correcto, 1777, continúen.

0: Venimos reducidos al final de una triple.
1: Gracias, chicos.
0: Van a habilitar de 05, siempre sobre mi.
2: Volvemos por izquierda para básica de 05, sobre 1021, ya que no va a caer.
1: Correcto.
0: ¿3.30
3: a 1.000 pies en la salida? Si no, 3.000 en la salida, 3.790.
1: Correcto, DP.
4: 5.9 a Bariloche, 3.80 a Sicar, 5.0 al Palomar, 1.650.
5: Bueno, 3.80 a Torul, Palomar 9, perdón, a Sicar, Palomar 9 y 1.650 y 50, ¿no?
4: Correcto.
0: Ver que venga la vista de Sauser. Sigue 120.05, hasta luego. Ver que me puedo copiar. Saliendo Ver que 120.05, chau. De nada, gracias.
6: A3. Hello, A3 holding track runway 31.
7: After traffic on short final, Embraer 190 behind a lineup and wait behind runway 31.
6: Okay, we got the traffic side behind the Embraer. We are cleared to line up and wait behind tarmac 033.
7: Correcto.
4: 12 grados, a discreción la puesta en marcha, 1000.

0: 790 en la salida, continúen para 056. Despegaron a los 49 minutos y vaya control 25-6. Chicos, hasta luego y gracias.
1: 50 en la salida, 25-6, hasta la vuelta, 3790.
0: Chau, chau. 1445, te pongo despegue de Airbus 320.
2: Copiado, venimos con mínimos.
0: Muy buenas, en pies y RP Zulu Pisa 31, 1021. Sí, no hay inconveniente.
1: Gracias.

0: 1455 minutos, el aterrizaje, liberando pista 21-8, hasta luego. ¿Otro? Gracias chicos, hasta luego.
1: Chao querido.
2: Clear for takeoff, Tome 033.
3: Buenas tardes, Argentina 1732, en espera de pista 31 en Cucay.
0: Muy buenas chicos, ahí estoy pidiendo un directo para ustedes. La intención es sacarte rapidito detrás del TAM, ¿sí? Ahí depende de lo que demore el TAM, yo te confío.
3: Ok,

0: Martínez 31 y prevén Fernando Dudón y 50.
1: Fernando, disculpa, sale distorsionado.
0: Confirman, mantiene Fernando Dudón y 5-6 de la intención. Ya les confirmo su salida, atento. Continúa aproximando, atento a autorización.
2: Sigue aproximando, que va a prender autorización. 3192.
0: Gracias.

0: 3192-1700, el aterrizaje liberando 21 testigos, hasta luego. Parque 3000 pies, cerran el Zulu, volumen 21.
1: Bueno, ahí estamos. Puede ser.
0: No te copio el último.
1: 21.
0: Correcto.
1: Pozo 32.
2: Correcto.
0: Tulan Runway 31, 350 degrees.
3: Clear to land, runway 31, stage 142.

No me encanta, buen día. Carrasco, como resolución 2502 en el norte de La Plata, y aquí van a responder 1043.

0: Parque, muy buenas tardes, Golf Cake November, 2000 rumbo de 0.
1: Golf Cake November, rumbo 080 y 050 y Baires 125-6.
0: 080 de Heavy, 050 del ascenso, 5-6.
1: Chao chicos, 230 me dice acá Baires, porque son para 230.
0: Ok, libre ascenso 2.

0: 1-2-7-5 para Lima y posición 28.
1: Lima 28. Superficie 1-2-4, ok.
0: 2-4-6,
1: buenas tardes. ¿Cómo le va? Estamos en la posición 3, 5 es el push y la puesta en marcha.
0: Aprobado, puesta en marcha, necesitan a rodar.
1: Muy bien, a rodar, volvemos 1-2-4-6.

0: Lima X, minuto 13, ¿quiere realizar un bajo? Correcto, backtrack, libera por el minuto 13, fue su aterrizaje, notifique liberando pista.
1: Rodar, Argentina 1246. Mike, cabeza, punto de espera 31 y 2885, que tenga lindo día, adiós.

0: estoy informado y posterior van a los 2000 pies, final milla 7, 6 y vuelven con San Clara Vista.
1: Bueno, van a posterior van a 2000 y vamos a la final.
2: ¿Qué torre voy?
0: ¿Siguen? 4-6, buenas tardes, ¿listos?
1: Sí, señor.
0: Llegan a 90 de pista 31 y están autorizados posición y despegue con 3-30-10.
2: Autorizado posición y despegue para el 1-2-4-6.
0: Correcto.

0: request runway 21. 326 degrees, 10 knots.
1: Clear to line up and take off from runway 31, go 7641.
0: Correct.
2: Aeroparque, muy buenas tardes, Mavet 314.
0: Movimiento de la corta visual por
2: área.
0: RNP autorizado para pista 31 con 3000 pies, 1021 el QNH, vuelven en final.
2: 1021 desde RNP para pista 31, módulo 314.

0: Para que superficie, buenas, 1679 para retroceder puesta marcha en la 17.
1: Buenas,
0: aprobado a rodar, boludo.

0: Hello?
1: Uno, tres, cinco, buenas tardes. Buenas, ya. ¿Están en condiciones de proceder directo a sector? Directo a la final de pista 05, por ahora 3.000 pies sobre 1.021.
2: Muy buenas tardes,
1: Mariana
2: Hotel y contacta
1: 122. 6 pound, 1, correction, 6 byte is 125.
3: Contact byte is 125, decimal 60, go 7641, thank you.
1: Welcome.

0: Cordial, atentos a Piscanur.
1: Vuelven para el interés Sabines, 48021.
2: 30, volvemos, interés en el interés Piscanur, oro.
0: Correcto, ustedes son Lima Quebec, ¿no? Sí.
2: No, Lima Victor.

0: recibir llamadas, contactan 1-2-8-0.
1: 4, pista 31, de los 320-10, autorizo a 3-0-3, aquí en pista 3-1, por favor, 3-1-6-4.
2: Argentina 1-6-7-6, listo.
0: Este es el programa por Lima Alfa, el 3-1-6-7-6, no es contactante.

0: Churchill, rumbo 100. A reglamento de radio y libre ascenso para 170 con buen régimen, por favor.
1: Para el Chile, Whisky Juliet Echo, entiendo.
0: El Whisky Juliet Echo, rumbo 100 y 170 el ascenso y buen régimen.
1: 170, buen régimen, heading 100, Whisky Juliet Echo.
0: Correcto. 3164, minuto 29 y 219 liberando pista. Hasta luego.
2: 219 liberando, 3164. Alfa Lima, la 7315.
0: Lima Víctor, Sierra, 135, continúen para entonces.

0: Marque su lugar ahora o con dirección a la vista.
1: Ingreso bien autorizado de los 340-10.
0: Datos recibiendo, ingresamos y posterior ante el despegue de vuelo.
1: Quedo atento. Escobar, me dijiste que te ibas, ¿no?
0: Eso es correcto, Escobar.
2: Parque, muy buena, es el 1676 a 9031.
1: 1676, libre la cabecera del Cessna, van a ocupar y mantener el tripulante detrás.
2: Bueno, libre de Citation, ocupa y mantiene detrás.
1: Correcto, sigue sí, libre informador, inicialmente 3000 pies por tránsito, después autorizado de pista 31 de los 330, 9.
3: Autorizada C y restringida a 3000 pies por tránsito.
1: Correcto, gracias.

0: Philip y uno por November. Despegaron a los 32 minutos. Pueden continuar para 050 y comunicar varios controles en 125C.
1: Para 050 y en varios 25C, Julio for November.
2: Correcto, chao.

0: Maire, muy buenas tardes, Lima Héctor, Julio Tino, con November 2000 para 050.
1: Tascón Parque, 25-6.
2: No sé si usted consulte. ¿Podremos hacer Palomar Perú?
1: Pregunto.

0: 76, en el rumbo de pista 31, despegue autorizado, 50 en ascenso, 329.
1: Bueno, en el rumbo 1676, despegue autorizado para su mano.

0: Hoy lo este, tengo lugar, ¿eh?
1: Despeguen ahora, cruzan al río, 500 pies, 1021, 330, 15.

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0: 120.05, hasta luego.
1: 120.05, buen turno.
0: Gracias, buen vuelo.
2: Superficie a la 26, al otro lado de Puerto Pardo.
3: Me
2: dice la verdad, no me hace lo que

0: Escolha mais de Alfa, posso fazer.
1: Dice radar 19906.
0: 19906, perdón, Lima Alfa 31 y el punto de espera de 31, contactan 128.
1: Lima Alfa 31 y el punto de espera con 28.5, otra vuelta, gracias.
0: Otra vuelta, vamos a
2: ver. Lo veo ahí cerca de Quilmes. Continúen por línea de costa para ingreso de Marchi. Le voy a pedir 300 pies, si es posible. Pista en uso 31 en Aeroparque. Estén atentos a los tránsitos. Buen hecho, 1021.

0: 7609.
1: 7609.
0: Continue via Alpha, until holding 531 and contact tower 128, 6.4.

0: kilos del puerto a la Villa de San Fernando.
1: 205.
0: Correcto, 05, hasta luego.
2: Torre muy buena, Argentino 906, próximo a punto, hasta la 31 en condiciones.
0: 1906, buenas tardes, quiero revisar posición de usted de pista 31 de los 360-13.
2: Ocupe de pista 31,

0: Excelente, minuto 48 van a liberar, 350 10 el viento, buen arribo.
1: Muchas gracias, señor. Hasta luego.
2: Hasta luego.
3: Hasta la vuelta.
4: Hasta la vía 05 de La Plata y retornamos 05 de La Plata.

0: Aeroparque, muy buenas tardes, acá el Mar Víctor Golf, Júnior Bravo, para la aerolínea.
1: Golf, Bravo, superficie.
0: ¿Qué tal? Tenía que ver el avión a cualquiera de las personas.

0: 1 Bariloche, nivel de vuelo 360, solicitamos permiso de tránsito.
1: 3
0: Bariloche, 360, hasta Chicago, nueve transición por un, mantienen 5 de mar y activan en 165. Estamos autorizados a destino de la ruta plan de vuelo, nivel 360, límite Chicago, 631, salida Palomar 9, transición por un, nivel de vuelo 050 al borde Palomar, transponder 1665, amarro de 3057.
1: Corre, que nos
0: para retroceso y detenido, notificaré, amarro de 3057, gracias.

0: Te invito a desayuno.
1: Sí, gracias.
0: Muy buenas tardes, libero frecuencia, hasta la próxima.
2: Marque, buenas tardes, Quiro Volterra.
3: Quiro Volterra, buenas tardes, continúe en Quilmes, 3010, RNP Zulu pista 31, vuelven en final
2: 357.
4: Quilmes 3000 pies, RNP Zulu para 31 y final vuelve, Quiro Volterra.
5: Aeropaque Control, esta es el Fuerza Aérea Uruguaya 711, muy buenas tardes nuevamente.
2: 711, buenas tardes, continúe el ascenso para 050, cruzando los 3000 por derecha Papix.
5: Copiado, continuamos ascenso para 050 y cruzando 3000 por derecha a Papix, 711.
2: Correcto, Lanchile 455, pista 31, autorizado a aterrizar, 340-10.
6: Pista 31, autorizado a aterrizar Lanchile 3, 455.

0: Parque Papal Monte 2, muy buenas tardes.
1: Alfa 6-2, buenas tardes.
0: De San Fernando a una...
1: Por ahora mantengan 500 pies con 8021, pulse dentro si pueden y entiendo 095, 20 millas afuera. Copiado.
0: Establecido final el tiro del cierre.
1: Tiro del cierre, continúen atentos. Para Lanchile, 455, 58 minutos. 219 liberando pista, hasta luego.
0: 219 liberando pista, de 455, muy buen turno.

0: cuando lleguen a la milla 20 aproximadamente, me avisan, por favor.
1: Por supuesto, caballero, a la milla 20 más o menos le mantenemos en la zona y siempre con 500 pies.
2: Copiador, gracias.
0: Kilovol Sierra, pista 31, 367, autorizado a aterrizar.
3: 367, pista 31, autorizado a aterrizar, Kilovol Sierra.
0: Correcto, el Fuerza Aérea Uruguaya, 711, siempre prueba para PIX, 50 el ascenso, comunicado de control 125, decimal 6, hasta luego.
4: Alfa Mike, pues el número de 4.

0: Aeroparque Superficie, buenas tardes, Argentina, posición 1-2, en condiciones de retroceso y puesta en marcha.
1: Aprobado, notificará para rodar,
0: 1538.

0: Buenas tardes, Lima. Kilo Bravo Eco.
1: Kilo Bravo Eco, muy buenas tardes. Pista 040 y vayan mirando a La Plata ahora.
0: Kilo Bravo Eco, vamos mirando a La Plata para 040.
1: Corre.
2: Kilo Sierra Ariel.
1: Perfecto, chicos, minuto 1 y 21.9, hasta luego.
2: 21.9, hasta la vuelta, gracias.
1: Eco 040, el ascenso como dijimos, y comuniquen Baires 156, hasta luego.
0: Kilo Bravo Eco, ascenso hasta 040 y con Baires 156, gracias, a la vuelta.
1: Chau.

Este es Maravero 7, posición 9, listo para recibir. Mantenemos posiciones, Maravero 3, 0, 5, 7.

0: Parque Papa Alfa 62, posición.
1: A 20 millas en el 090, en el 95.
2: ¿De ahí a dónde van, chicos?
1: Excelente, recién apareció el eco, que están ahí en esta zona. Me aviso, quieran proceder hacia el sur, sí, por favor.
0: Lima Alfa, Ponte Pérez, Pisa.

0: 1 detrás de Conter y con la torre 128 decimal 85, Argentina 1538, buen turno. Gracias.
1: Aeropark Ground 78045 Red Cortex.
2: Llegamos a la venta de
3: COP, ¿no? Pero se planificó todo para que crucen ahora, ¿no? ¿Podrán activar de acá a cabecera?
1: Wave is mount 85.
4: Super Argentino 1884, buenas tardes, una 20 remolque en sitio.

como para mantenerlos. Bueno, no los tengo en representación, pero estoy ubicado donde están. Cortando el... A ver, un instante, ¿eh?

Estás por un 355 de La Plata, ¿es correcto eso? Copiado, sí, sí, a mí me apareció su representación recién más o menos en un 355 de La Plata. Si se mantienen ahí no va a haber inconveniente, siempre con 500 pies, no hay inconveniente, chicos. Trabajen tranquilos y me avisan lo que necesitan. Por debajo de 500 se manejan tranquilo, me avisan liberando nada más. Para el regreso me llaman. Inconveniente. Andá avisándome los radiales de La Plata que vas a cortar como para tener una orientación de dónde estás, pero no hay inconveniente. Trabajen tranquilos, chicos. De nada.

0: de 8 minutos. ¿Quieren pedir un control y nos quedamos 2 minutos más?
1: Bien, nosotros tenemos en condiciones de quitarle el control, pero veremos si somos casi más sin problema.
0: Recibido, bueno, dicen que es el número 9 y si pueden tirar hacia atrás para perder mi nombre.
1: Autorizado retroceso y encendido desde posición 9, calle de base de Lima, vuelvo listo a rodar, es Marvel 3057, gracias.

0: Acuérdalo, atentos.
1: ¿No tengo
0: su plan en sistema?
1: No sé si podría consultar con la compañía.
0: Ahí consultamos. ¿Puede reservar el 55 de demora o algo?

0: Vale, superficie, buenas tardes. Mada 314. Una información de Shanghai Gopiolo 3504. Mavericks 3140 sobre el estado de Aeroparque Iguazú, en el de vuelo 350, límite de Gualeguaychú, salida Landa 4 Bravo, pista 1, restricción 050, asistencia 19, transponder 1505.
1: 30 ahí. Autorizado a ingresar, ocupar y despegar, pista 3. Perfecto.
2: Contra. Alta postre, no te está.

0: Argentina 1884, listo a rodar. Argentino 1884, listo a rodar.
1: 1884, vía Kilo Alfa, punto de espera de 31, punto de espera 128.
0: Kilo Alfa 31, 28, 80, punto de espera de 31, 1884.
2: Correcto, ocupa, mantiene 31 detrás.
3: Mantenemos, vamos y mantenemos.
4: Correcto, ocupan y mantienen, salen de intersección, ¿no?
3: Correcto.
4: Ocupan y mantienen.
3: Vamos y mantenemos.
0: Mar del 305.

0: 0045.
1: Turn 8 and set.
0: Line up and wait, runway 31 behind.
1: Roger, after Learjet, line up in runway 31, turn 8, 045.
0: Correct. El 1538, despegaron a los 16 minutos en la salida para 060, vayan, y va a descontrol en 125.6.
2: 060 vía Tobo 4 Bravo y va a descontrol 15.6, Argentina 1538, buen turno.
0: Chao, hasta luego, gracias.

0: Marque, buen día, Argentina, 1829.
1: Charlie Papa Lima, pista 31, despegue autorizado, 3000 pies inicial, 350 10. Giro, Rosal.
0: Argentina 1829.

0: Otra vez apuntar
1: para
0: pista 31 y apuntar espera 1-8-3-1-8 en pista parda 3-7-1-8-1.
1: Igualmente,
0: ¿dónde va? Se va. Para el 1-3-5-6, bueno. Claro.

0: Peter 45, switch by the control 125 decimal 6, turn bye bye.
1: Confirm 125 decimal
0: 6.
1: Control 125 decimal 6, turn 8045.
0: Ocho, 8-4, pista 31 de los 340-12, autorizado de despegar.
2: Autorizado de despegar de pista 31, Argentina 1884.
0: Correcto, 3057.

0: Parque Dondi 5105, buenas tardes.
1: 5105, buenas tardes, 3000 en PID, RNP Zulu desde PID autorizado para pista 31, 1020 el CUNEA.
0: Bueno, sobre 1020, desde PID autorizado RNP para 31, el 2505, vuelvo al final.
1: Te espero.

0: Próximo, así que del 1829. Continúen.
1: 1-8-9.
0: Gracias. 1884 despegó 21 minutos. Comunica Baires Control en 125.6. Hasta luego.
2: 25.6 con Baires. Hasta la vuelta.
1: Chau, chau.
0: Pista 31, despegue autorizado de los 360-10.
1: Autorizado despegue pista 31, amarro el 3057.
0: Correcto. Papa Alfa 62, parque. Alfa 62.

0: 7801 Parque. El parque muy buena, hace Marder 3781, punto espera pista 31, va en trance en corta vista.
1: Trance 737 en corta, ocupa mantiene 31 detrás.
0: Detrás del trance en corta, autoriza ocupar y mantener detrás pista 31, Marder 3781.
1: Correcto. Papá Alfa 62, parque.

0: 829, 26 minutos del aterrizaje, liberando pista, 21-9.
1: Ok, liberando pista, 21-9, chau.

0: Vamos reducido, Bondi 5 hacia 5.
1: A ver, qué muy buenas, Agencia 749.
2: 749, buenas tardes, con nido en Quilmes 3000, sobre Quilmes RP Lupita 31, 1020 de Guaneache.
1: 3000, RP 31, 1020.
2: Papa Alfa 62, parque

0: Confirma si una Chevrolet 1020 o 1020 una Colette.
1: 1020.
0: 1020, gracias.
1: De nada, Bondi 5105, pista 31, autorizado a aterrizar 3510.
2: Autorizado aterrizaje en 31, el Bondi 5105.
1: Correcto. ¿Están en condiciones de aproximar visual?
0: Afirmativo.
1: Corredora de desembocadura, libre de descenso y señal de espero.
0: Sobre el suelo, libre de descenso y bueno, se llama.
1: Correcto.

0: que superficie. Buenas tardes, la Chile 454. Tenemos información Yankee 300 para Santiago. Estamos listos a copiar el permiso.
1: 454, tiene el apuesto de parte de Santiago, 300 a lo mando de Messi, Santiago 50 a Palomar y activan 0370.
2: Parque superficie de Bondi 505.
0: Realizado a Santiago. 300 hasta Junín, Palomar 9, transición Neti 50 hasta Palomar, responde 5370, en Chile 454.
1: 454, transponde 0370.
0: 0370, responde en Chile 454.
3: Marca 1178 en la 29, listo, retroceso y puesta a marcha.
1: ¿Me repite que tiene la autopista?
0: Bondi 5105, ahí me copio.
1: 5105, buenas tardes. Alfa Lima, posición 8.
2: Alfa Lima.
1: Correcto, ¿quién me llamó?
3: El 1788, la 29, listo para el retroceso.
1: 1788, aprobado de la 29, necesitan la rueda.
3: Aprobado, vuelve listo, la 1788.

0: hacia adelante, lateral 6.
1: 749, de arriba a los 35 minutos, Alfa, hasta antes de Mike, 21-9, buenas tardes.
2: Buenas tardes, yo se liberamos vía Fostro, Alfa, antes de Mike. 174.
1: Correcto.
2: Ya no.

0: 749, buenas tardes, estoy llegando bien.
1: 1749, buenas tardes. Ahí está, no imposición por favor.
0: Buenas tardes. Indica 200. 190 puede ser, y autorizado desde Empide.
2: Sí, por supuesto, 190.
0: Ok, 190, desde Empide, RNP Zulu de 31 sobre 1020 y notifican en final corto.
2: Ok, sobre 1020, iniciamos, en corto volvemos.
0: Correcto.
2: Que 1788, listo, rodar.
1: Mike Alfa
2: 31, contacta 1785.0, no 1785.
1: Correcto, hola.

0: Parque, buenas tardes, Argentina 1653, girando por izquierda, descendiendo para 5-0. 1653, buenas tardes. ¿Qué indicada tienen?
1: 196 nudos.
0: Recibido. A 190, si pueden, 3000 en feed y autorizado RNP de 31, UNH 1020.
1: Bueno, 3000 en feed, 1020.

0: Alfa, listo la salida.
1: 1788, buenas tardes. ¿Demora en cabecera?
0: No hay demora.
1: Recibido. Ocupan 31 y se preparan.
0: Ocupa 1788.
1: Correcto.
0: Empido 1653.
1: 1653 recibido, notifican el final corta.
0: Final corta, volvemos.
1: A los 40 minutos, Foxtrot Alfa hasta antes de Mike, 21-9, buenas tardes.
2: Alfa, Mike, 21-9, gracias, buenas tardes, 1-6-9.
1: Nudo, Foxtrot 31.
0: CP788.
1: Correcto.
3: 1-0-9, buenas tardes. Tiene asignada 3, está ocupada al momento, mantengan antes de Mike, se les confirma.
2: Muy bien, mantenemos antes de Mike, atento a su confirmación.

0: 09, buenas tardes. Tiene asignada 3 que está ocupada al momento, mantengan antes de Mike, se les confirma.
1: Muy bien, mantenemos antes de Mike, atento a su confirmación.

0: 1419, viento 350, persista 31.
1: Aterriza 31, 1419.
0: Correcto.

0: 35, buenas tardes. ¿Qué indicada tienen?
1: 210 nuevos.
0: Recibido. 190, ¿pueden reducir?
1: Sí, vamos reduciendo.
0: Ok, 190 a EMPID, 3000 pies el descenso, 1020 y autorizado RNP para 31, notifican el final corto.
1: 1020, vamos reduciendo. 3000 en pie RNP y en final volvemos, 335.
0: Correcto, 1788, 41 minutos, 25-6 Baires, con vuelo.
2: Gracias, 25-6 Baires, 1788, hasta luego.

0: Buenas tardes, Argentina. 1419, ¿listo?
1: 1419, muy buenas tardes. Alfa Kilo en posición 17.
0: Alfa Kilo a la 17.
1: Correcto.

0: 1653-340-11, autorizado a aterrizar.
1: India Parque, buenas tardes.
2: Buenas tardes, estamos a 5 pesos de Trinity, 5.100.
1: Mike Sur India recibido. A final de pista 05, descenso para 2000 pies sobre 1020 y notifiquen con San Fernando a la vista.
2: Notifiquemos con San Fernando a la vista, San Fernando.
1: Correcto.

0: 1653, el arribo a los 46 minutos. ¿Libera por Fosfrot?
1: Afirmativo, por Fosfrot, 1653.
0: Recibido, continúan por Alfa, hasta antes de Mike y 219, buenas tardes.
1: Alfa, hasta antes de Mike y 219, 1653, saludos.

0: Parque Torres Marver 3040, buenas tardes.
1: 3040, buenas tardes. En FID 3010, autorizado RNP de pista 31, el QNH 1020, notifican el final corto.
0: Ok, en FID 3000, RNP para 31, volvemos en final corta, Marver 3040.
1: Correcto.
2: Porque se libera para allá. Alfa y a la 20 por kilo, ¿me dijo?
3: Alfa, plataforma y 20.
2: Alfa, plataforma y 20.
0: Parque, superficie, muy buena, parque 1728.
3: 1728, buenas tardes.
0: Estamos próximos al retroceso.
1: Con el viento de los 350, 10 nudos, pista 31.
4: Aterrizamos pista 31, 3235.

0: 1.
1: 7-8, la 10, para Fuji.
0: Autorizar Fuji. Y a rodar volvemos, 1-7-8.
1: 356.
0: Alfa 31 y 2885 puta cero, 713 y 1, 3, 5, 6, a la vuelta.
2: Sobre 29 horas, 9, 3, 3, 5.

0: Víctor Aurora, Mauro 314.
1: 314, vía Mike Alfa 31 y en punto de espera 128.5.
0: Vamos vía Mike Alfa, punto de espera de pista 31 con la torre 18885, Mauro 314, 1.
1: Igualmente, vamos por la.

0: 340-340-12 nudos, 3-1.
1: Aterriza en 31, Marver, 3040.

0: Persona digital comunicado.
1: Punto de espera, pista 3-1.
0: Bueno, binomio 356, detrás del héroe ascensional, rean a posición 3-1 y mantienen.
1: Detrás del tránsito final ocupamos 3-1, 356.

0: Roger, 1-7-2.
1: Parque Argentina 1-4, 27 estamos.

0: 0400, arribo 55 minutos, abandonen vía Foxtro y contacten superficie en 121.9, que tengan muy buenas tardes.
1: Por Foxtro y con superficie 121.9, voy a dar turno, Barba 3. ¿Qué lo puedo? Barba superficie, muy buenas tardes, llamar 3040, llegando por Foxtro.
0: China 1356, 340 grados, 09 nudos, 31, autorizado el DFE.
1: DFE Argentina 1356.
0: 3140 Parque, buenas tardes, ¿está listo para la salida?
1: Paires, buen día, Lamperú 2380, en descenso a 3000 pies.
0: Lamperú 2380 Aeroparque, muy buenas tardes, autorizado aproximación. RNP Zulu, pista 31, ajuste QNH 1020 y notifique 5 millas establecido en final.
1: Notificará 5 millas establecido en final, QNH 1020 y autorizado RNP Zulu para la pista 31, la Perú 2380.
0: Marvel 3140 Aeroparque, buenas tardes, ¿está listo para la salida?
2: Listo para la salida, Marvel 3140.
0: 3140, rueda posición 31 y mantiene.

0: 125-6, contacten con vuelo.
1: 25-6, hasta luego.
0: Smartbird 3140, 350 grados, 09 nudos, pista 31, autorizado despegue.
2: Buenas tardes, 3-1, Smartbird 3-1-4-3.
0: 1728, parque, buenas tardes. ¿Están listos para la salida?
3: Muy buenas, sí, estamos listos.
0: Perfecto, 1728, cabecera libre del 321, adelante, rueda a posición 3-1 y mantiene.
2: Bueno, libre del 321, ocupamos y mantenemos 3-1, 21-728.
4: Por detrás se va a liberar vía Mike, posterior al mismo aprobado de posición 3 y notifican a rodar.
5: Posterior al extraer, si sale por Mike, nosotros a la cuadra de esta posición de la 3 y volvemos para rodarla, de 4-5-4.
6: Parque, buenas tardes, Lima Víctor, Oscar Cruz, Oscar Cruz.
0: 3-1, 21-4. Correcto,

0: Argentina 1728, 340 grados, intensidad 09 nudos, pista 31, autorizado a FE.
1: Este gato, este es 1, 1, 7, 8.

0: Parque Torre 1482. Aerolínea, buenas tardes. Punto Opera 31, transterminal a la vista.
1: Muy buenas tardes, Argentina 1482. Detrás del Airbus en final, rueda a posición 31 y un mantiene.
0: Detrás del Airbus. Rodamos y 31, 1, 3.
1: Correcto. Argentina 1728, 1900 en el aire, 125.6, contacten con Baires. Que tengan buen vuelo.
2: Gracias, 25.6, justo.

0: 4 por Mike Alfa 31 a 9225, Mongolia.
1: Mike Alfa la 31 a 9528-85, la Chile 454, gracias, buen día.
2: Vista 3000 pies a ascenso.
3: Recibido, 3000.
2: Tubo 2380, arribo 03 minutos, abandonando pista última calle de rodaje a su derecha, 121.9 contacta superficie.
4: Abandonando por la última calle de derecha y 121 encima 9 de la cruz.
2: Juliet Uniform Papá, Hacienda 050, vuelo derecha, directo de Orbo.
3: 050, siguiendo Orbo, la moto, teléfono.
2: Oscar Fox Trotamo, contactan Fernando en 120.05. Buen arribo. Correcto. Golf Unit por Bravo, buenas tardes.
5: Muy buenas tardes, estamos viendo para informar que estamos en la prueba.
2: Recibido.
5: Gracias, buenas tardes.
2: 3070, ocupa en Juliet, contacten ahora 128.75.

0: Sur de pista, posterior eco al 3-1.
1: Autorizado, sur de pista, vía Chile, posterior eco alfa para pista 3-1, más de 3-0.
0: Correcto.

0: segundo de pista, posterior eco al 3-1.
1: Autorizado, segundo de pista, vía Chile, posterior eco alfa para pista 3-1, más de 3-0.
0: Correcto.

0: ¿Tú le di un informe a Paro Parque? ...3070, rueda alfa al punto de espera de 3-1, listo por la salida notificada.
1: Continuamos alfa para 3-1 y punto de espera notificamos. 3070, mantenga esta frecuencia.
0: Correcto, sí, sí, coordinado con superficie, mantenga esta frecuencia.
1: Recibido.
0: Argentina 1482, en el aire 04 minutos, 125-6, contacte con Baires para mayor, que tengan buen vuelo.
1: 25-6, 8.

0: Parque Torre, buenas tardes nuevamente, Lanchile 454.031, listo usted.
1: Lanchile 454, Aeroparque, muy buenas tardes, 103.40 grados, 09 nudos, pista 31, autorizado a despegar.
0: Autorizado a despegar, pista 31, Lanchile 454.
1: ¿Salía? Tercera libre del Herbas delante, rueda a posición 31 y mantiene.
2: Con cabecera libre, ocupamos y mantenemos pista 3070.

0: Alfa Unifor Tango Aeroparque, buenas tardes.
1: Buenas tardes, Rana, para Unifor Autódromo, si nos haces la oportunidad de cosa, 500, 500, 100, 100, 100, 100, 100, 100.
0: Alfa Unifor Tango, perfecto. Manteniendo entonces el corredor Río de la Plata Norte, siempre apartado de la salida de pista 3-1, mantenga con 500 pies, notifique lateral torre, el QNH1020, confirma activado 0066.
1: Afirmativo.
0: Recibido. Alfa Unifor Tango, notifique por favor lateral aeroparque.
1: Lateral torre, bueno, gracias. Buenas tardes, Argentina 1733.
0: Argentina 1733 Aeroparque, muy buenas tardes. Autorizada la aproximación, RNP Zulu, pista...

0: 1-1-0-2-0, ajuste en QNH y notifiquen establecidos en final.
1: Hemos establecido en final 1-0-2-0. ¿Turno 1?
0: Sí, turno 1 para 3-1. Plan Chile 454 en el aire, 09 minutos, 125 decimal 6, contacte con Baires para mayor ascenso.
1: Baires 25-6, Plan Chile 454, gracias, buen día.

0: Marbert 3070, 340 grados, intensidad 09 nudos, pista 31, autorizado de FE.
1: Autorizado de FE, pista 31, Marbert 3070.
0: 1733, ¿prefieren aproximar visual o mantienen la aproximación al NP?
2: Posterior rechuelo, si no tiene inconveniente, ingresamos visual.
0: Excelente, 33, final corta notifiquen a discreción autorizada la aproximación visual.
2: A discreción, volvemos al final, 1733.

0: ¿Ustedes del oeste irían al oeste o por el río?
1: No, vamos a recorrer el río hasta Riachuelo.
0: Perfecto, Alfa Unifor Tango, notifiquen lateral torre.
1: Lateral torre, vuelvo, gracias.

0: Aeroparque, Charlie Limanquilo.
1: Charlie Limanquilo, Aeroparque, buenas tardes. Mantenga rumbo de pista, ascienda a 3.000 pies.
0: Rumbo y 3.000, Charlie Limanquilo.
1: 3070 en el aire, 11 minutos, 125.6, contacte con Baires para mayor ascenso. Buen vuelo.
2: 25.6, con Baires, en el 3070, gracias, para vuelo.
1: Charlie Limanquilo, mantenga presente rumbo, ascienda a 050.
0: 50 y mantenemos rumbo, Charlie Limanquilo.
3: Buenas tardes, Lima Víctor Maestre de Wichita.

0: Charlie Lima Kilo Aeroparque. Argentina 1779 Parque, muy buenas tardes. Autorizada la aproximación RNP Zulu a pista 311020 ajuste en QNH, final corta notifica.
1: Bueno, 2020, tenemos autorizada la iniciada de Kilmes, RNP Zulu, y al final estamos 1779.
2: Estamos en la... cerrando aproximadamente unos 20 minutos, Bariloche, 3220, el grupo copiado 3220.
3: Para la mano de Perú, 5-0 a Palomar, 6-4-0 de Formón, 5-2-4-2. Hizo convergencia, el Alfa y el Fortuna.
0: Perfecto, ahora se incorporan en Riachuelo entonces y van hasta el sector de Puente Alsina.
4: Afirmativo.
0: Bueno, perfecto, crucen hacia el Riachuelo, notifiquen libre la final de la pista 3-1, hay otro tránsito estableciéndose en final.
4: Recibido, vamos cruzando rápidamente.
0: Gracias.

0: Mike Juliwichi, contact San Fernando, 120.05. Buen arribo.
1: 20.05, que tengan linda tarde.
2: Esperado este de pista, el Alfa Uniform Tango.
0: Perfecto, Alfa Uniform Tango, notifiquen en Puente Alsina, por favor.
2: Vuelvo a Puente Alsina.
0: Muy amable.

0: Fibra Aeroparque, muy buenas tardes. Vuelen a Trini, autorizada la aproximación. ILS Zulu, pista 05-1020, ajuste en QNH establecidos en el localizador, notifican.
1: Alfa Lima 2-7.

0: 5-0 para 4-0, Proac.
1: 1675 Aeroparque, buenas tardes. Autorizada la aproximación RNP Zulu a 31, ajusten 1020 QNH, en final notifican.
0: RNP Zulu para 31, 1020, la llamo en final. 1675.
1: Argentina 1779, información de tránsito con 500 pies sobre el Rachuelo, helicóptero volando hacia lo que sería Puente Alsina, dirigiéndose al CTR de Saita.
0: Tránsito copiado 1779.
2: Buenas tardes, mi navío de Tegucigalpa, próximo a 2000.
1: Hotel Tegucigalpa, Aeroparque, buenas tardes. Mantenga rumbo de pista, ascienda a 3000 pies.
2: Ascienda para mi navío de Tegucigalpa.
1: Correcto, Hotel Tegucigalpa mantiene rumbo de pista, asciende para 3000 pies.
2: Tenemos rumbo de pista y ascendemos a 3000.
3: Parque Alfa Uniform Tango Alsina, frecuencia, paso con Isisa.
1: Alfa Uniform Tango 11805 La Torre, que tengas muy buen arribo.
3: Muchas gracias por todo, saludos a todos por ahí.
1: Gracias. Hotel Whiskey Alfa, mantenga presente rumbo, hacienda para 050, contacte 125-6 con Baires para instrucciones. Buen vuelo.
2: Vamos rumbo de pista 50 y 25-6.

0: Sentido 1779-340 grados, intensidad hasta 16 nudos, pista 3-1, autorizado a aterrizar.
1: Aterrizamos 31, 1779.

0: Argentina 1779, arribo 22 minutos, en 121.9 superficie abandonando pista. Que tengan buenas tardes.
1: Última en la derecha, 21.9, llamamos, buenas tardes. Final de 31, próximo al Sique, 1675.
0: Excelente, continúan en final.
1: Continuamos, 1675.
2: Parque, muy buenas, Lima Víctor, Unifor Sierra Alfa, helicóptero.
0: Unifor Sierra Alfa, buenas tardes. Ustedes están volando por el riachuelo con 1500 pies activado en 0044.
2: Correcto.
0: Bueno, si es tan amable, descienda para 1000 pies, por favor, que tengo tránsito en final de 31 para no interferir con esa aproximación y confirme hasta dónde desplaza el vuelo.
2: Descendiendo hasta 1000, voy hasta Retiro y regreso. Siempre por el oeste, destino del sector.
0: Excelente. Unifor Sierra Alfa, notifique, por favor, regresando cuando estén en el sector de Retiro.
2: Vuelvo regresando.
0: Argentina 1675, 330 grados. Intensidad 14 nudos, pista 31, autorizado a aterrizar.
1: Autorizado a aterrizar, pista 31, 1675. Última posición 7.

0: Argentina 1675, arribo 25 minutos, 21-9, contacta en superficie. Muy buenas tardes.
1: Salimos por última, 21-9, 1675, gracias.
0: Chao, muy amable.

0: que Unifor Sierra Alfa, virando por izquierda para retorno a autódromo.
1: Unifor Sierra Alfa, perfecto, un puente Encina, notifique.
0: Vuelvo en Encina.
2: Superficie, buenas tardes, Argentina 167, por alto.
1: 1675, muy buenas tardes. Usted va a ingresar vía Foxtrot a la 3.30.
2: Foxtrot 3.0 grado, 167.

0: China con 1000, Unifor Sierra Alfa.
1: Unifor Sierra Alfa, excelente. Contactan nuevamente con la torre de Ezeiza, por favor.
0: Con Ezeiza 1805, hasta luego, gracias.
1: Perfecto.
2: Y buenas tardes, Mazda 305, formación Blue, Bariloche 320, 25 minutos.
3: Van a mantener
2: 05 Palomar 1705. Smartware 3055, autorizados a Bariloche, 3205 Palomar 9 Tarul, cuenta al Palomar, respondemos 15, 17.

0: quiere policía bien atentas para liberar su vida.
1: Recibido, entonces retroceso y tiramos líneas de otra pasajera por Lima, muy amable, 25, 2, 4.

0: que buenas tardes, 9383.
1: 3833, autorizar la aproximación RNP Zulúa 311020, ajuste QNH y notifique final posición SICKET.
0: Autorizado final de 31, no sé SICKET, y mantenemos mi manilla.
1: ¿Mantenemos qué, perdón?
0: Mi manilla.
1: A discreción, el que les precede herba sobre SICKET.
0: Gracias.
1: SAM 8080, surface wind 320 degrees at 14 knots, runway 31, clear to land.
2: Clear to land, runway 31, copy wind, SAM 8080 over SICKET.

0: 420, coordine con tierra cuando se emite en el 6, y
1: ok, coordinamos con tierra, gracias, iniciamos 1420.

0: 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Vacate the runway on your right and contact ground on 121.9er.
1: Vacate to your right, 121.9er, jam 8080. Alpha.
0: Okay, last on your right, please, Alpha.
1: Right on Alpha now, jam 8080.
2: El 1420, esperamos que salga el segundo día.
0: 05 Fernando 1020, ajuste en QNH, noticia final.
3: 1620,
0: aprobado. En superficie 350 grados, intensidad nudos, pista 31, autorizado aterrizar.
4: Aterrizan 31, 3033.
3: Parque Torre, buenas tardes, Argentina 1643, a Quilmes, en descenso para 40.
0: 1643 Parque, muy buenas tardes. Autorizada la aproximación, RNP Zulu a 311020, ajuste en QNH, notifiquen SICKET.
3: Autorizada la aproximación para la pista 31, así que devolvemos 1643.
0: Tierra de Yankee Golf, contacten 12005 Torre de Fernando. Buen arribo.
4: Lima Alfa y a 90, 31, 28, 25, 1, 1, 5, 4, 2.

0: 1-4-4, el otro tránsito por el aeropuerto para el tránsito, no puedo poner más información.
1: Para instrucciones.
0: Foxtrot y Constitucional. Muchas gracias, buen día. Buenas tardes.
1: Gracias, buenas tardes.
0: Dice buenas tardes, Mavre 3. 3,
1: 2, 3, 4, 5, por Alfa, mantengan al sistema y
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1: Okay.

0: Intensidad 1-4 nudos, pista 3-1, autorizado.
1: Autorizado el aterrizaje 3-1, Argentina 1-6-4-3.
2: Parque, buenas tardes, Argentina 1-6-2-1, próximo a Quilmes.
0: 1-6-2-1, Parque, buenas tardes, autorizada la aproximación RNP Zuluga 3-1, 1-0-2-0, ajuste en QNH y en final posición Siket notifican.
2: Autorizado aproximación, pista 31-0-2-0, Siket notifican, 1-6-2-1.
3: Aeroparque Torre, buenas tardes, Bondi 5242, punto de espera, pista 31.
0: Fly Bondi 5242, Parque, buenas tardes. Detrás del 37 en final, rueda a posición 31 y mantiene.
3: Detrás del 37 en final, rueda a posición pista 31 y mantiene, Bondi 5242.
0: Aproximación, RNP Zuluga 3 a 05, 0 ajuste en QNH, notifiquen 8 millas en final.
2: 1-0 8 millas.

0: November 28 Foster November, contacta 12005 Torre de Fernando. Buen arribo.
1: Que buenas tardes, Argentina 1601.
0: 1601, Parque, buenas tardes. Si les parece, vuelen a Quilmes o en PIT, lo que les resulte más conveniente en descenso 3000 pies. Autorizada la aproximación RNP Sutua 31, 1020 ajuste en QNH y en final 5 millas notifica.
1: Bueno, Quilmes 3000, 1020, 5 final, volvemos 1601.

0: Palma, 420. Lima Alfa, la 31 y 28, 35, hasta luego, gracias. No, perdón, de vuelta.
1: Libre
0: el tránsito, continuamos para 31-27-25, buenas tardes. Leaving left it on Lima Civic Court. Hasta la próxima.

0: Buenas tardes, Parque Torre, 1420, punto de espera de 31 vía Alfa.
1: 1420, Parque, buenas tardes, ¿mantienen fuera?
0: Mantenemos fuera el contacto final de la vista. ¿No me podrá gestionar izquierda Nepis o Sport?
1: Ahí consultamos.
0: Gracias.
1: Flybondi 5242, 44 minutos en el aire, contacte 125-6 Baires para mayor ascenso. Buen vuelo.
2: Vale, 25-6, gracias.

0: Alfa 62 Aeroparque, ¿están volando ahora a Quilmes? Y sí, ahí los tengo en presentación. La consulta es, ¿ustedes van a volar ahora a Quilmes y después incorporarse hacia lo que sería San Fernando o van a continuar con el patrullaje? Perfecto, Papa Alfa 62. Notifique próximo a Quilmes y una vez que lleguen a Quilmes les confirmo si van a volar vía Palomar a San Fernando o por línea de costa. Probablemente sea vía Palomar Trini para aproximación a 05. Seguridad y notifique lateral. Perdón, notifique en Siket, en final.
1: Final Siket, sobre 1020, informaremos a Argentina 1413.

0: 4 Lima, Alfa 31 y a la vuelta 22.
1: Alfa 31 y en Puerto Espera 2875. Muchas gracias, señora Bonilla.
0: 1643, continúan a la posición 20.

0: Super, sí, buenas tardes. Con la sede de San Alejandro Villa Postre.
1: 311.
2: Surfis y en ascenso inicial hasta 050.
3: Fernando Nepi, 50, gracias. 1-6-5-4-6.
2: Y detrás del tránsito Embraer, en final, rueda posición 31 y mantiene.
3: Detrás del tránsito en final de 31, ocupa y mantiene la 31, Argentina, 1420, gracias.
2: Papa Alfa 62 Aeroparque, consulta. Después de Quilmes, ¿ustedes van a ir al arribo a Fernando o necesitan hacer algún otro patrullaje sobre el río para poder coordinar con la torre su aproximación?
4: Para el Papa Alfa 62, señorita. Vamos a continuar con el patrullaje, por favor, por línea de costa para el lado de San Fernando.
2: Recibido, Papa Alfa 62, ¿con cuánto sería el vuelo para no interferir en las aproximaciones que tengo a la 31 y la salida?
4: El vuelo sería por 500 pies o inferiores para no interferir.
2: Papa Alfa 62, recibido. Bueno, mantenga hasta 500 pies y después de Quilmes entonces se incorpora hacia lo que sería el lateral de torre por línea de costa, el CUNH es 1020.
4: Sobre 1020, con 500 o inferiores por Quilmes y nos mantenemos alejados de la costa y lateral.
2: Te pongo una...
1: Continuamos, Rodro, 1-3.

0: Oscar Víctor, buenas tardes.
1: Oscar Víctor, Aeroparque.
0: Sí, estamos alcanzando 2000 de la 05 de San Fernando.
1: Charlie Oscar Víctor, mantenga rumbo de pista y ascienda a 050.
0: Ok, rumbo de pista y el ascenso para 050.
1: 1621, 50 minutos arribo, abandonando pista vía Foxtrot, si les parece, 219 superficie.
2: Foxtrot 219.
1: Mantenga presión 125-6, contacte Baires para instrucciones.
0: Saludos, gracias.
3: Parque, buenas tardes, Argentina 1743.
1: Un segundito, por favor. Argentina 140, 340 grados, intensidad 15 nudos, pista 31, autorizado el despegue.
4: Despegamos, despega de 31, 1420.
1: 1743, buenas tardes, autorizada la aproximación a RNP Zuluaga 31, 1020, ajuste el QNH, notifique en final.
3: Iniciamos procedimiento sobre el 20, finalizamos.
5: ¿Qué tal? Buenas tardes, Argentina 680 en el punto de espera de 31.
1: Buenas tardes, atento por favor.
6: Autorizado 360, Rosario tuvo 4 grados,

0: QNH, notifique en final.
1: Iniciamos procedimiento, sobreviviente en final de llamo.
2: ¿Qué tal? Buenas tardes, Argentina 680 en el punto de espera de 31.
0: Buenas tardes, atento por favor.
3: Autorizado 360, Rosario, tuvo 4 Bravo.
0: Está 3-1, autorizado a aterrizar.
2: A posición. Posterior a la embrague final.
4: Tarde, llamada 3055.

0: 56, contacten Baires para mayor ascenso. Que tengan
1: buen día. Sí, gracias por la gestión, 1420.
0: Apartado señal de la pista 31 por hacia el río, por favor.
1: Estamos girando por ruta para apartar los 4 millas de la final de 31.
0: Por favor. 1743 Parque, información de tránsito. Con 200 pies en el lateral de Siquet, apartándose hacia el río en una aeronave de prefectura, un caza, que está realizando un patrullaje. Estén atentos, por favor.
2: Bueno, estamos atentos al momento. Ahí lo vemos.
0: Perfecto, cualquier cosa estoy atenta, 1743.
2: Gracias.
0: Así que por
1: respecto a Alfa Cido y en tarea de búsqueda.
0: Muchas gracias.
1: A ustedes. Bueno, estamos contentos.
3: Hola, hola.
1: Hasta luego, gracias por todo.
0: Chao, muchas gracias, por la reunión.
3: Bien, luego. Hola. Hola, hola, hola.
0: 350 grados. 09 nudos, autorizado el despegue.
4: Autorizado despegar de 31, Argentina 1680. Parque Torre, Argentina 1544, muy buenas tardes, punto de espera, pista 31, estamos listos.
0: 1544, buenas tardes, mantengan fuera.
4: Mantengan.
0: Papa Alfa 62, notifiquen por favor en el lateral de lo que sería Olivo para contactar con la torre.
4: Lateral Olivo, vuelo el 62.

0: Argentina 1743, 320 grados, intensidad 09 nudos. Pista 31, autorizado a aterrizar.
1: Aterrizamos, pista 31, 1743.
2: Marcha posición 2. Mantiene, 1910.
0: En QNH y en final el ticket notifiquen.
3: Siempre en condiciones de acortar si usted lo desea.
0: Tengo una salida para anteponer y ya cualquier cosita les aviso.
3: Bueno, gracias.
0: 1544 detrás del Embraer en final, ruedan a posición 31 y mantienen.
4: Detrás del tránsito en final, rodamos y mantenemos 31, Argentina 1544.
0: Argentina 1680, 54 minutos en el aire, 125.6, contacten con Baires. Buen vuelo.
4: 25.6, buenas tardes, Argentina 6680.

0: Que Papa Alfa 62, estamos lateral oeste.
1: Perfecto, 62. ¿Y ahora irían para lo que sería San Fernando para continuar con el trabajo?
0: De acá iríamos para San Fernando al arribo.
1: Bueno, Papa Alfa 62, contacte en 120.05 con la torre para instrucciones de arribo visual.
0: 20.05, con torre San Fernando, muchas gracias por todo el trabajo.

0: trabajo y buenas tardes.
1: A ustedes. Buenas tardes, doctor Golf. Golf Charlie November, buenas tardes, Huella Trini, autorizada la aproximación. ILS Zulu, pista 05-1020, ajuste QNH, notifique final. Sale muy bajita la transmisión, no hay problema, Walker November. Huele a SOP, pero mantenga 3.000 pies hasta superar el ATZ de Palomar. Una vez superado ese sector, descenso a discreción. En esto todavía no me confirmaron, ya te aviso.
0: Son muy amables, gracias.
1: 1743, 57 minutos arriba y abandonando pista 219 de superficie. Muy buenas tardes.
0: 219, arriba. Con la 2, si quiere, salimos para y podemos rodar por Mike, así no entorpecemos la salida.
1: Va a liberar por Mike y ustedes van a continuar turno 2 detrás del mismo para punto de espera de centro. Uno 648, inician, notifican a rodar. Cero, a ver. 3104, prosiga.
0: Estamos listos para dar un
1: lado. Mantiene, ya le confirmo, son turno 3 para iniciar de ese sector.
0: Atento.
1: Cero grados en superficie y la intensidad 16 nudos. Pista 3-1, autorizado a aterrizar.
0: Autorizado a aterrizar en 311481.
1: Quebec November, contacten 120-05, frecuencia de Fernando Torres. Que tengan muy buen arribo. Chao, chao.

0: marque unos 786, próximo punto.
1: 1786, parque, buenas tardes, detrás del 37 en final, rueda posición 3-1 y mantiene.
0: Detrás del 37 en final, ocupamos y mantenemos el tránsito.

0: 1910, libre 37 que tiene cerca y 100 que necesitan a rodar.
1: 1910, pasa el 37.

0: detrás, iniciamos 1910.
1: 1020, ajuste en QNH y notifiquen en final. 1481, arribo 02 minutos, 219, contactan superficie, abandonando pista. Muy buenas tardes.
2: Gracias. Bike
3: Alfa 31 y gracias.
4: Parque Mano de Cristina,
1: superficie de 1481, muy buena, van a continuar por Alfa, les den paso 37 que libera por Mike, libre
5: el mismo con Lima la 20 para
2: Alfa, cedemos el paso y Lima la 20.
1: No, 1481 van a continuar libre el tránsito por Lima la 8.
2: Lima la 8.
1: Lesión final. Argentina 1786. 330 grados, 09 nudos, pista 31, autorizado al despegue.
2: Despegamos, 17.
1: 3055 Aeroparque, buenas tardes, ¿listo para la salida?
6: Muy buenas tardes, listo para la salida.
1: 3055, rueda posición 31 y mantiene.
6: Rueda posición 31 y mantiene, vamos a 3055.
7: Partiste, muy buenas. Argentina 1-2-6-8-21-370
1: Río. Autorizado 370 Pavo, Torbo 8 a la salida, mantiene 050 Norte de La Plata, 03-06 en Colombia.
7: Bueno, 370 Pavo, Torbo 8, Norte de La Plata, 050 y 0306.
2: Buen vuelo, Tito.
7: Abrazo, buen vuelo.
1: Sí, ya pueden continuar por Lima la 8.
2: Continuamos, gracias.
1: Tres uno cero cuatro, coordinen con tierra, hay un 37 que acaba de iniciar de la posición 2, libre del mismo, inicien y se explican a rodar.
6: Ok, tierra,
1: Baires 125-6, contacten Baires. Buen vuelo.
2: Sí.

0: Aeroparque Torre, buenas tardes, Smartboard 3172.
1: 3172 Aeroparque, buenas tardes. Autorizada la aproximación a RNP Zulu 31, el ajuste QNH 1020. Notifiquen en SICAT.
0: Continuamos descenso para 3000 pies. RNP Zulu para pista 31QNH 1020. Volvemos por posición.
1: Correcto. Juliet Uniform November 330 grados, intensidad 14 nudos, pista 31, autorizado a aterrizar.
0: Autorizado a aterrizar en 31, Juliet Uniform November.
1: Marver 305505 minutos en el aire, 125.6, contacten Baires para mayor. Buen vuelo.
0: Baires 25.6, más 3055, gracias, pero...
2: Buen día, me llamo 648, llamo punto de espera de 30 grados.
1: 1648, parque, buenas tardes, mantenga punto de espera, pista 31.
2: Paciencia.

Tijules Eco Aeroparque, buenas tardes. ¿Podrían reducir velocidad para 220 nudos? Ah, bueno, excelente. Si esa es la indicada, no habría ningún inconveniente. Whisky Juliet Echo, descienda a 3.000 pies, volando directo a Trini, autorizada la aproximación ILS Zulúa 05, 1020, ajuste en QNH, notifiquen establecidos en el localizador. Esa posición es siempre por favor.

0: Argentina 1. No, sin problema.
1: Muy bien, rueden por Kilo Alfa 31 y a 90 minutos.
0: Kilo Alfa 31 y 28 y 28.
1: Me gusta. Petra Felicitation en final, rueda posición 3.
2: Petra Felicitation en final, ocupe metirnos 648.
1: Whisky Juliet Echo, contacto en 120-05, Torre de Fernando. Buen arribo.

0: Aero Parque Buenos Aires, 7642, check in.
1: Stand by, please. Juliet Uniform November, arribo 11 minutos. ¿Podrían abandonar a la derecha por Foxtrot?
0: Liberamos Foxtrot, Juliet Uniform November.
1: Excelente, Juliet Uniform November, abandonando vía Foxtrot, contacte para instrucciones 121.9, frecuencia de superficie.
0: Chequeando así que 3.
1: La vista continúa al final.
0: 3172.
1: Argentina 1648. 330 grados, intensidad 152, pista 31, autorizado el despegue.
0: Despega el 1648.
1: Uniform November Oscar, descienda a 3000 pies, autorizada la aproximación ILS Zulu, pista 05-1020, ajuste el QNH, notifique 8 millas en final. Call 7642 Aeroparque, clear for the ANP Zulu approach, runway 31 10H 1020, report your final over ticket.
0: Case clear, ANP approach, runway 31, report ticket, go 7642.
1: Smartbird 3172, 320 grados 092, pista 31, autorizado a aterrizar.
0: Pista 31, autorizado a aterrizar, 3172.
1: Vuelen a Quilmes o en PIT. Y están autorizados la aproximación RNP Zulu a 31-1020, ajuste en QNH, notifican en SICAT. 1364, buenas tardes.
2: La 18 para retroceso, puesta mal.
1: Aprobado, notifica rodar.
2: Iniciamos, volvemos para rodar. 1364.
0: Avisa.
1: 1648, 12 minutos en el aire, 56, contacta con Baires. Buen vuelo.
0: 125-6, que tengas muy buen día, gracias.
1: Gracias.

0: San 4 Bravo, precisión de nivel 050 hasta el 6-19 y respondemos 0324, San Perú 2381.
1: Parque 3104 de Cerro.
2: 3104, Foxtrot Alfa 31-9865,
1: decimos la barra de parada. Foxtrot Alfa 31-2865 en la torre y desestimamos la barra de parada de Fox. Abandonando pista vial, perfil 1.
2: Julia, de uniforme Amber, finalizado el cruce de rueda a posición asignada, cualquier requerimiento, frecuencia de superficie nuevamente, en 21-9. Argentina 1518, detrás del 37 en final, rueda a posición 3-1 y mantiene.
3: Bueno, detrás del 37 en final, autorizado a ocupar y mantener detrás, Argentina 1518.
4: Parking Seacat, go 7642.
2: Continue approach.
4: Approach, 7476 version.
2: Dito. Call 7642, 33 Street, 30 degrees at 09 knots, runway 31, clear to land.
4: Clear to land, runway 31, go 7642.
2: Ciro Lima Papá, buenas tardes. Vuelve a Trini, autorizada la aproximación. ILS Zulu, pista 05-1020, ajuste QNH, final notifica. 6172, buenas tardes, continuación 9. Alfa 3, 0, 0, 0. Hasta 050, previa trayectoria Trini, ganar Trini, y le confirmaré para continuar el descenso, estén atentos.
5: Continuamos para 050, previa ganar Trini, mayor.

0: Kilo Maitango descienda para 4-0 transición y el QNH prevea 1-0-2-0.
1: Para 4-0 transición, 1-0-2-0 el ajuste. Kilo Maitango.
2: Buenas tardes.
0: Charlie Eco Eco, buenas tardes. Procediendo con 1000 pies, ¿ustedes hacen helicorredores? Charlie Eco Eco recibido, manteniendo 1000 pies entonces, apartado siempre de la pista 3-1, notifique lateral torre.
2: Realizado, lateral torre por el oeste, positivo el vuelta.
0: Argentina 1518, copia en información de tránsito. Helicóptero estableciéndose desde el sector de San Fernando hacia el oeste, con 1000 pies de altitud, para que tengan en cuenta a la izquierda en la salida.
2: Copia de información, Argentina 1519.
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2: 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So far, you want to send it 044, descend 3000.
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2: Okay, clear RNP Sulu runway 31, QNH 1020, stand 8044.
0: Argentina 1518, 330 grados, 09 nudos, pista 31, autorizado despegue.
2: Autorizado despegue 31, Argentina 1518.
0: Kilo Lima Papá, contacta 12005, Torre de Fernando.
3: 120-05.
0: Kilo Mike Tango, descienda 3000 pies, trayectoria Banar Trini.
1: 3000 pies, trayectoria Banar Trini, Kilo Mike Tango.
4: Bueno, Parque, muy buenas tardes, Argentina 1910, punto de espera 31, condiciones a la salida.
0: 1910, buenas tardes, mantiene fuera.
4: Mantiene fuera.

0: Tango, descienda por favor para 3.000 pies.
1: Continuamos descendiendo para 3.000 pies.
0: Sí, por favor, así liberamos 5-0 para las salidas de aeropuerto.
1: Muy bien, ya, sigamos antes de salir.

0: Transit en el oeste, manteniendo 1000 pies, y se dirige con rumbo sur, hacia lo que sería el lateral de Torres, para que tengan en cuenta a la izquierda. Viento 330 grados, 09 nudos, pista 31, autorizado a aterrizar.
1: Copiado el tránsito y aterrizamos en 31, 1805.
0: 1518, 19 minutos en el aire, 125.6, contacta Baires, que tengan buen vuelo.
2: 25.6, hasta la vuelta, gracias.

0: Tomaitango, posterior trine, autorizada la aproximación ILS Zulú, pista 05, y notifica establecido en final.
1: ...1639,
0: buenas tardes. Autorizada la aproximación RNP Zulú, pista 31, 1020, ajuste con EH, notifica en final.
1: Volve al final de 31 con RNP, sobre el final de 1039.
0: Correcto.
2: 044, stabilized RNP Zulú, runway 31.
0: 844, roger. Remain this frequency. Continue approach and standby for landing clearance.
2: Okay, standby, standing 044.
0: Charlie Eco Eco, a la vista, ¿hasta dónde continúan el vuelo?
3: Riachuelo y posterior vuelta por el oeste.
0: Eco Eco, perfecto. Siempre manténgase apartado. Tengo dos tránsitos establecidos en señal corte de la pista 31 y notifique cuando esté regresando.
3: A la vista, los mismos, retornando a Riachuelo, vuelvo Charlie Eco.
0: 1910, detrás del Airbus en final, rueda posición 3-1 y mantiene.
4: Posterior detrás en general corta, rodamos a posición y mantenemos 1910. ¿Me repite, dijo de ruedas o Embraer en final?
0: Disculpe, sí, el Embraer, pensé, me confundí con el TAM. Rueda posición y mantiene 1910.
4: Muy bien, rodamos a posición y mantenemos.

0: Argentina 1805, el arribo 22 minutos. Si les parece, abandonando vía Foxtrot 219, contacten con superficie. Que tengan buenas tardes y muchas gracias.
1: Bueno, Foxtrot y 21, hasta luego. Parque superficie, buenas tardes. Argentina 1805, liberamos.
2: Argentina 1805, muy buenas. Continuarán Papá en posición 3 grados.
3: Que torre, muy buenas, Marvel 3104, punto
0: 3104, buenas tardes, mantiene fuera.
3: Mantenemos fuera, muy buenas.

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1: Clear to land, runway 31, Sam 8044.
0: Kilo Mike Tango, contacten 12005 Torres Fernando, buen arriba. Marver 3104, detrás de Herbas en final, rueda posición 31 y mantiene.
1: Detrás del Herbas en final, le ocupo que mantenemos 31-3104.
0: Argentina 1669, como información de tránsito en el sector de Rachuelo, helicóptero volando con 800 pies, va a hacer un recorrido en ese sector y después se dirige nuevamente para lo que sería el lateral de Torre con rumbo norte, para que estén atentos a la izquierda, por favor.
2: Recibe información 1669.
0: Argentina 1910, 23 minutos en el aire y 125-6, contacten Baires. Buen vuelo y muchas gracias.
1: 25-3 o 25-6, me dijo.
0: 25-6 hoy. Que tengan buen vuelo, gracias.
1: 25-6, adiós, 1910.

0: Por el ECO.
1: Sí, ECO, recibido. Manténgase, por favor, hay un 737 con 2.500 pies incorporándose en final de la pista 31. Por favor, le pido apartado de esa aeronave y notifique lateral torre.
0: A la vista del mismo, siempre apartado y en el oeste con 1.000 pies, Charlie, ECO.
1: Sam, ECO 44, landing time 25. 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
2: Foxtrot 121 decimal niner, 0044.
1: Thank you. 1669, ahí está a la izquierda el helicóptero en el riachuelo con 900 pies con rumbo al lateral de torre. Estén atentos.
0: Para el 1669.
1: Les avisaba que ahora está a la izquierda con 900 pies dirigiéndose al lateral de torre para que estén atentos.
0: Recibida información, ¿se mantiene con 800 pies?
1: Sí, sí, se va a mantener con 900 pies con sentido hacia el lateral de torre por el oeste. Después va para San Fernando, para que estén atentos, por favor. Viento 340 grados, 09 nudos, pista 31, autorizado a aterrizar.
0: Aterriza en 311669.
1: Argentina 1364, Parque, buenas tardes. Detrás del 37 en final, rueda a posición 31 y mantiene.
3: Ok, detrás del 37 en final, ocupamos y mantenemos. 1364.
1: 1667, Parque.
4: Buenas tardes, Liberto Quilme para el 313.
1: Muy buenas tardes, 1667, autorizada la aproximación, RNP Zulu, pista 31, notifica Siquet.
4: Siquet en la RNP para 31, vuelve, 1667.
1: Está Baires, con vuelo.
5: 25 Baires, perdón, con Baires, gracias, 1.

0: Argentina 1364, mientras ingresan a la pista de tránsito, por favor. Hay un helicóptero que está volando con 1000 pies, ahora está en el lateral de torre y después continúa con rumbo hacia el norte. Para cuando ustedes estén saliendo va a estar a la izquierda. Solamente para que estén atentos, por favor, a la posición de la aeronave.
1: Ok, recibido, gracias. 1364.
0: Gracias. Argentina 1669, arriba 29 minutos, abandonando pista, contacta 219 con superficie.
2: Liberando 219, hasta 1669.
0: Gracias. Charlie Eco Eco, próximo a la salida de la 31-37. Manténgase siempre, por favor, sobre el este, apartado de lo que sería la salida. Así no interfiere, por favor, con ese vuelo.
3: Siempre manteniendo el helicorredor por el oeste, alejado con 1000 pies, Charlie Eco Eco. Yo estoy lateral torre.
0: 1667 continúa en final, confirmo pista libre en 10 segundos.
2: Partida final, sí.
0: Argentina 1364, ahora en el helicóptero en el lateral de torre, continúa rumbo a norte. 330 grados, 09 nudos, autorizado el despegue, pista 3-1.
4: Lo tenemos a la vista y despegamos de 3-1. 1364.
0: Silo Mike Alfán, buenas tardes. ¿Autorizada la aproximación RNP Zulu? O si están en Víctor Maichaldi, autorizada la aproximación visual a la pista 3-1. 1020, ajuste en QNH, en final corta notifiquen.
5: Parque de la Perú, 2381, puesto 5, listo para...
6: Su 1 va pasando el tránsito 737 de transcurso que va a la 30, por tierra, tiene 737
5: a rodar. Recibimos el tránsito 737, hicimos el pulso, nos indicamos listo para rodar, la Perú, 2381.
0: Día 1667, 340 grados, 09 nudos, pista aterrizar.
2: Aterriza 31, Argentina 1667.

0: envíe Eco en la horqueta, notifiquen, por favor.
1: Horqueta 1000, vuelvo Charlie, Eco.
0: Argentina 1364, 31 en el aire, 125.6, contactan con Baires. Que tengan buen vuelo.
2: 25.6, qué buenas tardes.
0: Para Juliet Parque, buenas tardes. Descienda a 3.000 pies y vuele a Trini, autoriza la aproximación ILS Zulu a la pista 05. 1020 ajuste en QNH, notifican 8 millas en el final.

0: Argentina 1667, 33 abandonando pista última a la derecha, 121.9 superficie. Que tengan buenas tardes.
1: Por todo, última por derecha, 21.9, gracias.
2: Parque, buenas tardes, Mar del 3184, procediendo a Quilmes, descendiendo a 3000.
0: 3184, Parque, muy buenas tardes. Autorizada la aproximación RNP Zulu a pista 311020, ajuste QNH, notifica en final corta la posición Siquel.
2: Muy autorizado RNP de la pista 311020, Siquel, volvemos a Mar del 3184.
0: Tierra Juliet Juliet, contacta 120.05 Torre de Fernando. Buen arribo.
1: Muy buenas tardes,
0: Argentina 1667. Argentina 1667, continúa por Alfa a la posición 20.
1: Alfa a la 29, recibe.
3: 1268, muy buenas tardes en la 21 para Pulva puesta en marcha.
0: 1268, buenas tardes.
3: Tránsito a la 20, y que ustedes necesitan
0: rodar.
3: Salido del tránsico, estamos gratis en 1268.

0: Siempre por Fox 2.
1: Le damos Fox 2 y cerramos a 1443.

0: 1834.
1: 1834, aprobado.
0: Aprobado, volvemos a rodar. 1834.

0: Atlas Perú, 2381, lista cerrada.
1: 2381, por Mike Alfa 31 y a 90-27-75, número.
0: Alfa, José Pedro, la 31, torre 28-75, Perú, 2381. Buenas tardes.

0: Kilo Mike Alfa, 38 minutos arriba. 21 en superficie, ¿o qué quieren hacer? Dale, dale, perfecto, 180 y abandonan por Juliet.
1: Parque, buenas tardes, Argentina, 1491, por izquierda en PIB.
0: 1491, muy buenas tardes. El que les precede en señal corta, ¿están en Víctor Machali para aproximar visual?
1: Afirmativo.
0: Excelente, 1491, autorizada la aproximación visual a 31, ajusten 1020 el QNH y en final corta notifican.
1: Visual 1020, en final corta vuelvo, 1491.
2: Marvel 3184.
0: 3184, continúa aproximación.
2: Continuamos.

0: orden Víctor Machali para aproximar visual.
1: Afirmativo.
0: Excelente, 1491, autorizada la aproximación visual a 31, ajusten 1020 el QNH y en final corta notifican.
1: Visual 1020, en final corta vuelvo, 1491.
2: Marvel 3184.
0: 3184, continúa aproximación.
2: Continuamos.
0: No.
2: Proceso 3 en Marvel 3184.
0: Trini, Lu, corre 1020, ajuste en QNH, notifiquen en final.
3: 1050, 1020, QNH, vuelvo.

0: 3184, 42, abandonando pista, última a la derecha, 21.9 superficie, que tenga muy buenas tardes.
1: Vamos por pista, última a la derecha, 1219, buenas tardes. Parque, muy buenas tardes, va a ver 3042, con 300 pies, prueba aquí.
0: Marvel 3042, parque, buenas tardes, autorizada aproximación. RNP Zulu, pista 31, ajuste QNH1020, notifican en final posición ticket.
1: Autorizado RNP, pista 291020, volvemos a posición ticket, 3042.
0: Para 31, la aproximación 3042, estamos en aeroparque.
1: Perro, 3...
0: Lo Delta Golf, contactan 120.05, Torre de Fernando, que tengan buen arribo.
2: 3184, muy buena. Por Alfa, antes de hacer una próxima a liberar, 3-1, Lima,
1: esperado, continuamos.

0: pasa ahí, Sergio, con el izquierdo?
1: Punto de espera de 31 y a la vuelta de línea.
0: Punto de espera de 2885, punto de gracia, Sergio. Lima a las 6, 3, 1, 8, 4.
2: 8-1. Lamperu 2381, excelente. Detrás del rueda posición 3-1 y mantiene.
3: Posterior al 737 en corta final, ocupa posición y mantiene pista 3-1. Detrás, Lamperu 2381.

0: Good, Charlie Victor, Oscar Aeroparque. Desfernando.
1: Muy buenas tardes, Aeroparque.
0: Bueno, excelente. Charlie Victor Oscar, trayectoria Palomar Quilmes, inicialmente hasta 050 el descenso.
1: Bueno, 050 el descenso.
0: 1491, 46 minutos arribo, abandonando pista 21 de superficie. Buenas tardes.
2: Bueno, gracias, hola.

0: ingresando a posición de Mar 714, frecuencia. Argentina 1908.
1: Buenas tardes, señora.
2: 1491, buenas tardes. Alfa, Lima, a la 18.
1: Alfa, Lima, a la 18.
2: 1901, ¿confía?
0: Sí, estamos para retroceder su puesta marcha en la 14.
2: Mantiene y confirma el equipo de lugar.

0: 48.3.1, conexión a ti.
1: Sí, ¿qué tal? Buenas tardes, excelente. Detrás de Airbus de Setmark en final, rueda posición 3.1 y mantiene.
0: Detrás del Airbus 320 de Jetmar en final, Juan tiene 3-1 detrás de Argentina 1-4-4-8.
1: Smallbird 3042, 330 grados, 09 nudos, pista 3-1, autorizado a aterrizar.
2: Autorizado a aterrizar, pista 3-1 para el 3042.
3: Sí, buenas tardes, Sonic 035 for departure time expected 2-1.
4: Okay, you're clear, flight level 390, visita, standard is in the departure, step 8, restriction on the level 0503, squawk 0501.
1: 2381, 47 minutos en el aire, 120 Fires Control, que tengan buen vuelo.
5: Fires Control 256, Lamperu 381, buen turno, a la vuelta.
1: Gracias.
3: Okay.
1: Yo voy con Romeo Aeroparque. ¿Qué?
3: Sunny 0501. Copy on the cruise flight level. The final is 290.
4: 290, that's correct.
3: Roger, thank you. Send number 4.

0: Argentina 1834, Parque de Buenos Aires. ¿Listo?
1: Buenas tardes, por Mike, alta, punto de espera 31 y el punto de espera 128.5.
2: ¿Cómo andas? Buenas tardes. Bueno, autorizo rodaje, ya, Mike. 31, alta, 31,
0: 1744.
3: Gracias. Por
0: nada,
3: gracias. ¿Salía? Muy buenas tardes, así es. Argentina 183, turno 1.
0: Excelente, 1834, cabecera libre del 37 delante, rueda posición 3-1 y mantiene.
3: Del 37 me dice, que está ocupado ahora.
0: Ese mismo.
3: Recibido, cuando libere y estoy por despegar, ocupamos y mantenemos Argentina 1834.
0: Correcto, 3042, arribo 50 minutos abandonando pista, contacta 21 en superficie, que tengan buenas tardes. Kilo Eco Romeo Aeroparque, contacte 120.05, por favor, la frecuencia de San Fernando para instrucciones. Buen arriba.
4: Alomar, respondemos 1741.
5: Nos están para retroceso.
4: Perdón, para retroceso y encendido 3043.

0: 342, liberando por acá.
1: 3042, buenas tardes, van a ir por Foxtrot a posición 32 grados.
0: Foxtrot 32 grados, 04.
1: Correcto.
0: Parque superficie argentino 1650.
1: 1650, superficie.
0: Señorita, muy buenas tardes, para copiar nuestro permiso a nivel 300 Sanauke.

0: tienen autorizado de parque en el tren 3300 a visitar Paloma de Colón, mantienen 5-0 a Palomar y activan el 1765.
1: ¿Vio? Palomar 9 Colón.

0: 43 menudo. Pista 31. De la posición 14, la posición a rodar.
1: Iniciamos la.

1960 Oliver.

0: Argentina 1268-330 grado 092. Pista 3-1, autorizado el despegue.
1: Despega 3-1, 968.
2: Parque, muy buenas tardes,
0: 1819, parque, buenas tardes. Autorizado la aproximación, RNP Zuluga 3-1. 1020, 1020, ajuste en QNH, notifiquen en final.
2: Muy bien, RNP Zuluga para 3-1, sobre 1020, 1819.
0: Buenas tardes, se ha aprobado, pues, marchando, pero es oficial, notificado.
1: Para Pulsar,
0: va a 3-2, 3-1.
3: Grados,
0: intensidad
3: 0-9 nudos,
0: pista
3: 3-1. Autorizado, pista 3-1, Charlie Víctor Oscar.
0: Correcto, Charlie Víctor Oscar, muy bien la reducción, gracias.
3: No hay por qué.

0: Parque Avenida La Prueba 369, información Alfa.
1: Lan Perú 369 Aeroparque, muy buenas tardes. Autorizada la aproximación RNP Zulú a pista 31. 1020 ajuste en QNH, establecidos en final en posición SICKET, notifican.
0: 1021, autorizado RNP la sesión, llama SICKET, gracias, 2369.
1: Correcto. Charlie Víctor Oscar, arribo 59 minutos, si les parece a la derecha vía Foxtro y contactan 219 superficie para instrucciones.
2: Por Foxtro hacia la derecha, 219 la superficie, gracias por todo.
1: Gracias, muy amable.
3: Buenas tardes,
1: Gol Quebec Whiskey, buenas tardes. 3.000 pies al descenso y se han autorizado su aproximación ILS Zulu a pista 05 en Fernando. 1020 ajuste en QNH, notifican establecidos en el localizador.
4: Buenas tardes, Alfa,
2: dejo y el punto de

0: T05, Torre de Fernando. Buen arribo. Argentina 1819, en superficie 340 grados, intensidad 09 nudos, pista 31, autorizado a aterrizar.
1: Autorizado a aterrizar en 31, Argentina 1819.
0: 1744, Parque, buenas tardes, ¿listos para la salida?
2: Sí, buenas tardes, sí, estamos listos.
0: Perfecto, 1744, detrás del 37 en final, rueda posición 31 y mantiene.
2: Pasado 37 en final, ocupamos el mantenimiento de detrás. 31, 1744.
3: Mover 3230
4: en la 33 alfa en condición. 3230 aprobado en la 33 alfa en condición, a rodar.
3: Listo, a rodar. Mover 3230.

0: 6, gracias, 7801.
1: Charlie Victor Oscar, no, a 90 por eco.
2: Charlie Victor Oscar, muy buenas tardes, mantienen punto de espera, calle eco.
1: Calle, Charlie Victor.
3: Aprobado, 19,
4: autorizado, retroceso, puesto en marcha, error, volvió. Esquina 1, 7, 1, 4.

0: 0, aprobado retroceso por esta marcha, 10-0, se va a rodar.
1: Autorizado, cerró, volvemos, gracias, pasen tirando.
2: Para el 1718, de la presión 19, ¿hacia dónde la nariz, presidente?

0: Aprobado retroceso por esta marcha de la 7 y la sección a rodar.
1: Autorizado, cerrador, volvemos, gracias. Pasen adelante.
2: Para el 1718, de la presión 19, ¿hacia dónde la nariz prefiere?

0: Argentina 1819-02, minutos arriba, abandonando piso 9, contacta en superficie. Buenas tardes.
1: Abandonando 219, muchas gracias, buenas tardes.
2: ...2010, volando en piso informacional.
0: 3791, buenas tardes, autorizada la aproximación, RNP Zulu 31, 1020, ajuste QNH, notifica Siker.
2: Recibo tu señor, RNP Zulu pista 31 sobre 1020, notifica Siker, en favor 3791.
0: Argentina 1744, 330 grados, 09 nudos, pista 31, autorizado el despegue.
3: Despegamos en el 311744.
2: Parque, buenas tardes, Argentina 1908, punto espera 31, listo la salida.
1: Buenas tardes, Alfa.
4: Buenas tardes, Bondi 5000, en la 31 con Alfa copiado, 340 Córdoba, acá tengo copiado, permiso.
5: Bondi 5000, tiene autorizado de parte a Córdoba, 340 Rosario, a todo 4 Bravo, parte 50 a 319, responden en 1701.
2: Para Foso Tango.
6: Buenas tardes, mantengan el rumbo y 2010.
2: Mantenemos rumbo y 2010 en la Foso Tango.
5: Aprobado de la 10, miren hacia atrás para salir por Lima y notifican a rodar.
6: Sí, vamos a rodar.
5: Correcto.
2: Y lo grabo eso.
6: Correcto, 3791, buenas tardes.
2: Muy buenas tardes, reduciendo 185 nodos.
6: Recibido, gracias. A los 5 minutos, continúa el libre ascenso a nivel de vuelo 290.
3: Libre 290, 1744.
6: Correcto, y Baires 25-6, buen vuelo.
3: Baires 25-6, a todos gracias.

0: 3883, buenas tardes. La proa de ENPI 3010 y RNP Zulu para pista 31. 1012.
1: Para 3010, la proa de ENPI y RNP Zulu pista 3883. 1020
0: el Oscar Postro Tango, por izquierda, la proa de 6 a 19. El ascenso es para 050 y con Baires en 25-6. Bueno.
2: 19 por izquierda y ascenso para 050. Por otra.
1: Total, se mantiene por
0: aquí.
1: 3-1, posición y
0: mantiene en pista
1: 3-1 detrás. Posición y mantener 3-1 detrás del 320, gracias.
3: Mandima, posición 7.
2: Bueno, posterior a la
3: continuamos
2: por línea a la 7.
3: Perfecto.
2: Chau, Cusain. Chau.
1: Yes.
2: Brazo.

0: Perú 239, le arribo a los 7 minutos, al final de 21-9, hasta luego.
1: Está perfecto, 21-9, gracias.
2: Superficie, favor, 3230, listo, Rod.
3: 3230, Foxtrot Alfa, estante de Lima, justamente.
2: Foxtrot Alfa, estante de Lima, favor, 3230.
3: Correcto, Argentina 1500, continúa por Alfa.0.

0: 31 con taxa 128. Parque Bonita, Residencia, el 1, Argentina 1, 4, 2, 4.
1: 1, 4, 2, 4, buenas tardes, no lo copié.
0: No, tranquilo, la número 8, listo para nuestro centro, puesta para
1: mantenga en posición un momento que va a ingresar tránsito a posición número 7, libre del mismo, aprobado de la 8 y notifican a rodar.
0: Bien, mantengo posición hasta que entre la 7 y luego la 2, 4, 8.
1: Correcto. La Perúa 369, muy buenas tardes. Por Alfa, Santa Fe Lima inicialmente y prevea posición 5.
2: Alfa, Santa Fe Lima, prevea posición 5.
1: ¿Correcto?
0: Alfa, próximo Sanibal.
3: 3791.
1: 331 y en punto de espera 128.
0: Vamos para Alfa, punto de espera, vista 31. Gracias, 300.
4: Argentina 1-8, llegando a la espera de pista 37, con final en la vista.
0: 2-7-0-8, muy buenas, completamente listos, ¿no?
4: Completamente
0: listos. Muy bien, detrás del arribo del 320 en final corta, posiciones mantienen pista 31.
4: Detrás del tránsito Nerva, autorizado ocupar y mantener detrás. 1-7-1-8.
0: 1908 a los 9 minutos, 25-6 baile, buen vuelo.
1: Ahí viene, contacta al 128.5.
0: 1 y 28.
1: La vuelta, buen vuelo.
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0: 6-4-3. De Whiskey Alpha, buenas tardes. La prueba de SOPEV hasta 305.
6: SOPEV, 3000 pies, Hotel Whiskey Alpha, agradecido. 1020, ¿no? O sea, buenas noches.
0: Correcto.
6: ¿Sí?
1: ¿Prosiga? Está retrocediendo tránsito de una vez que estén libres del mismo, ingresa vía Lima, posición 5.
2: Al tránsito libre de la 8, Lima y a la 5, 2, 3, 5, 6, 7, 7, 7.
1: Por nada.
0: A los 11 minutos, 21-9.
6: Quebrando 21-9, que tengo una tarde, vamos a ver 3791.
0: 3883, consulta, ¿qué indicada tienen ahora?
7: Través 180 y reduciendo para 140.
0: 1791, continúa en reducción para 180 nudos, por favor.
7: Lo decimos para 180 nudos, 0791.
1: Turno para región 5. Si lo confirman, 3-4 minutos. Negativo, hay 4 tránsitos en 5 de espera y otro que acaba de retroceder.

0: por favor, especie que no está llegando.
1: Carmen, inicialmente antes de Mike, si se le confirma para continuar, tiene la asignada la posición 16.
0: Recibido antes de Mike. A 3 minutos de lucha, ¿no? Próximo. Rodada de Gachi,
1: 424. 1424, la 31, y el punto de espera, 128.5.
0: Mai, Alfa 31, 2205, 1424, gracias, la vuelta.
1: La vuelta, vuelta.
2: Hotel Whiskey Alfa, 2500 pies.
0: 2000 pies.

0: Indicada 183, Argentina 59.
1: Excelente, gracias. 1758, 15 minutos, 25-6, vale, buen vuelo.
2: 25-6, hasta luego, gracias.
1: 1500, ustedes están listos, ¿no?
3: Afirma.
1: Muy bien, detrás del 321, en corta de 31, posiciones mantienen pista 31 detrás.
3: Detrás del 321, en corta de 31, ocupamos y mantenemos detrás, Argentina 500.
4: Mantenemos justo eso, ¿cómo se tengo? Siempre listo para que se tenga.

0: Adelante para más información.
1: ¿Tiene el código
0: 1701? 1701 respondiendo.
1: Aprobado posición 31, lo que está en la rueda.
0: Aprobado posición 31, volveremos a rodar por 5000.
2: Te corrijo, para 2500 estás autorizado.

0: Parque, buenas noches, Temor 3230, punto de espera de 31.
1: 3883, le arribo a los 17 minutos, en lo posible activen para liberar, por favor, y 219, hasta luego.
0: Activando 219, Temor 3230.
1: 3230, muy buenas tardes. ¿A la vista el tránsito en final?
0: A la vista.
1: Bien, es un 800 el que está en final, sí, detrás del tránsito en final, posición y mantiene en pista 31 detrás.
0: Tras el tránsito final lo ocupamos y mantenemos detrás, es Mauro 3230.
2: Correcto.

0: 1500, 320 grados puesto en nudo, pista 31, autorizado.
1: Estamos
2: vía Foxtrot, 33 al 33 al 33 al 33 al 33 al 33 al 33 al 33 al 33 al 33 al 33 al 33 al 33 al 33 al 33 al 33 al 33 al 33 al 33 al 33 al 33 al 33 al 33 al 33 al 33 al 33 al 33 al 33 al 33 al 33 al 33 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

0: Dami Papa Lima, recibido, mantengan un instante más la frecuencia, directo a final 8 millas y ya te confirmo para pasar con Sanford. Para 2000 pueden continuar.
1: Mike, Alfa 31, 128, 85.0. Buen turno, hasta el próximo.
2: Igualmente,
1: igual bueno.
0: Hasta luego.
3: Llegando 21, 90, 107, 91.

0: Paquerino 424, bueno, que llega a 3.
1: 346, y a tiro. Tiro alfa 31 y 128.5.3.
0: Tiro alfa 31 y 28.5.3 para 1.3.
1: No, pues no puedo. Gol 7643, ¿no?
2: Continúa el ascenso a 2010, bloqueo, corrijo, 280 de Palomar, manteniendo 2010.

0: 09, autorizado a aterrizar.
1: 059.
0: Bravo Romeo Eco, ¿me confirma indicada?
1: 230.
0: Continúa en reducción para 160 o inferior, ¿puede ser?
1: Sí, 160.
0: Gracias.

0: 09, autorizado a aterrizar.
1: 0529.
0: Bravo Romeo Eco, ¿me confirma indicada?
1: 230.
0: Continúa en reducción para 160 o inferior, ¿puede ser?
1: Sí, 160.
0: Gracias.

0: 357, descenso para 3000 con G0.
1: 1424, 28 minutos, 25-6, aire, buen vuelo.
2: 25-6, me dijiste.
1: Correcto.
2: Hasta la vuelta, 1424.
1: 1357, ¿en condiciones de reducir para 170 nudos?
0: Sí, te afirma. Bueno.
1: Bien, 170 nudos, inicialmente la prueba de veras y te confirmo para ir directo a Fusca.
0: Veras y atento.
2: Stop bar.
1: Descenso, hasta luego, buen arribo. India Whisky Lima, continúe en el ascenso para 3010 y Baires en 25-6, buen vuelo.
3: Continúa para Baires 25-6.
1: Correcto. Bravo Romeo Eco, 29 minutos y 21-9, hasta luego. No, 346, 330 grados 9 nudos, pista 31, autorizado a despegar.
0: Despega 31, 1346.
2: Parque Torres, buenos días, buenas noches, 25.000, punto de espera de pista 31 en condiciones fáciles.
1: 5.000, muy buenas, mantenga fuera, ya lo llamo.
2: Mantenemos fuera, quedamos atentos.

0: 2629, décima 33. Aprobada por San Marcos, ¿no? Así que para rodar.
1: 5000.
2: RNP es uno.
3: Busca 2500. La 5000 29.
2: Bondi 5000, prevean la prueba de Fernando a Toby 50.
0: 1-8-1-4, vía Foxtrot Alfa, punto de espera y punto de espera, contacta en 128.5.
1: Foxtrot Alfa, punto de espera de 31-28-85.
0: La vuelta, un vuelo.
2: 5-0.
3: Libre para 3-5-0, 1-3-4-6.
2: Correcto. Bondi 5000, el que le precede en la landa 4 grados. Ustedes, Fernando Tobo, 5-0, despegan de 3-1. El viento 330 grados 8 nudos.
1: Fernando a Togo 5-0, despegando a pista 31, Bondi 5000.
2: Correcto.
4: Parque, buenas noches, Charlie Lima Kilo. En descenso para 3000 por atrás.
2: Charlie Lima Kilo, muy buena. A Sopevi 3000 pies. Y él es el Zulu de Sopevi para, 3, para 0-5-1-0-2-0.
4: Bueno, a Sopevi 3000-1-0-2-0. Y él es el Zulu 0-5.
2: Correcto, 1346, vuelos 31 minutos, Baires 25-6, buen vuelo.
3: Con Baires hasta la vuelta, 1346.
2: Cortinas 1729, 330 grados 10 nudos, pista 31, autorizado a aterrizar.
3: Aterrizamos en 31, 1729.

0: Buenas tardes, helicóptero del Mavic 2.
1: ¿Qué ves? Buenas tardes.
0: Somos 505, pasamos por el oeste.
1: Por el oeste autorizado, en uso la 3-1 en parque, notifiquen lateral parque para el ingreso a DINE.
0: Notificaré eso.
2: After the crest on final, line up and wait, runway 31, go 7643.
3: Parque Buenas, Lima, Víctor, Kilo, Oscar Mike, cruzamos 60 para 3000, vamos a Palomar, es lo que nos dieron.
1: Kilo, Oscar Mike, muy buenas, 3000 pies y SOPEP y el S Zulu para 05, 1020.
3: 3000 SOPEP y para 05, Kilo, Oscar Mike.
0: Por fin, 1, 6, 5.
2: Foxtrot or via mine?
4: That's correct, by a Foxtrot.
2: By a Foxtrot.
1: 1357, 38 minutos y 21.
0: Foxtrot.

0: Marcos Zafiro Norte 14, Bonnie Hotel, Sano Vesta, Vesta. Vamos a 4-3.
1: Kilo Kama y para 2500 pies, Sanfer 19, perdón, 2005, buena Ryu.
0: Sanfer 2005, a 2500, Kilo Kama.
1: 1814, posición y mantienen en 31.
0: Posición y mantienen en 31, 1814.

0: Quebec, a la vista. Inmediato al INE, tengo tránsito próximo a desembocadura.
1: Por detrás del tránsito para enfrentar el viento, se autoriza.
0: Bien, lo tenés a la vista, ¿no? El que está al final.
1: Firma.
0: Muy bien, es un Airbus 320. Detrás del mismo ingresa al INE, el viento 340 grados 9 nudos.
1: Por detrás, final para el Quebec.
0: La Chile 49 como información, Bravo 505 helicóptero al oeste con 1000 pies, va a ingresar detrás suyo, ¿sí?
2: Copiado la Chile 429.
3: 792. 1792. ¿Qué será? Copio. Tiene autorizado de parte de Guazú, 330 Gualeguaychú, las salidas Lanza 4 Bravo, mantienen 5719 y responde a 732.
4: 330 Gualeguaychú, la Lanza 4 Bravo, 5619 y 2732.
3: Correcto, necesita para apuntar.
4: Estamos en el centro.
0: 1020.
1: 1020, autorizado a 2719.
5: This is the frequency of pilot approach for both on the chip.

0: 330 Bravo 91, pista 31, autorizado a despegar.
1: Autorizado a despegar, pista 31, Argentina 0214.
2: Chica, sí, Chica, en Chile 429.
0: En Chile 429, prevean 320 grados, 8 nudos, sale con mismo libre la pista.
2: Mantenemos la en Chile 429.
3: Chile 35, Chile 9, via Fox Alpha, Ultra, and Tower 20, 5558.
0: Chile 429, pista 31, autorizado a aterrizar.
2: 329.
4: Frequency is 125.6.
3: 125.6.

0: Parque Torre, Lindy Unifor, Quebec, con tránsito final a la vista, por detrás del mismo ingreso a la nariz.
1: Excelente, a la vista, notifiquen ingresando.
0: Quebec.
2: Antes de alta, ¿sabes? Confirma para continuar.

0: 8-1-4,
1: 43 minutos, 25. Aero 25-6, Argentina,
2: 1-8-1-4. No, 2-6, tiene tránsito remolcado detrás, es Mike, una vez libre de 5, aprobado de la 30 y se quita la rueda.

0: Muy buenas tardes, señor pasajero.
1: Parque del Indio, Unifo Quebec, ingresando a la nave.
2: Sobre Alfa y Armas de Latam, posterior al mismo continúan Alfa, Eco y Amigo, será de Eco 118.

0: Autorizado combate y despegar Argentina 1650. Pasado el engaño, Jorge Beck.
1: Gracias, hasta luego.
0: Ya vuelvo.
2: Voy a posición 4. Correcto.

0: pedimos permiso por DCL, pero ha sido rebotado, lo que digamos por acá. Unos 5 segundos vamos el video, si puede ser.
1: No ingresó el plan al sistema todavía. Así que podrían consultar con la compañía, ¿no? ¿Ya lo presentaron?
0: Sí, claro, ya.
2: Argentina es 1-659-330-31.

0: 25-6Y de buen vuelo.
1: 25-6.
2: Marque, muy buenas noches, Argentina, 1622, 11, condiciones de retro,
3: Short
2: 3-1,
3: ready.
2: Short
3: 3-5, runway 3-1.
4: Hold short 3-1, standing 0-3-5.
2: Marque Torre, el chofer de la misión, ¿tiene marca?
0: India Uniform, ¿qué es Parque?
2: Caballero de la nariz, se autoriza por el OS Center, pedime, tiene Tecno Copter.
0: Muy bien, dame un instante que hay uno ahí en la baliza November, ya te confirmo la salida.
2: Perfecto.
5: Alfa
2: Solar, Alfa Solar,
5: 4
2: a 9.
6: 4, el Embraer remontado delante y deja por Lima, posición número 4, precaución con el tráfico iniciando de la 11 que tira hacia atrás para la salida de Lima.
5: Cuidado, luego el Embraer que está remontado a la vista, Lima 4 a 9. 4 a 9.

0: Bueno, queda Martín el 1-0-2 y queda junto.
1: 4-9
0: está en posición, ¿no? ¿O mantienen
1: ante
0: el... con un mil hacia los 1...
2: Despegando, Kirk. Line up and wait, 3-1. Charlie, Papá Juliet, crucen la pista.

estará asistiendo aprobado de conducción, necesitan hacer la entrada continuada.

Bye bye, sir.

0: 3 Barquetor, helicóptero Lima Victor, India Indio Fuerte Beck. La Orqueta se aterriza con Sanfer.
1: Sanfer en 2005, buen arribo.
0: Hacia buen turno, chau.
1: Líneas 1286, 330 grados 7 nudos, pista de despegar.
2: Despegar de 31, sería la 286.
3: Buenas noches, 1792, punto de espera de 31.
1: 1792, buenas noches, autorizado, posición y mantener en pista 31.
3: Ocupa, mantiene pista 31.

over.

0: Parque, buenas noches. Charlie X-Ray Eco Sierra Golf, cruzando 50 para 3000.
1: Charlie R. Eco Sierra Golf, buenas noches. Topé 3010 y el eje Zulu para 051020.
0: 1020, Sopev, vuela el Eco Sierra Golf. Gracias.

0: viento 3-4-0 grados 9 nudos.
1: La posición después de pista 3, número 3014.
0: Viento 3014, ¿aceptan Fernando Viván?
1: Aceptamos, Fernando Viván, número 3014.
0: Fernando Viván y 50, entonces.
1: Fernando Viván, 50, número 3014.

0: Terror Argentina 1612.
1: ¿Pero por izquierda? Me estoy en el paso al operador que va a liberar a Terra Mike.
2: Tenemos el paso al colega.
1: Gracias, 1612, Mike Alfa 31, en el punto de espera, 710.
0: Mike Alfa 31, punto de espera, 27.5 horas, gracias, buenas noches.

0: Bravo, con Sanfer 2005, buen arribo.
1: Carlos, el 10 en el rumbo 05.
0: Muy buena. Mantengan el rumbo y para 3010.
1: Mantenemos rumbo y para 3000, el salvo para Lima.
2: Parque, la de 501, muy buenas noches.
0: La de 501, buenas noches. Directo a Fusca y autorizados RNP de Fusca para 311020.
2: Muy bien, vamos directo a Fusca para 3 de Fusca. Sobre 1012.
3: Parque muy buena, Argentina 1622, punto de espera y posiciones.
0: 1622, muy buena, posición y mantienen en pista 31.
3: Ocupa y mantiene 1622.
0: Lima, vira en derecha rumbo 100 y 3010.
1: Por derecha rumbo 100 el Selva Lima y 3010.
3: Lo bolizo con las estopas.
4: Alberto Martín, Argentina 1484, muy bueno.
5: 1484, Matías.
4: Muy buenas, estamos en la 23 para repartir el sentido.
5: Aprobado la 23,
4: notificar la rueda. Aprobado,

0: Verdadera, sí, presente, sale para prima.
1: Correcto, sí. El que te precede es un Embraer 135 que está ahora en el PIT, ¿sí? La idea es que ustedes vayan visual detrás de él.
0: Sí.
2: Parque, buenas noches, Argentina 1907-54 para 50.
1: 1907, muy buenas, hasta 040, reduzcan para 200 nudos y la prueba de Quilmes.
2: 040 para 200 Quilmes, Argentina 1907.
1: Correcto.

0: Verano.
1: Sí, claro. Aquí ya.
0: Belgrano 50, autorizado el despegue de pista 31, 340 grados 91.
1: Bueno, hacemos Fernando, Belgrano y 50.
0: Correcto.
2: Parque, otro Papasierra, mantenga
0: otro Papasierra, muy buena, mantenga afuera.

0: Para que buenas noches, Argentina 162, próximo número 61.
1: 162, muy buenas, mantengan fuera,
0: saludamos.
1: Mantenemos.
0: Bueno, Argentina 162,
1: próximo número 61.
0: Mantenemos.
1: Charlie Papalima, manteniendo 3000 la prueba de Fusca.
2: Manteniendo 3000 la prueba de Fusca, Charlie Papalima.
1: Correcto, el que te precede está librando Fusca ahora con 2000.
2: Recibido.
0: Ok, perfecto.

0: Fuca.
1: Mantenido de 3000 acá de Fuca, Charlie Papa Lima.
0: Correcto, el que te precede está liberando Fuca ahora con 2000.
1: Recibido.

0: 1-0-2 a los 5 minutos, 25-6 va a ir.
1: 25-6, chao, gracias. Afirma, señor.
0: En pista 3-1, el viento 330 grados, 1-0-9.
1: Bueno, ingresamos, rolling, para 3000 tiene la salida, 1-6-1-2.
0: Correcto, Charlie Papalima, que te presento esta embocadura, ¿la tenés a la vista?
2: Argentina, 1-4-8-4, no se va. Por favor, gracias.
3: Chao, bombola.
4: Parque Superficie, buenas tardes, es Maverick 3110, Charlie en la 16360 Córdoba.
3: 3110, buenas tardes, tienen autorizado de parque Córdoba, 360 Rosario, a tubo Puerto Bravo, mantiene 50319, responde el 1504.
4: Recibido Maverick 3110, autorizado Aeroparque Córdoba, 360 Rosario, a tubo 4 Bravo la salida, 0506619, 1504, respondemos.
3: Correcto.
4: La llamamos listo a la 16, vamos a ver 3104.
2: Zorra de la Argentina 1546. Soy 1-2-8-5, muy buenas noches.
3: Buenas noches, un hola.
2: Vamos, ya nosotros vamos detrás.
0: Aire a los 8 minutos.
1: Para 05016.
0: Correcto, Ibaire es en 25-6, buen vuelo.
1: 25-6, buenas noches, gracias.
0: 1907 en PIT 3000 pies y RNP para pista 31, 1020.
5: En PIT 3000, RNP 31, Argentina 907.

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1: buenas noches, somos de la Argentina 1400.
0: 1400, muy buenas noches.
1: Ya tenemos permiso, vamos a responder en 1562 el vuelo y tenemos el inconveniente de que no tenemos APU, así que vamos a hacer el arranque de un motor en esta posición para luego un crossstar en la posición de rampa.
0: No hay problema, probada la puesta en marcha del motor en posición y queda pista para el curso.
1: Estamos en condiciones. Quedamos en condiciones.
2: Pista 3-1 autorizado a aterrizar.
1: Autorizado a aterrizar en pista 3-1.
3: Buenas tardes.
2: Cabo Romero, muy buenas. Son hospital, ¿no? ¿Tenés a la vista el tránsito al final corta? Muy bien, detrás del LEAR en corta, posición y mantiene en pista 3-1 detrás.
4: ¿Qué te entiendo autorizado a aproximación?
2: Correcto, autorizado a red 1 en corta, notificamos.
4: Autorizado RNP de Trujillo, la señora 9.
5: Parque Torre, muy buenas noches, Argentina 154, 6 puntos de espera de pista 3.
2: 1546,

0: A una la 20, listo, confiar.
1: 1400, aprobado de la 20 y la puesta en marcha de los motores, ¿se están a rodar?
0: Iniciamos y volvemos a rodar, Argentina 1400.
2: 1 para 05, 1020.
0: 05, 1020 el Buenacho.
2: Correcto.

0: En 20.05, buen arribo.
1: ¿Sí? Hasta la última.
0: Otro Papa Sierra, 21.09, hasta luego. La de 501, a Militar y 21.09, hasta luego.
1: C31-109. Parque Torre, muy buenas, avenida zona 1484.
0: 1484, muy buenas, autorizado posición y mantener el 31.
1: Posición y mantener, 31. Argentina 1400, el perro.
2: 1400, con precaución con el tránsito en Delta, Silvio Alfa 31 y a punto de espera 128.5.
1: Silvio Alfa 31 y con precaución en el tránsito.
2: Correcto,
1: gracias.

noches. We are RNP Zulu from Vera, runway 31, QNH 1020.

Romeo, buenas noches. Autorizado directo a Sopel, 2500 pies, y el LS Zulu para 051020. Correcto.

0: Barbilla, buenas noches, Argentina 1390.
1: 1390,
0: buenas noches. Buenas noches, la 24 para retroceso y puesta en marcha.
1: ¿Están en condiciones con el Airbus Jetstar que está retrocediendo el 16?
0: Atento. Sí, estamos en condiciones, el 1390.
1: ¿Aprobado de la 24 o necesitan rodar?
0: Aprobado de la 24, volvemos a rodar hacia el 1390.
2: On the runner, 34, expedite, vacated, and once vacated, contact ground 121, decimal later.
0: Mantener hasta estar libre del colega de la 16.
1: Recibido, una vez que le haga pasada de traje, entonces se aprobó de la 24 y nos quitan a rodar.
0: Bueno, una vez que nos puse la línea por detrás, el 320 estamos autorizados de la 24, Argentina 1320.

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0: Torre Mover 3110.
1: Torre Mover 3110,
0: Lima Alfa punto 3 31 28 55. Gracias, buenas noches, 3110.
2: Aterrizar.
3: Autorizado a aterrizar en la 31, la 25.

0: Jorge Torre, buenas noches, 3110, punto espera, listo la salida.
1: 3110, muy buenas, posiciones mantienen 3-1.
0: Ocupa mantiene de piste 3-1, Maver 3110.
1: Correcto, ¿aceptan Fernando Atobo y 5-0?
0: Pero cómo no, Fernando Atobo 5-0, muy amable.
2: Moralfa, inicialmente antes de Lima y
3: programa
2: posición número 4,
3: los ocupados. Ok, Alfa antes de Lima, esperamos para la 4, la 4-2.
2: Lima
3: Alfa 31 en el punto de espera, 128 y 185, buenas noches, gracias.
2: Buenas noches, ¿cómo vuelo?
3: Super Cicero Parque, Lima Víctor, Fox, por Alfa, buenas tardes. Fox,
2: por Alfa, buenas tardes.
3: Está buena, sí, para el traslado. Arriba, de la posición 21 a la 43.
2: ¿Afectan Alfa en el retroceso de la 21?
3: No, no, no, no, Starline, me parece.
2: Recibido, sin afectar Alfa, aprobado de la 21, notificamos el Starline para continuar.
3: Sin afectar Alfa, hay un movimiento, lo vamos a hacer en Starline, por favor, por Alfa.
2: Correcto.
4: Por fin, Mover 3169, 033 Alfa para retroceso y sentido. 3169,
2: aprobado de la 33 Alfa, necesitan a rodar.
4: Aprobado, podemos cerrar Mover 3169.

0: 3110, 42 minutos, 25.6 Baile. Buen
1: vuelo. 6, gracias por la coordinación, que tenga buenas noches.
2: ¿Calma?
3: Sí, mira, acá me dice el tractorista que tiene algún otro...
2: Bueno, hay una entrada rodando por Alfa hacia el punto de espera posterior al mismo aprobado de la 21 y la que estoy con el control.
3: Perfecto, entonces posterior al Embraer que está rodando por Alfa hasta 3-1, autorizó el movimiento por la natural.

0: Aeroparque Torre, buenas noches, Argentina 1390.
1: 1390, buenas noches. Autorizado posición y despegue de pista 31, 330 grados, 8 nudos y por derecha directo a Dorbo.
0: Autorizado ocupar y despegar de pista 31 y posterior a la salida por derecha directo a Dorbo, Argentina 1390.
1: Grupo de pistas

0: Sierra Golf, Baile 25-6, buen vuelo.
1: 25-6, te saludo, gracias.
2: Al 1-3-9.

0: Superficie, buenas noches nuevamente, la 7428, listo.
1: La 7428, buenas noches, aprobado el 04, necesitan a rodar.
0: Aprobados el remolque de posición 4, volvemos a rodar, la 7428.

vía Lima y cuando libre ingresamos a posición 4, LAN 4523. Otro monitor a la superficie. Hasta esto, a 90 de pista, 1, 2, 3, 4, 5, con torre, control.

0: Peter Roark, Mauer 3190.
1: Alpha, Lima, y solo confirmo para
0: Fox Alpha, Sandy, Mauer 3190.

0: Adelante.
1: Continúa por alta.

brazo, libramos pista directa a la 43.

0: República Argentina 1690, posición número 8, en condiciones de retroceso y puesta a marcha.
1: 1690,
0: buenas tardes. Bueno, muy bien, posterior a que quede disponible de Airbus, iniciamos y a rodar vuelo con 1690.
2: Buenas noches, 3071,
0: cruzando 1571. 3071, buenas noches, autorizado cerrar en el PSULU para pista 31, 1020. Autorizado en el PSULU, pista 31, 1020, 3071. Mike Alpha, pista 31, 1288, 5, gracias, buenas noches, la Chile 4, gusto.

0: Aeroparque Torre, buenas noches, Mauro 3169, Frías, punto de espera del 3.
1: Mauro 3169, buenas noches, autorizado posición y despegue de la pista 31,
0: 330 grados 7. Autorizado posición y despegue de pista 31, mover 3169.

0: Parque Argentina 1240, listo rodar.
1: 1240, Foxtrot Alfa, punto espera, pista 3, me contacta 128-65 Torres para la salida. ¿Cómo?
0: Bueno, Foxtrot Alfa, punto de espera, pista 31, contactamos Torre 128-85, gracias, Argentino 240.
2: Pase muy buenas noches, Argentino 768 de la Torre
1: Internacional de la Máquina. 1768, buenas noches, aprobado, retroceso, puesta en marcha, a robar a 3, analítica.
3: Listo, Roder,
1: en 1690. 1690, Roder, Mike Alfa, punto de espera, pista 31. Contacta en 522-65 Torres, listos para la salida. Y el Mike lo siguen al otro 37 que está ahora rodando la Travel Fox.
3: Muy bien, copia la instrucción. Tenemos el colega a la vista. Hasta Mike Alfa, punto de espera 31, punto de espera 2865. Y tenemos el colega.

0: Ok, buenas noches, Argentina 8833, volando en PID para 3000.
1: Continúe en condiciones 3000, puede ser autorizado ser RNP para pista 3.
0: En PID, busca, podríamos hacer, ya estamos con prueba en PID.
1: Sí, no hay problema, busca directo también.
0: En PID entonces, y RNP de... No voy a hacer, sí, no,

0: Chile 428, buenas tardes, ocupan y mantienen
1: cabecera. Ocupan, mantiene cabecera 31, la Chile 428.
2: Aprobado remolque, vamos, pista 31, vuelve remolque, 2368, muchas gracias.
3: Parque Argentina 1768, taxi.
0: Argentina
3: 1768, red
0: Lima,
3: Punta
0: Espera, pista 31,
3: contacta
0: 128-35 con torre para la salida.
3: ¿Cómo
0: León?
3: 31, Punta Espera, torre
0: 28-35. 85. Gracias, saludos. 3071,
2: buenas noches,
0: red
2: Arifa,
0: mantiene por ahí.
2: Alfa,
0: con cabecera libre ocupan.
3: Cabecera libre, ocupamos y mantenemos 3-1, Argentina
0: 1-2-4-0. Chile 428, viento 330 grados 10 nudos, pista 3-1, autorizado de 6.
1: Autorizado a despegar pista 3-1, en Chile 428.
3: Parque Escudar 035,
0: Poder 035, buenas noches. ¿Desean iniciar procedimiento desde Banar o vuelan al localizador? El traje 1730. Notifiquen. Establecido. Estaba justo esperando confirmación. La 66 va a ser. Así que rueden alfa, ocupan Casejo, punto de espera, mantienen fuera de pista y contactan 122-65.
2: Posición 66 alfa X.

0: Parque de Aves 3071, estamos desde pista 31, vía Eco.
1: 071, no se detengan y en eso crucen pista.
0: Eco, estamos pista 31.
1: Chile 428, en el aire 01, contacte Baires 125, Smile 6,
2: con 156, gracias, buenas noches, Chile 428.

0: Argentina 1240, viento 340 grados, bienvenido a pista 3, autorizado el descenso.
1: Marque buenas noches, Argentina 1690, punto de espera de 31, condiciones de salida, tránsito a final de la vista.
0: 1690, buenas noches, detrás del 37 en final de pista 31, ocupa mantiene detrás.
1: Detrás del 37 en final de 31, ocupa buses, mantenemos detrás, Argentina 1690.
2: Parque Argentina 1768, en secuencia pista 13.
0: 1768, muy buena, mantiene el punto.
2: Mantiene 1768.
1: Argentina 1690, factible posterior a la salida gestionar con Bailey Fernando Torul. Agradecido.

0: 40 en el aire 04, contacto Baires 15, Ismael 6, bombero.
1: Baires 25, 6, muy buenas noches, muchas gracias. 1-2-4-6.
0: Lámpara 236, alfa, punto hacia la pista 31, contra San Jorge para la salida 128.85, y tengamos vuelo. Más alfa, punto hacia la pista 31, 28.85, Lámpara 236, contra San Jorge. Correcto. Conter, le piden un paso por favor ahí al Herbas de la TAM que pudiera por más la plataforma. Posterior, continúan detrás, alfa, al punto espera de 3-1. Para el ingreso, 128.85, contacto en Contorno.

0: 1358,
1: parque. Buenas noches. ¿Están listos 1-28?
0: Afirma.
1: 1358, bro, retroceso puesta en marcha, a robar a 3195.
0: Puede instalar para 3358. 1-0-0, Marlo, 3-1-4.
1: 1-8-3-3, el arribo 06, liberando 21-9, buenas noches.
0: Liberando 21-9, hasta la vuelta, gracias.

0: el 1768, con cabecera libre, ocupan y mantienen 3.
1: Cabecera libre, ocupa y mantiene pista 3-1, Argentina 1768.
2: 1-8-3-3, porque buenas noches, fue Alfa 3.
3: Alfa 2, hasta la vez.
0: Argentina 1690, el viento 320 grados, 9-1, autorizado el descenso.
4: Llegamos a 1-6.
2: Un segundito, el salón para continuar mi idea. Vean los señores.

0: Muy buenas, Tango
1: Charlie. Tango Charlie Foxtrot, buenas noches. En el rumbo de pista 2010 inicialmente. Y también el código 0403.
0: 0403.
1: Charlie Tango Foxtrot. Tango Charlie Foxtrot. Con 2010 pueden ir virando por izquierda de 669.
0: Por izquierda de 669, Tango Charlie. Para el
1: 30 segundos y ya les confirman cuando liberen San Fernando.
2: Cuatro por Alfa, posterior la de 3-1, para la salida contactan Torres 122-65 como información de presión los móviles para extensión de tiempo.
3: Muy bien, Mike, que el freno pasa al 37, el freno lo seguimos, pista 3-1, 22-65, copia de información.
2: 1-3-3, entro en día 5 a la 26, yo creo que ya están acá al final.
0: El freno pasa al colega, si le parece, para el 1-3-3.
2: Sigan por favor 1-3-3, porque igualmente están los móviles en punto de espera, así que es preferible que rueguen un poquito más de paz.
0: Vaya, recibido 1-3-3, y mi hijo.
2: Correcto.

0: Centro Quilão.
1: Caraca.
0: Estamos para a instrução de Quilão.
1: Bueno, perfecto, 1330. Aguarden unos segunditos. Va a pasar un 37 detrás, que se dirige a la 26. Una vez libre de aeronave, aprobado retroceso dispuesta en marcha, listos a rodar a 3 semanas.
0: Detrás 37, estamos.

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1: La Perú 2368, el viento 340 grados 10, vecino autorizado LC.
2: ¿Qué estaba esperando esta persona a la Perú hasta eso?
1: Torre, buenas noches, mantienen a 90.

0: Marover 3141.
1: Marover 3141, viento 340 grados 10 nudos, pista 31 autorizado aterrizar.
0: Autorizado aterrizar en pista 31, Marover 3141.

0: 1719, muy buena la inspección de pista, pueden virar por izquierda y la prueba de envío, busca si le queda conmigo.
1: Muy bien, aquí por izquierda.
0: Sí, sales con fe. Contra 219. 1719, Brasil, están autorizados PRNP para pista 31, final 1020.
1: 0-0 y autorizar
2: en el 3-3-3-3. Asumimos 7-1. Parque
0: 1358, punto de espera. 1358, ingresan y despeguen en pista 3-1, el viento 3-28.
2: Ingresamos y despegamos de 3-1, stopar sencillas.

0: Próximo a Siket, Argentina 1719.
1: Vean el viento 340 grados 8 nudos y tal, confirmo la. Argentina 1630, el viento 340 grados 8 nudos y C31 autorizado el efecto.

0: Parque, muy buenas noches, es Marvel 3-1-0-3, poniendo prueba de tiro.
1: 1719, autorizados a aterrizar, pista 31-348.
2: Autorizados a aterrizar en pista 31, Argentina 1719.
1: Manuel 3105, buenas noches, si están en condiciones pueden volar a Fusca. Autorizados de RNP para pista 31, buenas 1020.
0: Fusca y RNP 31,

0: Muy buena tarde, Sky 535, alcanza 4-0, vuela por izquierda el PID.
1: Sky 535, buenas noches, continúen en PID, el descenso 3000 pies, desde en PID, RNP para pista 31 autorizada, el QNH 1012.
0: Para 3000 pies, a la pista 31.
1: Correcto, tránsito que les precede, ahora bloqueando en PID. Es un 320 con 190 y reduciendo de gramos.
0: Pero bueno,

0: Kilo Bravo Zulu.
1: Kilo Bravo Zulu, buenas. Continúen por izquierda 619 y el ascenso hasta 50.
0: Izquierda 619 para 050 Kilo Bravo Zulu.
1: SAM A138, wind 330 degrees, 8 knots, runway 31, clear to land.
2: Clear to land, runway 31, SAM 8138.

0: Cleveland, Chile, 424, consulta.
1: Buenas noches, adelante, 424.
0: Estaríamos ya a 10 minutos de nuestro de estar listo el retroceso. ¿Sería posible ver la posibilidad de lanzar nuestra salida?
1: Sí, como no, atente un segundito, consulto y salgo contigo.
0: Genial, gracias.
1: Perfecto, 3064, Parque Resistencia 350, autorizado Gualeguaychú. La salida de 31 lanza 4 grados, restringido a 0050, a 6 al 19 y 1573, responde.
2: Maul 3064, está autorizado Aeroparque Resistencia 350, Gualeguaychú. Pista 31, lanza 4 grados, 506 a 19, 1573.
1: Correcto, 3064, nos indican listos.
2: Llamaremos listos, Maul 3064, gracias.
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3: Okay, but 2 alpha, then ground 121 decimal 9. 13.
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0: Passage around, muy buena, stop 813 on Alpha.
1: Stop 813, baby, continue tanking by Alpha, Foxtrot, to stop 02.
0: Alpha, Foxtrot, to stop 03, stop 813.
2: Correcto. 2744,
1: notifiquen
2: mis dos sonores
1: convenientes
2: con horario. Genial, Montero, te
1: notificamos. Pista 31, autorizado,
2: Pista 31, 3535.

0: Aeroparque 224 solicita autorización para retroceder.
1: 344, aprobado retroceso puesta en marcha y listo a rodar, pista 3, 1, notifica.
0: Autorizado retroceso y puesta en marcha y listo a rodar, pista 3, 1, notifica en Chile 424.
2: Posición al otro, Sky 535, en Fox Trot.
1: Al Sky 535, buenas noches, adelante la aeronave, por favor, así liberamos la pista, continúe robando vía Alfa, Lima, mantiene en el lateral del G08.
2: Alfa, Lima, lateral gate 08, Sky 535.

0: Control 7233, Airborne Minute 46, contact Virus Control 125.6.
1: Virus Control 125.6, hasta Gol 7233.
2: Que va a estar a su derecha.
3: Que ruede, continuamos al 5, a la posición 5 Sky, 535, gracias.
2: Correcto.

0: 3064, perfecto, ahí está ingresando un 37 de Gol a la posición número 01. No ha finalizado el ingreso de aeronave, aprobado de retroceso y puesta en marcha y a rodar a la 31 vía Fox, pero no visita.
1: Bueno, esperamos a salir aquí. Correcto.